0: Una tarde todo bonita, nos escribimos allí el tema allí en un momento, una energía súper guapa y ha quedado ese tema tan alegre.
1: Es un tema así el que le da un poquito de como
0: La verdad.
1: de más incluso más veraniego, ¿no?
0: Sí,
1: Ahora
0: sí.
1: también el Chabu le da ese rollo a las canciones, ¿no? Que
0: El chavo un grande,
1: el
0: tío.
1: estilo que tiene, ¿no?
0: Muy
1: Y le
0: grande,
1: da esa
0: tío.
1: energía, ¿no?
0: La verdad que sí, tío. Se marcó un estribillazo ahí que flipa.
1: Luego, aparte, yo no sé si alguno de los temas que, bueno, que todavía no han sacado videoclip, no sé si tenéis hasta más videoclip preparados
0: Sí.
1: o tendrán que ir saliendo alguno más, ¿no?
0: Tenemos uno donde sale aquí nuestro amigo Cade con el maestro Pepe Toscano, que siempre desde el primer momento que empezamos a proyectar este nuevo disco dijimos que queríamos al Pepe Toscano ahí. Y se lo propusimos y del tirón. La verdad que un referente para toda la peña.
1: Que de hecho es el que le da el título al
0: Total,
1: disco, ¿no?
0: literal.
1: Pues vamos a escuchar otro de los temas de este disco, que es el siguiente, que se llama Inspiración. Vamos a escuchar
0: Dale.
1: un minutito de este tema también.
0: El tirón.
1: Y así pues vamos poquito a poco escuchando todos los temas.
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0: Bueno, pues este tema es Inspiración. Otro de los temas, este tiene justo, es como el contraste, ¿no? De antes ahí, y este es más tranquilito. Un poco, ¿qué contexto tiene este tema y canción, o sea, y letra?
1: Pues, bro, este tema, la letra es personificando la inspiración, ¿no? Como hablando a través de la inspiración, como si la inspiración te hablase a ti. Y me inspira, es un tema que te pinta muchas imágenes al escucharlo, y es sobre cómo la fuerza creativa que tiene el ser humano le hace crear obras de arte, ¿sabes?
0: Y de ahí viene pues un poco toda la temática.
1: Y después la instrumental, Bertrand tenía una propuesta. Yo le dije, bro, este sample me molaría que sonara más agudo. Vamos a quitarle las baterías, vamos a hacerle un drumle que le pega. Y entre los dos le fuimos dando forma.
0: Este es uno de los temas que se ha hecho así, ¿no?
1: Total, sí.
0: Bueno, pues vamos a pasar ahora a otro, que es el que hemos, otro de los que tiene colaboraciones, pero antes, bueno, por decir un poco también con los Breakers, ¿cómo contactáis o cuál es el momento en el que os conocéis y decidís trabajar juntos? O sea, empezar a decir, vamos a hacer cosas juntos con Fire y con Bertrand.
2: Bueno, es una pregunta bastante curiosa porque primero Luis conoció a Fire Pérez en fue en la Jam esta que hicieron en Polacoteca.
3: Claro. Fue en Polacoteca. Que ahí Fire Pérez, bueno, nos vio porque estaban haciendo una competición. Y nada, pues se nos surgió la idea de hacer un evento nosotros. Y le propuse también la idea a él. ¿Y para qué? Si nos dijo, hermano, yo estoy a fuego, o sea, en una. ¿Y para qué? Fire Pérez nos apoyó. Hicimos esta competición. Y de ahí ya todo lo que pasó en el evento.
2: Claro, todo fue fluyendo eso espontáneamente. ¿Sabe? Ya después hemos hecho contacto, tal, y bueno, aparte del contacto, como que una amistad, pues, hemos compartido música, por decirlo así, muchas cosas que le escucho yo también las escucho. Estamos como que en la misma línea. O sea,
0: claro,
2: el mismo sentimiento que él tiene por el hip hop lo tenemos nosotros también, somos b-boy, obviamente, y eso, esa energía universal, por decirlo así, que nos da el hip hop, es lo que nos ha conectado a trabajar. Mira, claro, vamos a hacer este video, llégate
0: a trabajar siempre juntos.
2: Exactamente, claro. Sí, porque es que no es una cuestión por dinero, por obligación, no, sino porque queremos, ¿sabes? Amamos lo que ellos hacen, ellos aman lo que nosotros hacemos, porque es lo mismo, y ahí estamos trabajando por esa causa, por decirlo así, por una cuestión de energía, porque nos gustan las mismas cosas.
0: Y mire,
1: que la verdad que yo flipo con esta gente, hermano. Cada vez que me junto con ellos me contagian una energía súper bonita. Yo los conocí bailando y dije, hermano, aquí hay que hacer piña a todos los elementos. Y desde que los conocí como personas, flipé, como artistas también. Y ahí estamos procurando de hacer una piña entre todos los elementos, tío, que es lo que tenemos que hacer.
0: Claro.
1: Crear una red entre la peña de graffiti, de rap, del breaking, y que esto tire para adelante, hermano, que es lo que estamos haciendo.
0: Y ahí también se ve, en este caso, como contáis, la manera de conocerse, lo importante que son las jam, que hace que se conecte, sí, la gente, porque si vas a un concierto de rap, que no hay break, o no hay DJ, o no hay, claro, gente pintando, de esa parte no vas a conocer nada. Sin embargo, una jam que lo junta todo, al final conoce gente de una de otra y surgen las colaboraciones y todas estas cosas, ¿no? Lo importante es que al final son las jam para que la gente se conozca y empiecen a currar juntos, ¿no?
2: Claro, es como que la parte más bonita, porque ahí cuando nos damos cuenta que no somos dos, tres, sino que somos una familia muy grande, pero nuestro punto de encuentro es cuando hacemos una jam, un evento, bien sea de baile o de rap, y nos encontramos todos, nos vemos las caras todos, ya sabemos quiénes somos, ya tenemos como una especie de identidad.
0: Claro.
2: Cuando estamos en ese momento, ah, mira, este es el DJ no sé qué, tal. Yo a McKay no lo conocía, o sea, es una leyenda aquí en Sevilla, y o sea, había escuchado sobre él, pero no sabía quién era la persona. Hasta el momento que lo vi en persona, verga, este es el DJ McKay y tal. O sea, es como que ahí está una persona importante dentro de los elementos de la cultura hip hop aquí en Sevilla. Uh-huh. Y en España, por decirlo así.
0: Claro.
2: Entonces es eso, pues. O sea, somos una familia grande. Y bueno, la finalidad de todo es movernos, hacer más jam, más eventos, procurar darle más vida a esto para que la gente se llegue, haya más unión y la gente sepa que es lo que estamos haciendo aquí, pues. O sea, que estamos haciendo algo en beneficio y en pro para la cultura y todos nosotros. Por una cuestión que nos gusta, no por obligación ni por dinero, sino porque amamos el hip hop y nos gusta y lo queremos hacer así, porque vivimos hip hop, por decirlo así.
0: Pues vamos a escuchar otro de los temas también, que se llama A Propósito. Este tiene de colaboración a Legendario y a Miguelichi, y es un tema que, bueno, que también tiene videoclip, que sale una niña al principio en un campo de fútbol. No sé si es el de Gine, a lo mejor, o es otro.
1: Y
0: De Itaza. Pues vamos a escuchar este tema.
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0: Bueno, pues aquí hemos escuchado todos estos temas a propósito con Legendario y con Miguelichi. También hay un tema distinto a otros de los temas de este álbum. Este tema de que para ti un poco, ¿qué es lo que transmites, Ené?
1: Ené, el mensaje de este tema es que es súper importante buscar nuestro propósito vital, tío. ¿Sabes? Tenemos varios en la vida y quisimos utilizar concepto visual también con mi pareja, con Ángela Olivencia, que dirigió el vídeo, y con Manuel Romá también ahí en el apoyo a la parte visual. Y buscar una obra audiovisual que la letra y el vídeo te esté transmitiendo un mensaje. Cogimos a los dos adolescentes con los que yo ocurrí en el ámbito de la educación y quisimos transmitir ese mensaje, tío, de cuando tú tienes un propósito en la vida, algo que tú creces haciendo y que beneficias a tu comunidad, se crea ahí una energía que es imparable, hermano. Entonces, cada vez que cada persona descubre su propio propósito, hacemos de esto un mundo, un lugar mejor, ¿sabes? Y claro, un poco esa es la energía de ese tema.
0: Es verdad que en este trabajo pues hay mucho también trabajo, ¿no?, con chavales, ¿no? Es una también uno de los mensajes claros de este disco, ¿no?, de que es un disco también hecho para los chavales, ¿no? Y bueno, disfruto de la experiencia tuya también en cuanto a eso que lo transmites en las letras de tu trabajo precisamente con esto, con chavales jóvenes, ¿no? Pues mira, vamos a escuchar ahora el tema que hemos hablado antes con Pepe Toscano de Punto y Final, ¿no? Que bueno, que es el grupo referente en Huelva, ¿no? Y yo creo que el grupo que más arriba llegó en la época que sacaron los discos y todas estas cosas, y es el referente ya no solamente en Huelva, sino en Andalucía y España, ¿no? Aparte por la originalidad también con esos trabajos que sacaron en aquellos años. Vamos a escuchar este disco, este tema que se llama Como el disco, Bendecido, con Pepe Toscano. Hola.
2: Iván,
3: dime,
2: ¿qué significa estar bendecido por el hip hop?
3: Tener la suerte de vivir esta cultura y empaparnos de todos sus valores.
2: Entonces,

0: Bueno, pues ahí hemos escuchado este tema que es Bendecido, que es el que le da título al álbum. Y bueno, como hemos dicho, allí en, bueno, en el vídeo que hay, que ahora mismo está este disco colgado en YouTube, que bueno, que se anuncia también que estará en plataforma. Ahora mismo lo que está disponible en YouTube, en plataforma, no sé si estará un poquito más adelante o habéis querido primeramente darle esa prioridad a YouTube.
1: Por problemas con...
0: O son problemas técnicos, ¿no?
1: Con disquera, no, problemas nuestros. Hemos tenido que aplazarlo quizás en unos días o estará disponible.
0: Sí, ¿no? Que sí. No ha sido
1: cosa nuestra.
0: Pensado, ¿no? Que...
1: No, nos han puesto la zancadilla un poquillo, sí. Por así decirlo.
2: Facilitando el camino, hombre.
1: Claro, y estamos migrando toda la música, toda la historia, y nos están ayudando personas externas al grupo. Y nada, de momento está todo bien hasta el día de hoy que hemos estado hablando con ellos.
0: Sí, que ha sido un poco estas cosas suelen pasar muchas veces, los lanzamientos, que al final, pues bueno, siempre es un clásico, ¿no? Lo lanzas, pero bueno, algunas de las cosas se te quedan atrás. Y es verdad que, bueno, habrá gente que lo esté buscando por Spotify o que o Amazon Music.
1: Me han preguntado, pero...
0: Tiene que esperar un poquito, va a darle al YouTube. Y bueno, en el YouTube es verdad que está acompañado un vídeo, que bueno, de trozos de videoclip, de vídeos también de ustedes, y en este caso, en este tema, está de un vídeo que bueno, que salí con Pepe Toscano, con la familia, y bueno, aquí Cade también, que aparece por allí, se infiltró ese día y...
2: Todo macarrones hice yo ese día.
0: No, bueno, nada, el siguiente programa te va a traer macarrones
2: quiero,
0: también.
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0: Te va a traer aquí macarrones para todo el mundo. Que bueno, que eso, que echaste ese edita allí y salió ese vídeo también que acompaña a este tema en lo que es en YouTube, ¿no? Que también, bueno, es una de las cosas que en Spotify, pues no es algo para YouTube, ¿no? Claro. Este concepto, ¿no? De sacar la música así. Y bueno, ¿cómo surge la colaboración con ellos, que siendo de Huelva ambos, pues de tener al grupo referente de la provincia, ¿no? En el disco, ¿no?
1: Nosotros dijimos, vamos a hacer disco, y la primera colaboración que dijimos, el Pepe tiene que estar en el disco. Y agradecerle desde aquí, porque a pesar de sus problemas, que ustedes sabréis cuáles son.
0: Sí, claro.
1: Tuvo un par de huevos de podérselo grabar con un metrónomo de luz. Y escribir lo que se escribió y soltarlo como lo sortó.
0: Sí, que claro, que también es la complicación aún más todavía para hacerse el tema.
1: Claro, sí, los problemas auditivos, claro, que tiene. Y,
0: sí, ya lo comentó la entrevista aquí, que por eso no estaba haciendo, sí, música.
2: Y además Pepe
0: por eso ha sido una sorpresa, ¿no? Que aparezca en el, claro, disco, ¿no? Porque es verdad que no se le escuchaba hacía tiempo en
2: algún
0: tema.
2: Los que lo conocen es una alegría, ¿vale? Y fuera parte, es digno y merecedor de cualquier tipo de halago que se le haga, tanto él como su esposa, sus hijos. Es una cosa que hay que valorar. Y entonces es uno de los motivos y una de las alegrías encontrarte con que él está allí, ¿sabes? Y el esfuerzo que hace, vosotros lo sabéis muy bien, el esfuerzo que hace para conseguir esto. Y entonces, claro, todo lo que se diga de Pepe es quedarse corto.
3: Totalmente.
2: Es quedarse corto. Es
3: sí, sí, sí.
2: Sencillamente, entonces, claro, si ya es de justicia el que él aparezca en algún lado, cuando vas con ese cariño, el que le mostráis vosotros también, pues tú imagínate, mil sobrejuelas.
0: Totalmente. Hombre, y también lo bonito que al final abre el disco un tema que bueno, que es un homenaje, ¿no? A los grupos y a la cultura de aquí de la ciudad, pero también sin dejar de lado pues la de vuestra provincia, que es Huelva, y uno de los grupos referentes, ¿no? Que bueno, que es verdad que no muchos grupos hacen homenaje y a lo que viene atrás, ¿no? Y de esta manera también, ¿no? Es algo también bonito y que yo sé que la gente lo valorará, sobre todo eso, la gente de una generación que les ha cogido totalmente distinto a lo que hay ahora, pero que bueno, que están presentes todavía en la música de lo que se hace hoy en día, ¿no?
3: Total. Yo creo siempre hay que darle las gracias a los pioneros, tío, porque yo no rapearía sin ellos. Yo una de las cosas más bonitas que tengo en mi vida me las ha dado la música. Y si yo no le agradezco a los que comenzaron este movimiento, hermano...
1: Es que no estaríamos aquí, probablemente.
0: Claro.
3: Es que son ellos los que nos han ayudado a descubrir uno de nuestros propósitos vitales, tío. Que mínimo que darle las gracias y hacerle un homenaje.
0: Claro, y darle ese espacio también en un momento dado, si están operativos y pueden, pues claro, en el disco. Vamos a escuchar otras canciones, ya nos quedan dos nada más, ahora es Entusiasmo, con Just You, ¿no?
3: Just You.
0: Just You.

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0: Bueno, pues ahí tenemos a otra de las colabos, que bueno, ¿cómo surge esta con ellos?
1: Pues José es mi amigo, hermano, ya ha sido un artistazo de Málaga, de Carranque, y la verdad que hacemos música, nos juntamos cada dos por tres y como el que se toma un café con su colega, pues nosotros nos ponemos a hacer un tema. Y salió este para el disco.
0: Otra de las personas cercanas también.
1: La verdad.
2: Sí, este estará siempre con nosotros, vamos, es un máquina. Buena persona.
0: ¿Pero había trabajado ya en otro tema con ustedes o no?
2: Claro, sí, ¿no? VPO2.
1: Tenemos un grupo, Jazz y yo, que se llama VPO Dreamers, Vivencias de Protección Oficial. Y vamos por el cuarto tema, próximamente sacaremos el quinto. Y en este disco, en La Brega sale, con el VPO2. Y ahora hicimos un tema que se llama Entusiasmo, para este disco. Y próximamente el VPO5.
3: No, y no se venga ese café, pues se hacen tema.
0: Bueno, y ya nos queda un temita más, pero bueno, antes por hablar un poquito también de que este tema, este disco va a salir en vinilo, he visto yo también en Instagram, que se puede pedir por mensaje, ¿no?
1: Sí.
0: ¿Va a salir en CD o solamente en vinilo, en principio, o en algún formato más?
2: Estábamos pensando en hacer una pequeña tiradita de CD, porque nos lo han pedido, pero estamos pensando si quedarnos solo con el vinilo, porque es lo que más nos han demandado y eso, y no sabemos si tener algo más de para tener un merchant, pero no para regalar prácticamente, para sí. como
0: material detalle, promo, ¿no?
2: Sí, como material promo, pero no sé, ahí estamos, son cosas que tenemos que hablar todavía.
1: Y el vinilo nos lo pueden encargar en el email firepere14@gmail.com, que próximamente lo tendremos y haremos la entrega, vamos a hacer una fiesta en el Mutante con el Mackay, sí, sí. Y entregaremos allí los vinilos porque están en fabricación ahora mismo, ¿sabes?
0: ¿Y esa fiesta va a ser antes o después, después de la presentación?
2: Lo mandamos a fábrica, pero dicen que tienen un volumen de trabajo horroroso y nos llegaban los vinilos el día 8 o el día 9. O sea, no estarán para el evento de la presentación del disco, pero dejaremos ahí unos datos y se recogerán todo lo que claro, las cosas necesarias para después hacer una entrega en algo que...
4: Sí, habla con Nacho para buscar una fecha ahí en Mutante. Y hacer como las típicas fiestas estas de escucha del disco y pinchar un poco el disco y no sé qué, y hacer la entrega de los discos y hacer, pues...
0: Como una presentación de disco, pero más tipo lo que se hacía en las tiendas, ¿no?
4: Y darle, tú sabes, juntarnos llegó la gente al fin claro. Y al cabo, ¿sabes?
0: Está guay esa cosa también, hombre, también es una cosa chula de poder escuchar discos allí en directo y pillarlo, ¿no?
4: Han sido las circunstancias, pero mira, se va a hacer algo bonito,
0: ¿sabes? Es que es verdad, lo hemos hablado incluso en algún programa, que cuando se ha puesto de moda el vinilo, es lo que es empezar a sacar vinilo, igual que con los cassés, las fábricas que había antes, muchas fueron cayendo y lo que había eran las mismas fábricas. Entonces es verdad que ha habido ahora un subidón de fabricación que está a través del vinilo en auge y eso, y los tiempos de fabricación de vinilo está muy por encima de lo que, bueno, el típico tiempo de CD, ¿no?
2: Claro, de hecho yo cuando contacté con la empresa me dijeron que de 5 o 6 semanas teníamos los vinilos en casa. Y nosotros calculamos, dijo, hostia, pues mandamos, todavía faltan 8 semanas, vamos a mandarlo ya. Y me dijo el nota que no podía estar hasta las 9 o 10 semanas, por volumen de trabajo, por lo mismo que claro. Tú estás diciendo.
0: Bueno, pues estaremos también, a los que nos escuchan, estén atentos ahí a las redes sociales, que irán anunciando todas las cositas, también de otras fechas y cosas. De momento, quedaros con la fecha del 5 de junio, que es la presentación del disco en Sala Eben, aquí en Sevilla. Y que se irán anunciando también pues toda la información de este evento, que todavía pues queda mucho por ir anunciando. Y luego, pues bueno, de la fiesta también que se haga en Mutante como presentación del disco. Y por si alguien lo quiera pillar, pues en las redes sociales del grupo de Fire Pérez o Beltrán, pues podéis contactar con ellos y pedirlo y así lo encargáis. Y bueno, siempre también es una cosa que es bonita porque aparte del disco, ¿no? Y el concepto y lo trabajado que se ve y las ganas, pues también es una oportunidad también al que le guste coleccionar, que no es un disco pues editado por una de estas que van a sacar a lo mejor 2000 tiradas, que son de estas cosas que al final las pillas y o las compras ahora o te quedas sin ellas, ¿no? Que,
2: de hecho hemos hecho 200 copias.
0: Claro, que o las cogéis ahora o lo mismo ya...
2: Sí, igualmente, si las sortamos todas rápido y la gente nos sigue demandando más, pues tendremos que hacer otra tirada, pero en
0: claro.
2: Principio nos vamos a quedar con 200 copias.
0: Claro, pero que muchas veces cuando son discográficas pueden sacar reediciones, no sé claro. Cuándo, pero no. Cuando es unas cosas así, pasa los años, a lo mejor ya después estáis con otro trabajo y a veces que no se saca de nuevo el mismo trabajo de nuevo. O sea, que eso es...
2: De hecho ya estamos con otros trabajos.
0: Eso es la siguiente pregunta que os iba a decir, que... Ya estáis comenzando ya a... Bueno, aparte de colabos y cosas que surjan, ¿no? Claro. ¿Ya estáis preparando más cosas o...?
1: Siempre, hermano. Como ha dicho antes McKay, la persona creativa tiene que estar creando todo el rato. Entonces nosotros estamos todo el rato.
0: ¿La máquina no para?
2: Totalmente. Literal. Mira, nosotros en este disco son 12 temas, pero yo había hecho 200 bocetos de instrumentales.
1: Y son 12 temas porque no caben más en el vinilo.
0: O sea, que el número... Que eso también, bueno, es verdad que muchas veces se graba, y más en un disco conceptual, a lo mejor graban muchos temas y siempre hay algún descarte que se queda por ahí. ¿En este caso había algún descarte o...?
2: Este es el único disco en el que no hemos descartado ningún tema.
0: O sea, ha sido 12 temas y 12 temas.
2: Porque hemos trabajado cada tema, lo hemos mimado y lo hemos limado al milímetro para quedarnos contentos con lo que estamos haciendo. Total. No es como otras veces que nos ponemos a grabar más cosas por probar esto y decidimos dejarlo fuera. Claro. Este no, este cada tema, esta colaboración, esta idea. Y como hemos dicho antes, si la instrumental no pegaba, pero el rapeo, la letra mola, esto tiene que estar dentro del disco. Se le da la vuelta a la instrumental, las necesarias, pero tiene que estar.
0: Tiene que estar ahí.
1: Y el McKay ahí supervisando y diciendo, yo, pues esto y pues esto no hay que también. A ver, al final ha sido importante también. Que en esa parte
0: la aportación
2: también, claro. Claro, y el Manuel Román también, ¿no?
1: Y el Manuel, total.
0: Sí, que no ha podido venir hoy. La otra vez sí lo tuvimos aquí también en el programa 71 y hoy no ha podido al final venir. Y claro, también, bueno, siempre está guay que tener también gente que te vaya un poco dando la opinión, ¿no? Constructiva y claro, fuera parte de los creadores, ¿no?
1: Literal, hermano.
0: Bueno, pues estaremos atentos a todas estas cositas que vayáis anunciando y lo que estáis preparando ahí entre manos. Que mira, que tú por dónde, que hace un año y pico anunciaste este disco, estáis hoy aquí.
1: Totalmente.
0: Lo mismo dentro de un tiempo, pues estamos aquí presentando otro. Así que bueno, vamos ahí ya con el último tema, que se llama Paz, que es con Ana Bohem. Y bueno, por hablar un poquito también antes, de que es un tema que la finalización también, creo yo que haber cogido este tema como Paz, ¿no? Al final del trabajo, en los tiempos en los que estamos con tanto follón y tantas cosas, creo que no sé si hay también, bueno, ese mensaje, ¿no? Al final del disco, ¿no?
1: Literal, yo creo que lo más parecido a lo que todo el mundo dice, la felicidad, es vivir en paz, hermano, tener tu conciencia tranquila, estar en paz contigo, con tu gente, y cerrar el disco que se titula Bendecido, que queremos transmitir esa energía, con esta canción que yo considero que te hace sentir paz, hermano. Creo que lo hace redondo, ¿sabes? ¿No?
2: Y más con la voz de Ana, que canta como los ángeles, vamos.
1: Ana es una grande, tío.
0: Pues vamos a escuchar este tema ahora, ya para despedir la entrevista. Y bueno, daros las gracias a todos por haber venido aquí hoy.
1: Y el día 5 de junio.
0: Y el día 5 de junio nos vemos allí en Sala Even, que no os olvide. Las entradas están en salaeven.com. Ahí podéis comprar las entradas anticipadas ya por 10 euros, más gastos, que al final salen 11 eurillos. Así que no os lo perdáis porque, bueno, yo creo que va a ser la mayor fiesta de hijos de la ciudad antes de que... O sea, hasta después del verano. O sea, que ya aquí después va a haber poca fiesta, nada más que empiece la calor y todo el mundo empieza a las playas. O sea, que si queréis todavía aprovechar algo de la ciudad, no faltéis.
3: La fiesta del Pai Pai.
0: Totalmente.
3: Del ventilador, los pinagua metidos, los de me he ido a comprar hielo, me he cogido y me he comprado un pingüino a ver si cojo frío. Bueno, tú sabes. Eso.
0: Esas son las fiestas que van a quedar después de esta del 5 de junio. Bueno, pues lo dicho, muchas gracias y vamos a escuchar este tema de paz.
1: Gracias, Barra Urbana, hermano.

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0: Bueno, pues seguimos y ahora vamos con la sesión de nuestro compañero Cade. Muy buenas.
1: Hola, mira, hoy vamos a escuchar unas cositas así un poquito curiosas. Mira, para empezar, lo habitual es siempre traemos yankees, hemos traído franceses, italianos, etcétera, etcétera. Hoy le vamos a echar narices y vamos a traer un español, ¿vale? Resulta de que es un personaje que a caballo entre los años 70 y 80 era un arreglista, compositor, director de orquesta, etcétera, etcétera. Y que hizo un montón de músicas de programas de televisión. Entonces había solamente una cadena, 1,4 cadenas de televisión, pues se hicieron súper famosos. Como es, había dos, ¿vale? Estaba Alfonso Santisteban y este en concreto, que es Juan Carlos Calderón. Esto es un disco que saca en el año 1978, que se llama el disco Soleá. Y esta es una canción que se llama Oración. Y oración suena así. No, no, no. Juan Carlos, ¿te has fumado algo? James Perry. No, no, tú lo que has cargado es lo de la semana pasada. De hecho, digo, aquí hay... No, no, es que lo he cambiado todo. Ahí en el pendrive no están. Juan Carlos Calderón. Un tío, además, fue gracioso porque lo que se hizo fue famoso a partir de la llegada de las privadas de los años 90, vale, con los escándalos con los famosos.
2: Te he dicho que tengo todos los programas, se llama...
1: Programa acá. Claro, es que yo lo que es para que lo borre y ponga el otro, en la carpeta siempre es la misma. Otra vez empezamos, ¿no?
2: No, no, lo pongo que suene y ya lo recuerdo. Juan Carlos Calderón.
1: Ese no es Juan Carlos Calderón. Este es Juan Carlos Calderón. Pero tienes que poner. Deja todos los temas arriba. Usar todos los temas arriba. No tienes que hacer una entrada. Porque muchos de ellos, la mayoría son desde el principio.
2: Sí, pero es que no puedo hacer una entrada, tengo que ir subiendo y bajando.
1: Vale.
2: No puedo hacerlo del tirón, porque si lo hago del tirón, esto no es como sí. Una mesa que tengo dos pistas.
1: Pues rapidito, ya está, no te preocupes. Rapidito la subida y la bajada igual.

Bueno, pues aquí estoy escuchando lo que es Soleá, la introducción, el intro del tema. Es curioso, es como una obra relacionada con el flamenco, pero con sonidos diferentes. Como decía, el año 78, arreglista, compositor, director de orquesta. Entonces su creatividad era totalmente diferente a lo común, ¿vale? Y estamos hablando de una época en la que había personajes muy relacionados con la música española en aquel momento en boga. Entonces, claro, es normal este tipo de sonidos. Bueno, ahora, mira, esto es curioso. Esto vamos a ver, dimes y diretes. Hay gente que lo importante es el contacto que tienen, ¿no? O tú de quién eres, tú de dónde vienes, ¿vale? Mira, esto os voy a decir que es el hermano de un tipo que se hace llamar Conway the Machine y es el primo de Benny the Butcher, o sea, Benny el carnicero y Conway el máquina, ¿vale? Está, los nombres en español quedan mojoneros. Pero oye, los yanquis lo que tienen. Entonces este tipo se le conoce bajo el nombre de West Side Gang, ¿vale? Esto es una especie de mixtape disco que saca en el año 2022 que se llama Ten 10. Y este es el tema que se llama Nigo Luis. A ver si os suena de algo en relación a Juan Carlos Calderón.

sé por dónde podréis enlazar lo de Juan Carlos Calderón con este tema, pero si por lo visto ha gustado mucho el disco y vendieron otra copia. Entonces nos vamos a ir a un tipo que, si os digo su nombre, no vaya a comprar ninguno de los discos porque no lo conocéis. Es un tipo que se llama Sebastián Vasco. Sebastián Vasco es nacido en Colombia, no en Massachusetts, pero criado en New Jersey, ¿vale? Y eso sí, es muy, muy de Colombia y todo eso. El sello donde lo editó se llama Manteca. A ver, oye, Manteca es un clásico, un estándar dentro de la música jazz, ¿vale? De acuerdo. El tipo se hace llamar Crane Paul, ¿vale? Y el disco se llama Legend Cook, Déjale que cocine. Es de 2 años después y se llama, el tema es un nombre muy, muy culinario, Al Dente. Y Al Dente suena de esta manera.

Como veis, se conoce que Sebastián Vasco y Wes Aigan se compraron el disco el mismo día en la misma tienda, ¿vale? Y oye, Juan Carlos Calderón ya las pichó a la criatura y por lo tanto, si no, estaría al mismito buscándolo para darle de leche, que no digo nada, pero bueno, en fin, cambiemos de tema. Ahora nos vamos a ir a una cosa que, si no recuerdo mal, la primera vez que lo traemos, es una variante de la música negra, que es el soul, pero el soul blanco. O sea, como se lo indica, soul interpretado, o funk, o música, por blancos, ¿vale? El tipo en concreto, este le veis la cara y no lo creería, y o sea, la verdad, es un tipo normal y corriente que pasa por la calle, un típico yankee, y se llama Bobby Caldwell. Esto es el de un disco del año 1980 que se llama El gato en el sombrero, Cat in the Hat, y el tema se llama Abre tus ojos, Open Your Eyes, y suena así.

¿Veis cómo suena Bobby Caldwell, ¿no? El típico ese exponente, hay otros muchos, ¿no? Sobre todo a finales de los 70, muy a finales y a principios de los 80. Bueno, pues ahora mira, esto es una cosa curiosa. El disco que vamos a poner a continuación, o la canción, el disco que lo contiene, es curioso porque se equivocaron en la fábrica, ¿vale? En la impresión, y colocaron erróneamente los créditos de este tema en concreto. La liaron parda, ¿vale? Entonces, dijeron que este tema lo había producido DJ Premier no lo produce, ¿vale? Y resulta de que era curioso, se enteran y lo conocen porque en una entrevista, un par de años después de la salida de este disco, le preguntan a DJ Premier en una entrevista y dijo, no, yo ese tema no lo hice, ¿vale? ¿Qué pasa? ¿Reniegas de él? No, es que yo no lo hice. Y claro, consultaron con la discográfica, con el artista y se encontraron con que habían equivocado. Es curioso porque esto fue el comienzo de un colectivo que se hacían llamar Soulquarians. Soulquarians eran distintos componentes, Q-Tip, Common, etcétera, etcétera, D'Angelo y sobre todo JD. Al final, Soulquarians, el trabajo se lo comió todo JD, ¿vale? El otro era lo más famoso, JD a la criatura. Entonces, esto en el disco se llama, como el nombre de aquella película tan famosa, Like Water for Chocolate, o sea, como agua para chocolate, del año 2000. Este es el tema Delight, y Delight suena así.

pianito que suena un poquito más adelante en este, ¿ves? Lo que escucháis de fondo son las voces de Bobby Caldwell sobre esto. Una cosa deliciosa, maravillosa. Bueno, mira, ahora nos vamos a ir a una cosa, un grupo de estos que tienen una larguísima carrera. Se forman, o sea, se crea el grupo como tal en el año 1965 y en el 68 se separan. Una carrera tela de larga. Resulta de que habían grabado un montón de temas y se llevaron sacando discos varios años después. En este caso, ¿qué es lo que ocurre? Este disco en concreto, que es el tercero, el que supone el fin del grupo, recurren a un producto que es maravilloso, que es David Axelrod, que lo hemos tenido aquí alguna que otra vez, y se supone, por el origen del grupo, de que esto iba a ser como un canto religioso o litúrgico de la religión judaica, no judío. Entonces, gracioso, supuestamente se basa toda la idea del concepto del disco en una oración judía, pero el grupo toca cuatro notas, todo lo hizo el productor, ¿vale? Y el productor, como no era judío, pues metió también cosas cristianas, la criatura entre las letras y toda la historia y la música, los arreglos. Bueno, es curioso por eso, de que el grupo apenas toca nada, todo lo hace este producto, David Axelrod. El grupo es de una tendencia, un rollo, como es el rock psicodélico, y como decía, esto del año 68, y el grupo se llama Electric Prunes, y el disco se llamaba Release of an Oath, y este es el tema Holy Are You, o sea, sagrado seas tú. Y Holy Are You suena así.

que me dice, sagrado seas tú, sagrado seas tú. Si lo canto yo es un mojón, pero bueno, es lo que hay, es lo que hay. Bueno, de ahora esto es 41 años después. El amigo Rakim, de la fama de Eric B. Rakim, en su disco El Séptimo Sello de Seventh Seal del año 2009, presenta un tema que se llama Holy Are You, que le da introducción al disco y suena así.

0: Como veis aquí, el sagrado seas tú, él hace referencia a Dios en sí, ¿lo sabes?
1: Vaya temazo, ¿eh?
0: No lo digas por mí, uno es así muy humilde. Yo nada más que traigo pepino, parezco un frutero, pero bueno, ¿qué le vamos a hacer? Bueno, mira, aquí tenemos un dúo que es curioso porque dentro de los libros de historia musical están conocidos como quizás el grupo más potente de la música soul. Era un dúo que se llama Sam and Dave, ¿vale? Es curioso porque este grupo empieza a sacar música a principio de los años, del año 60, pero no empiezan a tener cierta notoriedad hasta que en el año 65 empiezan a dar con lo que era la dupla de los que escribían las letras, los letristas importantes de la época, que eran David Porter y Isaac Hayes, ¿vale? Entonces, desde ese momento, pues, ya las criaturas ya empiezan a hacerse súper famosos, porque esos dos, todo lo que escribían iba al número uno, y si no, era el número dos. Así de sencillo es lo que eran las listas de soul. Bueno, pues aquí tenemos un single, que no pertenece a un disco, es simplemente un single, que se llama Soul Sister, Brown Sugar, ¿vale? Del año 68. Quiero que os

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0: Un tema pop con tomes que es muy pero que muy flamencos, donde Merche refleja fielmente ese momento personal y artístico que atraviesa. Merche, aquí lo tienes con Labios de Rojo.
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0: Dos grandes iconos de la música latina, República Dominicana y Colombia, o lo que es lo mismo, Buscando el Mar, Carlos Vives y Juan Luis Guerra.
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1: Gracias una vez más por conectar y engancharte con esta radio que también es la tuya, donde compartimos momento con artistas de la talla como el que vamos a disfrutar a continuación, José Mercé, que se atreve con un clásico de la más grande, Rocío Jurado, Se nos rompió el amor.

0: toda una vida y una trayectoria ligada a la música y también a la interpretación. El nacido en el Valle de Abdalgís, en Málaga, vuelve de nuevo a la música con un single titulado tal que así, El Hombre Invisible. Es de nuevo un placer presentarte a Fran Perea.
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0: para seguir dándote siempre en positivo lo mejor de lo mejor allá donde te encuentres vos. Bien en tu punto de ocio, de negocio, en el currelo, donde te encuentres siempre esa energía positiva, el cual nos tiene acostumbrado Álvaro García con un single titulado A mí me vale.
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0: Si es que por mucho que pasen los años, nuestra Mari de Chambao siempre está más fresca que nunca. Aquí llega ahora ese

0: hacemos de nuevo un pequeño alto en el camino musical para conectar con nuestro compañero Blas Edo Martín, que lo tenemos como siempre al otro lado del hilo telefónico para contarnos sus historias, las de cada día. Buenos días, Blas Edo, bienvenido de nuevo a los micrófonos de tu casa de Real Betis Radio. Cuéntanos.
1: ¡Hola, buenos días! ¡Hola, buenos días, Nicolás! ¡Buenos días, escuchantes! ¡Soy Blas Edo! ¿Ustedes se creen que puede uno apuntarse a un gimnasio y allí no hay nada más que gente que no le hace falta ir al gimnasio? Los muchachos y las muchachas que están allí es que revientan de salud, es que desprenden vida. Está fuerte hasta uno que hace pesa en sillita de ruedas. Yo no estaba seguro de apuntarme, pero ya la gente me mira de lado y me mira de frente y me mira de todos sitios y me dice: Blas, tú tienes que hacer deporte. Bueno, pues he comprado incluso para ponerme cacha un bote de clara de huevo con vitamina liposoluble, luteína y sexaxistina, y otro bote de 5 kilos de proteína. Son unos polvos blancos, pero como yo le tengo que poner Colacao, porque es que eso no sabe a nada. Y también me he comprado todos los batidos de todos los sabores, pero en realidad todos saben a jarabe de la tos. Bueno, pues llego al gimnasio el primer día y lo primero que me pregunta el monitor dice: ¿usted quiere hacer crossfit, o spinning, o bodyweight, o ballet flip, o pole dance, o TRX? Y le digo yo: no, no, mire usted, que yo vengo al grupo de deporte, no al grupo de apoyo emocional. Y me dice el monitor: bueno, pues para mantenerse en forma es fundamental, para seguir unos hábitos hay que tener una vida saludable. Y aunque en muchas ocasiones nos cuesta decidirnos, decídase usted. Si es el primer día, lo primero que tiene usted que hacer es subirse a esa bicicleta estática que hay ahí y comience durante 15 días 30 minutos. Bueno, pues, ¿qué queréis que os diga? No cansa tanto. Llevo 30 minutos aquí montado en la bicicleta y esto no cansa tanto. Así que yo creo que me voy a poner cuadrado en menos de un mes.

0: Lo tienes, Bombay, quédate conmigo hasta el amanecer.
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0: Seguimos disfrutando y descubriendo voces. Y ahora, en Sevilla, nos encontramos a la cuarta cuerda. Pablo López, Miguel Gallardo y Santi Carmona, con la producción de La Azotea Records. Aquí llega un single titulado Un Vinito en Triana.
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1: Una canción que convierte el amor en algo casi prohibido. Si fuera delito, Fran Ocaña.

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1: Siempre fiel a su estilo, siempre fiel a esa línea del tiempo que ha marcado desde el principio de su carrera. Te hablo de Chenoa, la línea del tiempo.
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1: Se cumple el 25 aniversario de la formación malagueña Efecto Mariposa, Susana Alba y Frasco Ridway, con una colaboración fantástica, la de Javier Ojeda y David Summers. Todo un clásico, ¿no me crees?

0: que compartimos aquí ahora en esta estación de radio. Una vez más, gracias por conectar con esta radio, que también es la tuya.
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0: un enamorado de Cádiz, también de su carnaval y una voz sin duda que va a dar mucho que hablar en los próximos meses. Te hablo de Antonio Lanceta con este single titulado Mil Razones. Ha sido un verdadero placer compartir contigo este buen ratito en radio, compartiendo los éxitos de hoy y los de siempre, y cómo no, con todo un elenco de profesionales en esta estación de radio. Recibe, cómo no, el saludo cordial de Nicolás Carmona, quien te habla, y del resto del equipo. Cuando tú quieras y a la hora que tú quieras también, en el www.onda2.es, el 2 con número. Un fuerte abrazo, pásalo bien.
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0: La semana pasada, durante nuestra tertulia nocturna de historia, con la construcción de las pirámides y misterio, con la desclasificación de la primera tanda de archivos norteamericanos UFO, concretamente en esta, en la segunda hora del programa, entrevistamos a nuestro colaborador Javier Lobato acerca de la desclasificación de archivos OVNI por parte del gobierno de los Estados Unidos. Y Javier nos dejó algo desconcertados con su visión sobre el primer gran caso OVNI de la historia. Según nos contaba, el señor Arnold no vio platillos volantes con forma de plato. Lo que realmente observó, según su teoría, fueron aeronaves plateadas de origen alemán, concretamente supuestos superaviones nazis. Hemos investigado sobre ello y será uno de los temas principales de esta noche. Lo que sí tenemos claro es que aquel episodio marcó el punto de partida del fenómeno OVNI moderno. Esta noche vamos a darle una vuelta de tuerca al asunto, profundizando en un caso que inevitablemente nos llevará a otro y después a otro más, cada cual más inquietante e interesante. Por cierto, muy buenas noches, bienvenidos a nuestro, vuestro programa de radio favorito, Noche de Historia y Misterio. Esta noche alcanzamos la emisión número 669. Y aunque estamos a punto de finalizar nuestra temporada número 16, todavía queda mucho por delante. Incluso nos espera una nueva tertulia del equipo alienígena de Noche de Historia y Misterio. Saludamos ya a nuestra compañera Aurora Mateo. Muy buenas noches, Aurora.
1: Buenas noches a todos.
0: Y por supuesto también saludamos a nuestros dos técnicos, Quique Macías y Álvaro de Bada. Interesante programa el que tenemos por delante. Estoy seguro que su desarrollo no dejará indiferente a ninguno de ustedes, porque vosotros sois, sin duda, la mejor audiencia del mundo. Desde Real Betis Radio, para el mundo entero, con el apoyo de Ahora Radio, emisoras municipales de Andalucía, EMA, Edenés, la Radio del Misterio y, por supuesto, nuestra querida Radio Guadalquivir. Comienza nuestra investigación.
2: 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La vejez debería arder y delirar al caer el día. Rabia, rabia contra la luz que se apaga. Aunque el sabio, al final de sus días, sepa que la oscuridad es justa, porque sus palabras no lanzaron relámpagos. No entres dócilmente en esa buena noche. Rabia, rabia contra la luz que se esconde.
0: Os estaremos esperando cuando regreséis, un poco más viejos, un poco más sabios, pero felices de volver a veros. Poema de Dylan Thomas,

0: No te rindas fácilmente hasta esa buena noche. Comenzamos. Ignición.
1: 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Rabia, rabia contra la luz que se esconde. Os estaremos esperando cuando regreséis. Un poco más viejos, un poco más sabios, pero felices de veros.
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0: Lo interesante del caso de Kenneth Arnold es precisamente que casi 80 años después seguimos sin saber con certeza qué vio realmente. Lo que sí sabemos es esto.
1: El 24 de junio de 1947, Arnold pilotaba su avioneta cerca del Monte Rainier, en el estado de Washington, mientras buscaba un avión militar desaparecido. Entonces observó 9 objetos brillantes desplazándose a enorme velocidad en formación.
0: Y aquí aparece el gran malentendido histórico. Arnold nunca dijo exactamente que fueran platillos con forma de plato. Lo que explicó fue que aquellos objetos se movían como un platillo rebotando sobre el agua. La prensa interpretó aquello como una descripción de la forma y nació el término Flying Saucer, platillos volantes. De hecho, en algunos de sus dibujos posteriores, Arnold representó figuras más parecidas a alas volantes o formas de media luna que a discos clásicos. A partir de ahí surgieron varias teorías: extraterrestres, fenómenos atmosféricos, espejismo, prototipos militares secretos e incluso aeronaves alemanas desarrolladas tras la Segunda Guerra Mundial.
1: La teoría de los superaviones nazis, que mencionaba Javier Lobato, conecta con proyectos reales como las alas volantes Horten HO-229, diseños alemanes muy avanzados para la época. Algunos investigadores creen que Arnold pudo ver prototipos experimentales derivados de esa tecnología. Sin embargo, no existe ninguna prueba definitiva de que fueran aeronaves nazis ni extraterrestres. Y quizás ahí reside la verdadera fuerza del caso. Fue el inicio del fenómeno OVNI moderno porque mezcló 3 ingredientes perfectos: un piloto experimentado, un objeto imposible de identificar y una prensa deseosa de alimentar el misterio.
0: Además, el contexto era ideal. Acababa de terminar la Segunda Guerra Mundial. Comenzaba la Guerra Fría y Estados Unidos vivía obsesionado con el espionaje, los avances aeronáuticos y el miedo a tecnologías desconocidas. Quizás el mayor misterio no sea lo que vio Kenneth Arnold, sino el hecho de que una simple frase mal interpretada cambiara para siempre la cultura popular del siglo XX. Lo que sí es real es que la Alemania nazi desarrolló proyectos aeronáuticos extremadamente avanzados para su época durante los últimos años de la Segunda Guerra Mundial.
1: Entre ellos destacaban las llamadas alas volantes, diseños sin fuselaje tradicional que buscaban mayor velocidad, menos resistencia al aire y menor detección por radar. El proyecto más famoso fue el Horten HO-229. Fue diseñado por los hermanos Horten y tenía una apariencia muy extraña para la época. Alas curvas, perfil casi triangular, motores a reacción y un aspecto que hoy mucha gente relacionaría inmediatamente con un ovni. De hecho, algunos historiadores consideran que era décadas adelantado a su tiempo.
0: ¿Podría Arnold haber visto algo parecido? Aquí empieza el terreno especulativo. Los defensores de esta teoría dicen que, tras la guerra, Estados Unidos capturó científicos alemanes mediante la operación Paperclip. Muchos proyectos secretos alemanes fueron estudiados por el ejército estadounidense y algunas pruebas experimentales pudieron realizarse en secreto en los años 40. Eso hace que algunos investigadores piensen que Arnold pudo observar prototipos derivados de alas volantes, aeronaves experimentales estadounidenses o tecnología alemana recuperada tras la guerra.
1: Y hay un detalle curioso. Arnold describió objetos muy rápidos, brillantes y con movimientos poco convencionales, características que encajan mejor con alas volantes que con platillos clásicos.
0: Pero claro, aquí llega el problema.
1: No existe evidencia documental sólida que conecte directamente el avistamiento de Arnold con el HO-229 ni con ningún proyecto nazi operativo en 1947. Además, el HO-229 apenas llegó a fase experimental. Alemania estaba devastada y técnicamente parece difícil que hubiera una flota secreta operativa sobre Estados Unidos tan poco tiempo después de la guerra.
0: Por eso muchos historiadores consideran que la teoría nazi pertenece más al terreno del mito moderno que de la evidencia histórica. Lo interesante culturalmente, y es aquí donde el tema se vuelve radiofónicamente, pensando egoístamente para nosotros, muy potente.
1: Tras 1945 ocurrió algo psicológico muy importante. La gente descubrió que los nazis habían desarrollado cohetes V2, jets, misiles guiados, submarinos avanzados e incluso conceptos tecnológicos que parecían ciencia ficción. Eso provocó una sensación colectiva de, si eran capaces de crear esto, ¿qué más pudieron construir?
0: Y ahí nacen décadas de rumores sobre bases secretas, ovnis, nazis, tecnología antigravedad e incluso supuestas instalaciones en la Antártida. La mayoría de esas historias carecen de pruebas reales, pero ayudaron muchísimo a alimentar la cultura del misterio durante toda la Guerra Fría. Quizá Kenneth Arnold no vio visitantes de otro mundo. Quizá vio el eco tecnológico de una guerra que oficialmente ya había terminado. Porque mientras el mundo celebra la paz, las grandes potencias ya estaban peleando en silencio por quedarse con los secretos del Tercer Reich.
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0: Secretos nazis. Qué buen y acertado tema. No importa las veces que nos repitamos, siempre hay algo más que contar. ¿Por qué la Alemania nazi comprendió algo antes que casi nadie? Que la próxima gran guerra no solo se libraría con soldados, sino con tecnología. Y tenemos el ejemplo en la actual guerra en curso. Por ejemplo, los niveles de los misiles supersónicos e hipersónicos o los misiles ICBM intercontinentales. Además, durante los últimos años del Tercer Reich, mientras Berlín comenzaba a derrumbarse bajo las bombas aliadas, ocurrió algo inquietante. Decenas de científicos trabajaban día y noche en laboratorios ocultos, túneles subterráneos y fábricas excavadas dentro de montañas.
1: Efectivamente, allí nacieron armas que parecían llegadas del futuro, proyectos absolutamente reales. Misiles V2 capaces de alcanzar el espacio suborbital. Vaya hombre, lo acabamos de mencionar con el ICBM, misiles balísticos intercontinentales, como el estadounidense Minuteman 3 o el LRS-24 Yars ruso, que tienen un alcance masivo y viajan en una trayectoria parabólica, elevándose hacia el espacio exterior y descendiendo a gran velocidad. Cazas a reacción como el Messerschmitt Me-262, submarinos revolucionarios, alas volantes, sistemas de guiado avanzado e investigaciones sobre combustibles, radares y física experimental.
0: Para muchos soldados estadounidenses y soviéticos que entraron en aquellas instalaciones en 1945, aquello parecía ciencia ficción. Y entonces, claro, apareció una pregunta incómoda.
1: Si esto es lo que conocemos, ¿qué cosas no llegaron nunca a mostrarse?
0: A partir de ahí, comenzó una mezcla explosiva entre realidad, espionaje y misterio, porque Estados Unidos y la Unión Soviética iniciaron una carrera secreta para capturar científicos nazis antes que el enemigo. La operación más famosa fue Operación Paperclip. Gracias a ella, ingenieros alemanes acabaron trabajando para Estados Unidos y algunos terminaron participando años después en el programa espacial de la NASA. El ejemplo más conocido, como todos sabrán, fue Werner von Braun. Pero mientras unos científicos eran trasladados oficialmente, otros desaparecieron. Otros desaparecieron como lo que está ocurriendo realmente en la actualidad. ¿Saben que hasta la fecha 12 científicos, investigadores y altos mandos militares vinculados a la investigación aeroespacial, armas nucleares o el fenómeno OVNI han muerto desaparecidos en circunstancias sospechosas desde 2022?
1: Esta situación ha captado la atención pública debido a que el FBI y los legisladores de Estados Unidos han abierto investigaciones oficiales para determinar si existe un patrón o si se trata de una brecha de seguridad nacional. Aunque la atención actual se centra en estos 12 casos acumulados en los últimos años, los investigadores del fenómeno OVNI recalcan que el mito viene de décadas atrás. El periódico británico Daily Mail analizó que estas supuestas muertes selectivas forman parte de unas supuestas de una narrativa que comenzó en los años 40, sumando históricamente a decenas de ufólogos y científicos como el astrónomo Morris Jessup en 1959 o el astrofísico James McDonald en 1971, que fallecieron en situaciones dudosas tras acercarse a secretos gubernamentales.
0: Pero la pregunta que debemos de hacernos es, ¿por qué no desapareció Bob Lazar?
1: Bob Lazar es la figura más famosa e influyente en la historia de la divulgación de Área 51. Él fue quien introdujo en la cultura popular el concepto de que el gobierno de Estados Unidos posee naves extraterrestres e intenta replicar su tecnología, ingeniería inversa.
0: Sí, la ingeniería inversa. Lo que dicen que se copió de naves alienígenas estrelladas en la Tierra. ¿Y por qué no pudo ser naves o proyectos capturados los nazis al finalizar la guerra?
1: En 1989, Lazar concedió una serie de entrevistas revolucionarias al periodista George Knapp en Las Vegas. afirmó que había sido contratado como físico para trabajar en una instalación ultrasecreta llamada S4, ubicada unos kilómetros al sur de Área 51 en Nevada.
0: Según su relato, vio 9 platillos voladores resguardados en hangares camuflados en la montaña. Su trabajo consistía en descifrar el sistema de propulsión de una de estas naves, bautizada como el modelo deportivo. Las naves funcionaban con el elemento 115, un elemento químico pesado que generaba ondas de gravedad propias para distorsionar el espacio-tiempo, décadas antes de que la ciencia humana lograra sintetizar el elemento 115 de forma artificial en un laboratorio.
1: Lazar asegura que decidió hablar públicamente en 1989 por seguridad propia, después de descubrir que el gobierno lo estaba vigilando y tras ser despedido por llevar a amigos al desierto por las noches para ver vuelos de pruebas secretos de los platillos.
0: El caso de Buzz Lazar divide radicalmente a la comunidad científica y ufológica. Como en todo, hay quienes lo defienden, como el cineasta Jeremy Corbell o el propio Josh Knapp, que destacan que su testimonio se ha mantenido idéntico por más de 35 años. Además, describió con exactitud sistemas de seguridad corporales como escáneres de huesos de la mano, que en 1989 nadie conocía públicamente, y existen registros periodísticos de 1982 que demuestran que efectivamente trabajó en el prestigioso Laboratorio Nacional de Los Álamos.
1: Por el contrario, los escépticos argumentan que no hay pruebas reales. Sus registros académicos en el MIT y Caltech no existen. Él argumenta que el gobierno borró su pasado para desacreditarlo, y la comunidad científica objeta que sus explicaciones de física cuántica y el comportamiento del elemento 115 contradicen las leyes de la física conocidas.
0: ¿Pero dónde está y qué hace Buzz Lazar actualmente?
1: A diferencia de los científicos mencionados en la lista de muertes sospechosas, Buzz Lazar ha sobrevivido décadas tras sus revelaciones. Vive una vida relativamente apartada de los focos mediáticos masivos en Michigan, donde fundó y dirige United Nuclear Scientific Equipment and Supplies, una empresa perfectamente legal que vende suministros científicos, químicos, imanes de neodimio y minerales raros.
0: Aunque sigue vivo, su entorno denuncia acoso constantemente. En 2017... su empresa sufrió una redada masiva del FBI. Oficialmente se investigaba la venta de un componente químico a un sospechoso externo, pero los partidarios de Lazar aseguran que el verdadero motivo era buscar muestras del elemento 115 que supuestamente él robó del Área 51 antes de huir. Escuchamos una promo, cambiamos de tema de fondo y volvemos con los prodigios nazis y, por supuesto, con más investigaciones sobre el tema.
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0: Nos quedamos hace unos minutos hablando sobre los ingenieros alemanes que acabaron trabajando para Estados Unidos e incluso algunos terminaron participando años después en el programa espacial de la NASA. El ejemplo más conocido fue Wernher von Braun. Pero mientras unos científicos eran trasladados oficialmente, otros desaparecieron y ahí nacieron décadas de rumores.
1: Uno de los relatos más inquietantes habla de Die Glocke, la campana, supuestamente un artefacto experimental con forma metálica desarrollado en instalaciones secretas relacionado con energía desconocida o tecnología antigravedad. La historia secreta, leyendas o lo que sea, decía que emitía radiación letal, que provocaba fenómenos extraños y que varios científicos murieron durante las pruebas. El problema es que no existe evidencia histórica sólida de que realmente existiera. Pero el mito creció porque encajaba perfectamente en el ambiente de la época, proyectos secretos reales, laboratorios ocultos, desaparición de documentos y una Alemania desesperada buscando armas milagro.
0: La historia de la campana no proviene de archivos desclasificados de la guerra, sino de la literatura moderna. El mito nació cuando el periodista polaco Igor Wiskowski, en el 2000, publicó el libro Prawda o Wunderwaffe, la verdad sobre las armas maravillosas. Wiskowski afirmó haber tenido acceso a transcripciones secretas de los interrogatorios del gobierno polaco al general de la SS Jakob Sporenberg, un oficial ejecutado tras la guerra. Sin embargo, nunca mostró copia de esos documentos originales.
1: La leyenda se masificó a nivel mundial cuando un reputado periodista británico de aviación e investigación militar, Nick Cook, en el 2001, la incluyó en su bestseller The Hunt for Zero Point, la caza del punto cero. Cook vinculó el artefacto con el misticismo nazi, la antigravedad y la propulsión avanzada.
0: De lo que no cabe duda es la obsesión por lo oculto de la Alemania nazi, y aquí la historia se vuelve todavía más oscura, porque algunos sectores del régimen nazi mostraron auténtica fascinación por sociedades esotéricas, reliquias antiguas, simbolismo pagano, astrología y supuesta fuente de poder ancestral, como organizaciones vinculadas a la SS que realizaron expediciones al Tíbet, investigaciones arqueológicas y búsquedas relacionadas con mitología germánica. La organización más asociada a ello fue la Annenberge, y aunque muchas historias posteriores exageraron enormemente estos hechos, lo cierto es que parte de la élite nazi se mezcló política, pseudociencia y misticismo.
1: La Annenberge, término alemán que significa herencia de los ancestros, fue una institución oficial del Estado nazi que operó entre 1935 y 1945. Oficialmente nació como la Sociedad de Estudios para la Historia Antigua del Espíritu, y su propósito original era encontrar pruebas científicas y arqueológicas de la superioridad racial de los arios. A diferencia del mito de Die Glocke, la Annenberge sí existió formalmente y dejó miles de documentos históricos. Aunque hoy se asocia con el esoterismo y la ciencia ficción, en la realidad fue una organización peligrosa que mezcló la pseudociencia con crímenes de lesa humanidad. La sociedad fue fundada en julio de 1935 por Heinrich Himmler, el jefe de la SS, junto con el filólogo Hermann Wirth y el ideólogo Richard Walter Darré.
0: En 1940, la Annenberge fue integrada formalmente dentro de la estructura de la SS. Pasó de ser un simple club de debate a una gigantesca red de investigación financiada por el Estado, que llegó a contar con más de 50 departamentos científicos y de humanidades. Lo que verdaderamente buscaban era el origen geográfico de los nórdicos, buscando tierras míticas como la Atlántida o la Hiperbórea, el folclore alemán, la brujería medieval, para demostrar que la Iglesia Católica había perseguido las tradiciones puras germanas y la simbología rúnica, y por supuesto, teorías cosmológicas absurdas, como la teoría del hielo mundial, que afirmaba que el universo estaba hecho de hielo y desafiaba la física convencional de Albert Einstein, al que consideraban despectivamente como física judía.
1: Tras la derrota nazi en 1945, la Hanenerbe fue declarada organización criminal. Muchos de sus directivos e investigadores fueron juzgados en los juicios de Nuremberg, específicamente en el juicio de los doctores. Wolfram Sievers, el director administrativo de la Hanenerbe, fue condenado a muerte y ejecutado en 1948 por crímenes contra la humanidad.

0: y documentos aparecieron muchos años después de la guerra y suelen considerarse falsificaciones, exageraciones o mitología conspirativa. Sin embargo, la mezcla entre tecnología real adelantada a su tiempo, secretismo militar, Guerra Fría y fascinación popular por los ovnis creó uno de los mitos más poderosos del siglo XX.
1: Quizás los nazis nunca construyeron platillos volantes. O quizás algunas verdades quedaron enterradas bajo los escombros del Reich. Porque cuando terminó la guerra, comenzó otra batalla mucho más silenciosa. La lucha por los secretos.
0: Cambiamos de tercio y de tema. Platillos volantes en la antigüedad.
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0: Entramos en uno de los territorios más fascinantes del misterio. La idea de que los ovnis no serían un fenómeno moderno, sino algo que acompaña a la humanidad desde la antigüedad. Muchos investigadores sostienen que ciertos relatos antiguos describen fenómenos aéreos extraños utilizando el lenguaje simbólico y religioso de su tiempo. Porque claro, un profeta del siglo VI a.C. no iba a hablar de motores, tecnología o naves espaciales. Hablaría de carros de fuego, ruedas celestiales, ángeles luminosos o tronos descendiendo del cielo. Y puede que este sea el caso más famoso, la visión de Ezequiel, uno de los episodios más citados que aparecen en el libro de Ezequiel en el Antiguo Testamento. El profeta Ezequiel describe una visión absolutamente desconcertante. Una gran nube luminosa, un fuego envolvente, criaturas brillantes y unas misteriosas ruedas dentro de ruedas que descendían del cielo. El texto dice algo parecido a esto.
1: El aspecto de las ruedas y su hechura era semejante al brillo del crisólito, y las cuatro tenían una misma semejanza. Su apariencia y su obra eran como rueda en medio de rueda.
0: Aquello ha provocado interpretaciones durante siglos. ¿Qué creen algunos ufólogos? En los años 60, autores como Erich von Däniken popularizaron la teoría de los antiguos astronautas. Según esta idea, muchos dioses antiguos podrían haber sido visitantes extraterrestres interpretados como seres divinos por civilizaciones primitivas. Y para estos autores, la visión de Ezequiel no describiría un milagro, sino una máquina. Incluso hubo intentos de reconstruir técnicamente el supuesto artefacto.
1: El ingeniero de la NASA, Joseph F. Blumrich, llegó a escribir un libro defendiendo que la descripción bíblica encajaba con una nave tecnológica. En 1974, Blumrich publicó el célebre libro Las naves espaciales de Ezequiel. Su objetivo inicial era usar sus conocimientos de ingeniería para refutar las teorías ufológicas, pero terminó convenciéndose de que el relato bíblico describía con exactitud técnica una astronave. Su detallado diseño desglosa las siguientes características estructurales: el cuerpo central, la nube y el trono. Forma cónica. Blumrich diseñó el cuerpo principal de la nave como un cono gigante invertido o una peonza aerodinámica. Módulo de mando. En la parte superior plana del cono se ubicaba la cabina de mando protegida por una cúpula. Esto coincide con el trono de cristal o zafiro que Ezequiel describió ver sobre el firmamento de la estructura. Propulsión nuclear. Según los cálculos del ingeniero, la nave habría utilizado un reactor nuclear de fisión para calentar un propulsor, vapor de agua, lo que explicaba el fuego parpadeante y la gran nube de vapor inicial descrita en la Biblia.
0: Los cuatro módulos de aterrizaje, los seres vivientes. Ezequiel menciona cuatro seres vivientes que salían de

0: la nube con aspecto brillante. Blumrich lo interpretó como cuatro patas mecánicas de aterrizaje distribuidas simétricamente alrededor del cuerpo central. Rotores de helicóptero. Cada una de estas cuatro patas estaban equipadas con palos de helicópteros plegables en su parte superior. Esto permitía a la nave realizar maniobras precisas de aproximación, vuelo estacionario y aterrizaje vertical, reduciendo el uso del motor principal. Y brazos mecánicos. Los brazos del hombre, descritos debajo de las alas de los seres, eran, según los planos, amortiguadores y mecanismos de control para estabilizar los rotores.
1: La rueda omnidireccional, rueda dentro de ruedas. El elemento más revolucionario del plano de Blumrich es la interpretación de las ruedas que se movían en cualquier dirección sin tener que girar sobre un eje tradicional. Blumrich diseñó una rueda omnidireccional compuesta por un gran aro principal que integraba una serie de rodillos independientes en forma de barril a lo largo de su borde. Esto permitía que el vehículo se desplazara de manera lateral, hacia adelante o en diagonal de forma instantánea. El diseño fue tan técnicamente viable que el 5 de febrero de 1974, la Oficina de Patentes de Estados Unidos le concedió a Blumrich la patente US378947A por la rueda omnidireccional, un concepto mecánico que hoy en día se utiliza activamente en la robótica avanzada y en montacargas industriales.
0: Aunque los planos están respaldados por cálculos de resistencia de materiales, aerodinámica y peso, realizados por un ingeniero real de la NASA, la comunidad científica internacional clasifica el trabajo de Blumrich como pseudociencia. Se argumenta que el autor forzó el significado de las traducciones bíblicas para adaptarla de manera exacta los conceptos de la tecnología aeroespacial de la década de 1970.
1: Pero la mayoría de expertos en estudios bíblicos no creen que Ezequiel estuviera viendo un ovni. Consideran que el relato es profundamente simbólico, que pertenece al lenguaje profético hebreo y que describe una experiencia mística y religiosa. Las ruedas, los ojos, el fuego y las criaturas tendrían significados espirituales relacionados con la presencia divina. Es decir, para la tradición religiosa, no estamos ante la tecnología, sino ante una visión sagrada.
0: Seguimos con otros ovnis en la antigüedad, y aquí es donde el tema se vuelve enorme, porque hay relatos similares en muchas culturas, por ejemplo, los carros de fuego. En el Antiguo Testamento también aparece el profeta Elías ascendiendo al cielo en un carro de fuego. ¿Una metáfora espiritual o una descripción primitiva de una nave aérea? Miren este caso, el carro de fuego de Elías.
1: En el segundo libro de Reyes, capítulo 2, el profeta Elías no muere de forma natural, sino que es raptado o llevado al cielo. El texto describe un carro de fuego con caballos de fuego que aparece de repente y separa a Elías de su sucesor, Eliseo. Acto seguido, Elías sube al cielo en medio de un torbellino.
0: Los ufólogos equiparan este evento con una abducción extraterrestre o una evacuación planificada. El fuego o el torbellino, el ruido ensordecedor, se interpreta como el sistema de propulsión térmica o la energía lumínica de una nave despegando. Durante la marcha del pueblo de Israel por el desierto tras huir de Egipto, el libro del Éxodo, una presencia guía y protege a la multitud de día y de noche.
1: El texto describe una columna de nube que les marcaba el camino durante el día y una columna de fuego que les alumbraba durante la noche. Esta estructura se movía, se detenía e incluso se interponía entre los israelitas y el ejército egipcio para protegerlos. La interpretación la asocia con una nave nodriza u objeto volador que utiliza un sistema de camuflaje, la nube, para no ser dañada por el sol del desierto y emite luz propia, el fuego, en la oscuridad.
0: El Génesis, capítulo 6, menciona brevemente que los hijos de Dios bajaron a la tierra, se unieron con las hijas de los hombres y tuvieron descendencia, los Nephilim, gigantes o caídos. Aunque el libro de Enoch no forma parte del canon oficial de la Biblia católica o protestante, detalla ampliamente esta historia. Los investigadores sugieren que los vigilantes o ángeles caídos eran en realidad una raza extraterrestre que realizó experimentos genéticos o hibridación con los humanos primitivos.
1: Por supuesto, de nuevo, los eruditos bíblicos descartan la interpretación ovni. Explican que estos textos utilizan el lenguaje apocalíptico y poético propio del Oriente Medio. Los carros, el fuego y las nubes eran símbolos culturales comunes para representar la majestad, el juicio y la presencia invisible de Dios, no objetos físicos tecnológicos. Se señala que aplicar conceptos modernos como naves espaciales o cohetes a textos de hace 3.000 años es un anacronismo cultural y un sesgo de confirmación donde el investigador adapta el texto a la fuerza para que encaje con sus creencias actuales.
0: Ahora, Aurora, la hipótesis sumeria. Pero antes, una promo, por favor.
2: Es toda una experiencia vivir con miedo, ¿verdad? Eso es lo que significa ser esclavo.

0: yo he visto cosas que vosotros no creeríais. Atacar naves en llamas más allá de Orión. He visto rayos de brillar en la oscuridad cerca de la puerta de Tannhauser. Todos esos momentos se perderán en el tiempo, como lágrimas en la lluvia. Es hora de morir.
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0: Ahora sí, Aurora, cuéntanos.
1: La hipótesis de los ovnis y antiguos astronautas en los textos sumerios funciona exactamente bajo la misma lógica que el caso bíblico de Ezequiel. Se toma el relato mitológico o religioso de una civilización antigua y se reinterpreta bajo un prisma tecnológico moderno. Esta corriente fue popularizada a nivel mundial a partir de 1976 por el autor Zecharia Sitchin en su libro El doceavo planeta. Sitchin afirmó que las tablillas de arcilla en escritura cuneiforme demuestran que los dioses mesopotámicos eran, en realidad, viajeros espaciales.
0: Los fenómenos ufológicos y tecnológicos se interpretan de las siguientes formas en la mitología sumeria. En la religión oficial sumeria, los Anunnaki o Anunna eran el grupo de deidades más poderosas, descendiente de An, el dios del cielo, y Ki, la diosa de la tierra.
1: Sitchin tradujo erróneamente el término Anunnaki como los que del cielo a la tierra descendieron. Según los ufólogos, estos no eran seres espirituales, sino una raza extraterrestre humanoide avanzada proveniente de un planeta masivo de nuestro propio sistema solar llamado Nibiru.
0: En poemas épicos como el Enuma Elis o el mito de Su, los dioses sumerios no se desplazan flotando por arte de magia. Utilizan vehículos específicos y desatan fuerzas devastadoras. El texto describe dioses como Enlil o Marduk viajando en carros que brillan con un resplandor terrorífico, Melammu. Levantaban tormentas de polvo y emitían ruidos ensordecedores. Además, poseían armas capaces de borrar ciudades enteras, como las siete armas de terror de Erra. Los teóricos de los antiguos astronautas ven aquí descripciones literales de naves espaciales, propulsores de cohete y armas de destrucción masiva, como bombas nucleares o armas de plasma, utilizadas en guerras tecnológicamente prehistóricas.
1: El mito de Etana es considerado por la ufología como uno de los primeros relatos de un viaje espacial y abducción de la historia. El texto describe que el rey Etana necesita una planta de fertilidad y para conseguirla monta sobre el lomo de un águila gigante que lo eleva hasta los cielos más altos, los dominios de los dioses. A medida que suben, el águila le pide a Etana que mire hacia abajo. El texto detalla perfectamente cómo la tierra se va empequeñeciendo progresivamente. Primero, se ve como una montaña, luego como una huerta, y finalmente, el mar rodea la tierra como un pan en una cesta.
0: Los ufólogos argumentan que un humano del tercer milenio antes de Cristo no podría haber imaginado la perspectiva exacta de cómo se ve la curvatura de la Tierra y la reducción de los océanos desde el espacio exterior, a menos que hubiera estado a bordo de una aeronave o platillo volador, el águila, provisto de escotillas.
1: El mito de la creación sumerio narra que los dioses menores, Ijiji, se rebelaron porque estaban cansados del duro trabajo físico de cavar canales y extraer recursos. Para solucionar el problema, los dioses principales, Enki y Ninhursag, decidieron moldear al Adamu, el ser humano, mezclando arcilla con la sangre de un dios sacrificado.
0: Se interpreta que la arcilla representa el óvulo de un homínido terrestre, Homo erectus, y la sangre del dios representa el ADN extraterrestre. Bajo esta premisa, la humanidad no habría evolucionado de forma natural, sino mediante hibridación e ingeniería genética realizada en laboratorios alienígenas para crear una raza esclava destinada a la minería, específicamente de oro. La comunidad académica de historiadores, arqueólogos y lingüistas, como el doctor Debbie Miano o el doctor Michael Heiser, rechaza categóricamente estas afirmaciones.
1: Las razones principales son traducciones falsas. Los diccionarios bilingües sumerio-acadio, creados por los propios escribas antiguos, demuestran que las traducciones de Sitchin están completamente inventadas o forzadas. Anunnaki significa de estirpe real o semilla de príncipes, no los que bajaron del cielo.
0: Astronomía errónea. Los sumerios tenían tablas astronómicas muy detalladas. En ellas se demuestra que conocían los planetas visibles a simple vista, pero nunca registraron la existencia de un planeta que se llamaría Nibiru como un planeta habitado que simplemente era un término astronómico, acadio, asociado comúnmente al planeta Júpiter o a una estrella guía.
1: Y metáforas poéticas. Al igual que en la Biblia, los carros de fuego y los monstruos voladores eran recursos literarios y religiosos comunes en el Oriente Medio Antiguo para personificar las fuerzas de la naturaleza, como el viento, las tormentas o el sol. Seguimos viajando. Es muy difícil, pero vamos a intentar comprenderlo de la forma más razonable posible, observando las ideas, las creencias y la manera en que las antiguas civilizaciones entendían el mundo.

0: Los textos sagrados y épicos de la antigua India, principalmente el Mahabharata, el Ramayana y los Puranas, contienen las descripciones más detalladas, complejas y tecnológicas de objetos voladores de toda la literatura antigua. A estos vehículos se le conoce como vimanas. A diferencia de las nubes o carros de fuego de otras culturas, las vimanas se describen con características mecánicas, metales específicos, combustibles y armas de una destrucción masiva que los ufólogos equiparan con tecnología nuclear u ovni.
1: En el Mahabharata, los vimanas no son elementos mágicos abstractos. Tienen formas corporales, peso y se construyen con materiales terrenales como el hierro, el cobre y la plata. Algunos tenían forma de pirámide, otros eran esféricos, cilíndricos o con forma de grandes pájaros mecánicos. Podían volar hacia adelante, hacia atrás, ascender verticalmente, quedarse suspendidos en el aire, vuelo estacionario, y acelerar a velocidades increíbles que generaban un estruendo ensordecedor.
0: El Ramayana describe el famoso Puspaka Vimana, el coche aéreo del rey Ravana, como una gigantesca ciudad flotante o palacio aéreo con habitaciones, ventanas de oro, asientos de joyería y la capacidad de albergar miles de personas. Uno de los puntos que más fascina a los investigadores de la teoría de los antiguos astronautas es la mención del sistema de propulsión. Varios textos posteriores que recopilan estas tradiciones afirman que los vimanas se movían utilizando un motor de mercurio. Se describe que el vehículo se elevaba mediante el calentamiento de mercurio a través de corrientes de fuego internas, generando un viento controlado o fuerza de repulsión. En la física y la ingeniería aeroespacial real, el mercurio se ha estudiado y utilizado en motores de propulsión iónica, como en algunos satélites de la NASA, debido a su alta densidad y facilidad para ionizarse, lo que alimenta la especulación ovni.
1: El Mahabharata narra una terrible guerra civil entre dos familias reales, los Pandavas y los Kauravas. En estos combates, los vimanas eran utilizados para lanzar armas divinas llamadas astras, cuyos efectos recuerdan de forma impactante a la guerra nuclear. El texto dice que era un solo proyectil cargado con toda la fuerza del universo. Al estallar, producía un resplandor deslumbrante como 10.000 soles, una columna de humo y fuego ardiente que se elevaba hacia el cielo.
0: Los supervivientes de la explosión perdían el cabello y las uñas, los alimentos se volvían venenosos, el agua hervía matando los peces y las mujeres daban a luz a fetos deformes. Para los ufólogos, esta es una descripción literal de la radiación y el invierno nuclear, redactada miles de años antes de que la ciencia moderna descubriera la fisión del átomo. Al analizar los vimanas, los historiadores y científicos diferencian claramente dos tipos de textos.
1: Los textos épicos auténticos, Mahabharata y Ramayana, que tienen más de 2.000 años de antigüedad. Los académicos explican que las descripciones de ciudades voladoras y armas devastadoras pertenecen a la mitología poética e hiperbólica. Los poetas antiguos imaginaban a sus dioses y héroes usando versiones magnificadas e idealizadas de la tecnología de su propia época, como los carros de guerra tirados por caballos, pero llevados al cielo y dotados de fuego elemental.
0: Y el Vaimanika Shastra, el gran fraude. En muchos foros de internet se cita este supuesto manual técnico sánscrito antiguo que explica cómo construir un vimana, pilotarlo, cambiar de ropa en el aire y evitar radares. Sin embargo, investigaciones científicas del India Institute of Science demostraron que este tema no es antiguo. Fue canalizado psíquicamente y escrito entre 1918 y 1923 por Pandit Subaraya Shastri. Los planos aeronáuticos que contienen el libro son completamente inviables. No podrían volar bajo ninguna ley de la física y reflejan la tecnología de principios del siglo XX, no una ciencia extraterrestre del pasado.
1: El estudio científico definitivo sobre los diseños de los vimanas fue realizado en 1974 por un equipo de investigadores del Departamento de Ingeniería Aeronáutica y Mecánica del prestigioso Instituto de Ciencia de la India en Bangalore. Liderados por el profesor H.S. Mukunda, los científicos publicaron un exhaustivo informe titulado Un estudio crítico de la obra Vaiminika Shastra. Su conclusión técnica fue contundente. Ninguno de los vehículos descritos en el manual podía volar y los diseños violaban las leyes básicas de la física.
0: Los científicos analizaron la geometría de los cuatro vimanas principales ilustrados en el texto, llamados Shakuna, Sundara, Rumma y Tripura. Determinaron que las estructuras eran pesadas, masivas, cúbicas o cilíndricas, careciendo por completo de superficie de sustentación, como alas aerodinámicas modernas, o de la simetría necesaria para interactuar con las corrientes de aire. El informe los calificó literalmente como pobres invenciones del autor y dictaminó que debido a su resistencia al aire, las geometrías impedirían activamente el vuelo en lugar de ayudarlo. Los sistemas de propulsión descritos en el libro se resultan inviables bajo cualquier simulación física moderna. Muchos de los mecanismos planteaban que la nave se impulsara mediante empujes de aire internos o fuerza contenidas que violaban directamente la tercera ley de Newton, acción y reacción.
1: El único diseño que consideraron que tenía cierta lógica conceptual fue el Rukma Vimana, que planteaba el uso de largos conductos verticales con ventiladores en la parte superior para succionar aire y expulsarlo hacia abajo. Sin embargo, al calcular el peso de la nave y la potencia requerida por esos supuestos ventiladores, concluyeron que el empuje resultante era completamente insuficiente para levantar el vehículo del suelo. El texto sánscrito menciona mezclas químicas complejas, aleaciones metálicas mitológicas y líquidos extraños para hacer funcionar los motores. Al revisar los componentes con rigor químico, los ingenieros descubrieron detalles inverosímiles.
0: Para el Sundana Vimana, el texto estipulaba el uso de orina de burro como parte del combustible. Para el Shakuna Vimana, se requería una base de una mezcla de panchanrita, una combinación religiosa de miel, azúcar, leche, yogur y mantequilla clarificada o ghee. Ninguna de estas sustancias posee las propiedades termodinámicas o de combustión necesarias para propulsar una aeronave.
1: Los científicos no solo analizaron la física, sino también la historia del manuscrito. Descubrieron que el libro no procedía de una tradición milenaria, sino que había sido dictado entre 1900 y 1919 por el místico Subraya Shastri. Lo más revelador fue la autoría de los planos. Las detalladas ilustraciones mecánicas que acompañan al libro fueron dibujadas en 1923 por un dibujante técnico local llamado T. Ellappa, quien trabajaba en una escuela de ingeniería civil en Bangalore. Esto explicaba por qué los planos no mostraban tecnología alienígena ni del futuro, sino que imitaban la estética industrial de calderas de vapor y de la aviación temprana de principios del siglo XX que el dibujante conocía en su entorno de la época.
0: En resumen, el veredicto del Instituto de Ciencias de la India fue que el texto es una obra de fantasía y ciencia ficción moderna, redactada por mentes que romanticismo, la rica mitología épica del Mahabharata, pero que carecían de los conocimientos más básicos de la ingeniería aeroespacial. Bueno, Aurora, ya puesto, ¿por qué no comentamos algo sobre las misteriosas líneas de Nazca en Perú?
1: Por supuesto. Primero, localicemos las líneas. Se encuentran ubicadas en el desierto de Perú y son uno de los misterios arqueológicos más fascinantes del mundo. Al igual que ocurrió con los textos sumerios y los vimanas, el auge de la ufología en los años 70, impulsado por Erich von Däniken en su libro Recuerdo del futuro, popularizó la teoría de que estas enormes figuras eran pistas de aterrizaje para naves extraterrestres. Sin embargo, décadas de estudios arqueológicos, antropológicos y geológicos han desmantelado la hipótesis alienígena, revelando una asombrosa realidad ritual y tecnológica humana.
0: Los teóricos de los antiguos astronautas, cuántas veces lo estamos diciendo y mira que nos gusta poco, argumentaban que era imposible trazar figuras perfectas de cientos de metros sin la capacidad de volar para dirigir la obra. La ciencia demostró que esto es falso. El suelo del desierto de Nazca está cubierto por una capa de piedras oscuras, ricas en óxido de hierro. Los nazcas simplemente retiraron las piedras oscuras para dejar al descubierto la tierra arcillosa y clara que había debajo. Arqueólogos como María Reiche, quien dedicó su vida a proteger las líneas, demostraron que los nazcas utilizaron estacas, cuerdas y un sistema de escalas. Trazaban el diseño a pequeña escala y luego lo expandían en el terreno usando cordeles amarrados a postes a modo de compás y regla. Se han encontrado las estacas de madera originales en los extremos de muchas líneas.
1: Mucha gente se pregunta cómo han sobrevivido más de 1500 años a la intemperie. La respuesta es el clima extremo de la región. Es uno de los lugares más secos del planeta. Casi nunca llueve. El suelo absorbe un calor inmenso por el sol, creando un cojín de aire caliente flotando sobre la superficie.

0: Este colchón desvía los vientos fuertes hacia las capas altas de la atmósfera, evitando la erosión de las líneas.
1: Las investigaciones modernas, como la de la National Geographic Society y arqueólogos peruanos e internacionales, determinaron que las líneas no miraban el espacio, sino que miraban a la tierra y a las montañas. Nazca es un desierto hiperárido, donde el agua es el recurso más sagrado. Se descubrió que la gran mayoría de las líneas rectas coinciden con el curso de acuíferos subterráneos o apuntan hacia las montañas sagradas de donde bajaba el agua de lluvia.
0: Los geoglifos, las figuras de animales como el colibrí, el mono o la araña, no se hicieron para ser vistos desde el cielo, sino para ser caminados en procesión. Los arqueólogos encontraron altares con restos de vasijas rotas y ofrendas en las curvas de las figuras, lo que demuestra que los nazcas caminaban sobre las líneas mientras rezaban a los dioses por lluvia.
1: Una de las figuras más conocidas por los ufólogos es un geoglifo de 32 metros, conocido popularmente como el astronauta, que parece una figura humana con botas y un casco redondo saludando al cielo. La arqueología oficial ha identificado esta figura como el hombre lechuza. No está dibujada en el suelo plano como el resto, sino en la ladera de una colina para que pudiera ser vista desde el valle. Representa un chamán o un sacerdote con una máscara ritual de ojos grandes, asociado a la lechuza, un animal sagrado de la cultura nazca, vinculado a la noche y al mundo espiritual.
0: Lejos de perder interés, el misterio sigue creciendo gracias a la tecnología moderna. Científicos de la Universidad de Yamagata, en Japón, utilizando drones de alta resolución e inteligencia artificial, han descubierto en los últimos años cientos de nuevos geoglifos ocultos que no eran visibles a simple vista debido a la erosión. Estos nuevos diseños muestran figuras más pequeñas de humanos, seres de dos cabezas y animales domésticos, revolucionando lo que sabíamos sobre el arte de esta civilización.
1: Vamos terminando el bloque principal, el más interesante de todos. Aún queda un último tema, además de la despedida y un relato final. Pero antes, volvemos a escuchar una promo, cambiamos la música de fondo y entramos en el último gran tema de la noche. Y por supuesto tenía que ser sobre ovnis, porque quizás no exista un lugar más misterioso, más hermético y más rodeado de secretos por las autoridades que la antigua Unión Soviética y la actual Rusia.

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1: Eres el único que se ha salvado. Veo que no. La has matado. ¿Dónde estabas, Chills? Creí haber visto a Blair. Fui tras él y me perdí en la tormenta. El fuego ha subido la temperatura en todo el campamento. Pero no durará mucho. Nosotros tampoco. ¿Qué podríamos hacer? Tal vez no debamos hacer nada. Si yo te preocupo, no tenemos por qué preocuparnos el uno del otro. No creo que estemos en disposición de hacer nada al respecto. Bien. ¿Qué hacemos? ¿Por qué no esperamos aquí un rato? A ver qué ocurre.
2: Sí.
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0: El fenómeno OVNI en la antigua Unión Soviética, la URSS, fue diferente al de Occidente. Mientras que en Estados Unidos el debate era público y levantaba el cine, en la URSS estuvo marcado por el secreto de Estado, la censura militar y la paranoia de la Guerra Fría. Para el régimen comunista, aceptar la existencia de naves extraterrestres chocaba con el materialismo científico oficial. Sin embargo, el Estado investigó el fenómeno con un rigor científico y militar masivo, bajo la sospecha de que los OVNIs eran armas secretas estadounidenses o tecnologías desconocidas. Comenzamos con el incidente de Petrozavodsk en 1977 y el nacimiento del proyecto SETKA.
1: El 20 de septiembre de 1977, un objeto gigante en forma de medusa brillante apareció sobre la ciudad de Petrozavodsk, emitiendo rayos de luz que llegaron a perforar ventanas y asfalto. El pánico masivo obligó al gobierno a actuar. Como consecuencia directa, la Academia de Ciencias y el Ministerio de Defensa crearon el proyecto SETKA, Red, la investigación OVNI oficial más grande de la historia soviética. SETKA-MU, división del Ministerio de Defensa que obligaba a cada soldado del Ejército Rojo a reportar cualquier anomalía visual en el cielo. SETKA-AN, división de la Academia de Ciencias para estudiar los reportes desde la física y la astronomía. El resultado, el proyecto duró hasta la caída de la URSS, aunque la mayoría de los casos resultaron ser pruebas secretas de cohetes lanzados desde el cosmódromo de Plesetsk. Un 10% de los incidentes nunca pudieron ser explicados por los científicos soviéticos.
0: Segundo caso, Kasputin Yar, el Roswell soviético. Ubicada en la Óblast de Astrakán, Kasputin Yar es una base militar ultrasecreta de desarrollo de cohetes y armas nucleares. En los círculos ufológicos se le conoce como el equivalente soviético al Área 51 Roswell. Se afirma que en 1948... un caza interceptor soviético MiG-15 entabló combate con un objeto volador cilíndrico en forma de cigarro. El piloto disparó un misil y derribó el objeto, pero el OVNI disparó un rayo de energía que también destruyó el avión. Los restos del objeto habrían sido trasladados a los búnkeres subterráneos de la base, especialmente el famoso búnker 754, para realizar ingeniería inversa. Un mito idéntico al de Bob Lazar que hemos comentado en Estados Unidos.
1: Tercero de los casos de la noche. El incidente de Voroshnes, 1989. Ufología en la Glasnost. Durante la apertura política de Mikhail Gorbachev, la Glasnost, la censura se relajó y la Agencia de Noticias Oficial del Estado, TASS, sorprendió al mundo al informar con total serenidad sobre un aterrizaje ovni en un parque de la ciudad de Voronezh.
0: Varios niños y testigos adultos afirmaron ver una nave esférica de la que descendieron seres de tres ojos de casi 3 metros de altura, acompañados por un robot doméstico. Científicos locales acudieron al lugar y afirmaron haber detectado trazas de isótopos radioactivos y anomalías magnéticas en el suelo donde supuestamente se posó la nave. El caso dio la vuelta al mundo como el símbolo del fin del secretismo soviético. Otro más, cuarto caso, amenaza nuclear, el caso de Plasny en 1982. Al igual que ocurrió en la fase de misiles de Estados Unidos, los OVNIs soviéticos parecían de tener una obsesión con las armas atómicas. El caso más grave ocurrió el 4 de octubre de 1982 en una base de misiles balísticos intercontinentales cerca de Plasny, Ucrania.
1: Un ovni sobrevoló la base durante horas. De repente, los paneles de control de los misiles nucleares se activaron de forma automática, iniciando la cuenta atrás para un lanzamiento masivo sin que los oficiales hubieran introducido los códigos. Tras unos minutos de pánico total donde se rozó la Tercera Guerra Mundial, el objeto se marchó y los sistemas volvieron a la normalidad. La investigación militar posterior determinó que ninguna pieza del sistema de computación soviético había fallado físicamente.
0: Y lo que les contamos ahora mismo es algo de lo que nos habló la semana pasada nuestro compañero Javier Lobato, los archivos azules del KGB. Tras la disolución de la Unión Soviética en 1991, el KGB desclasificó parte de sus archivos secretos sobre el fenómeno, un compendio de miles de páginas conocido como los archivos azules. Los documentos revelaron que las autoridades soviéticas estaban genuinamente preocupadas por los OVNIs, no porque creyeran que eran marcianos, sino porque temían que esas naves interferieran con sus radares de defensa temprana y provocaran un conflicto nuclear occidental. Para terminar, y ahora sí, créanme, el incidente del paso Dyatlov.
1: El incidente del paso Dyatlov ocurrió en febrero de 1959 en los Montes Urales, Rusia, donde 9 jóvenes excursionistas soviéticos murieron en circunstancias extremadamente extrañas. Es uno de los misterios más analizados de la era soviética porque los investigadores encontraron la tienda de campaña rajada desde el interior y los cuerpos dispersos por la nieve, algunos semidesnudos y con traumas físicos inexplicables. Durante décadas alimentaron teorías sobre ataques de tribus locales, experimentos militares secretos y esferas luminosas ufológicas. Sin embargo, la ciencia moderna y la reapertura del caso criminal por parte de las autoridades rusas han arrojado conclusiones definitivas. En 2021, un estudio publicado en la revista científica Communication, Earth and Environment por los investigadores Johann Gaume y Alexander Putzring resolvió el misterio mecánico de la tragedia mediante simulaciones digitales avanzadas y datos de seguridad automotriz.
0: Los excursionistas acamparon cortando una parte de la pendiente para protegerse del viento. Esto, sumado a una acumulación imprevista de nieve por vientos catabáticos durante la noche, provocó una pequeña avalancha de placas compactas. Los vientos catabáticos, del griego katabitikos, que significa bajando por la pendiente, son vientos intensos y fríos que se desplazan hacia abajo por la ladera de una montaña o meseta debido a la fuerza de la gravedad.
1: El peso de este bloque de nieve colapsó la tienda sobre ellos mientras dormían, fracturando las costillas y el cráneo de varios miembros. Esto explica por qué rajaron la tienda para salir desesperadamente. Estaban atrapados, heridos y en mitad de una noche a menos 30 grados bajo cero. Los supervivientes intentaron arrastrar a los heridos hacia el bosque para buscar refugio, pero la severa hipotermia y el desvestimiento paradójico, un síntoma de la congelación extrema donde la persona siente un calor abrasador y se quita la ropa, acabaron con el resto del grupo.
0: La hipótesis ufológica nació debido al testimonio de otro grupo de excursionistas que se encontraban a unos 50 metros, kilómetros de distancia esa misma noche. Ellos reportaron haber visto extrañas esferas de color naranja brillante flotando en el cielo en dirección al monte de la tragedia. Al abrirse los archivos de la investigación soviética se descubrió que las esferas de luz eran reales, pero no eran naves extraterrestres. Coincidían exactamente con las trayectorias de los lanzamientos de pruebas de misiles balísticos intercontinentales R-7 que el ejército soviético realizaba de forma secreta desde el cosmódromo de Plesetsk y la base de Kasputin-Yar. La combustión de estos cohetes en las capas altas de la atmósfera generaba efectos ópticos de globo luminoso en el cielo nocturno.
1: En 2020, tras una exhaustiva revisión del caso con tecnología forense moderna, la Fiscalía General de Rusia cerró formalmente el expediente confirmando que la causa de la muerte fue una avalancha seguida de congelación. La falta de visibilidad por la tormenta impidió que los jóvenes regresaran a la tienda una vez que la abandonaron para salvar sus vidas.
0: Parece ser que estaban con grandes niveles de radiación. Los conspiranoicos afirman que estuvieron expuestos a lluvias radiactivas por pruebas de armas nucleares. Y también Aurora parece ser que sufrieron extrañas mutilaciones.
1: Pues bien, para los teóricos de la conspiración y ufólogos, la explicación de la avalancha y el viento catabático es un simple encubrimiento del gobierno ruso. Ellos sostienen que los excursionistas fueron víctimas de experimentos militares secretos o de un encuentro con lo paranormal. Sus argumentos se basan en los siguientes puntos sospechosos que la ciencia oficial supuestamente ignora.
0: Seguimos con el color de la piel y el pelo. Los familiares que asistieron a los funerales declararon que los cuerpos tenían un color marrón anaranjado muy extraño y que el cabello de algunos se había vuelto gris o blanco. Por supuesto, para los conspiranoicos, esto no fue causado por la momificación natural, la nieve y el sol, sino por exposición a componentes químicos de combustible de misiles, como la hidrazina.
1: Las luces naranjas en el cielo. Insisten en que las esferas luminosas reportadas esa noche no eran misiles balísticos ordinarios. Argumentan que los ovnis sobrevolaron el campamento y emitieron ondas de infrasonido, sonidos de muy baja frecuencia. Este fenómeno físico puede provocar, de forma demostrada, ataques de pánico repentino, paranoia y asfixia en los seres humanos, lo que explicaría por qué los jóvenes rajaron las tiendas desde dentro y huyeron aterrorizados y semidesnudos sin una razón lógica aparente.
0: Y por último, el secretismo del caso. El expediente fue archivado por la Unión Soviética bajo el sello de secreto de Estado y la zona estuvo clausurada al público durante años. Para los teóricos, el gobierno limpió la escena del crimen antes de permitir la entrada de los rescatistas civiles. Vaya lo que ha salido, Aurora, el Yeti de los Urales. A este paso no acabamos. Venga, no podemos cerrar sin saber algo de esta criatura. Rápidamente, dime y ahora te ayudo yo.
1: Claro que sí. Escucha, Javier. La teoría del Yeti de los Urales, también conocido en la región como Menk o Almasti, cobró fuerza debido a una supuesta prueba fotográfica encontrada en la cámara de uno de los excursionistas del paso Dyatlov y al tipo de heridas físicas que sufrieron tres de las víctimas. La región donde ocurrió la tragedia pertenece al territorio ancestral de los Mansi, una tribu indígena local. En su folclore, el monte Kolat Sikyak, donde acamparon los jóvenes, y las montañas colindantes están habitados por los Menk. Los describen como criaturas humanoides gigantes, cubiertas de pelo, con una fuerza descomunal y de carácter muy territorial.
0: Según los conspiranoicos, los excursionistas pudieron haber invadido, sin saberlo, el territorio de caza de uno de estos seres, provocando un ataque violento. Al revelar los carretes de fotos de las cámaras recuperadas en la tienda de campaña, los investigadores soviéticos encontraron en la cámara de Nikolai Tibeas Brinols un fotograma muy borroso, concretamente el número 34. La imagen muestra la silueta oscura de lo que parece ser una figura antropomórfica, grande, robusta, saliendo de entre los árboles, cubierto de nieve. Para los seguidores de la criptozoología, esta es la última foto que tomó el grupo antes de ser atacado por el Yeti de los Urales.
1: Tres de los excursionistas presentaban traumas internos masivos, fracturas craneales severas y costillas completamente aplastadas. Sin embargo, sus cuerpos no tenían moratones, heridas abiertas ni desgarros en la piel que indicaran un impacto con rocas o un ataque con armas blancas o de fuego. El forense original del caso, el doctor Boris Vostrodenny, declaró en 1959 que las heridas eran idénticas a las que se producen al sufrir un accidente de coche a gran velocidad o el impacto de una fuerza de presión extrema.
0: Los conspiranoicos interpretaron esto como un abrazo de oso o un golpe contundente propinado por una criatura con una fuerza física sobrehumana que aplastó sus pechos sin romperle la ropa. Análisis forenses modernos de la imagen número 34 determinaron que no muestra un monstruo. Se trata simplemente de un miembro del propio grupo de excursionistas, probablemente Igor Dyatlov o Alexander Kolevatov, de espaldas, caminando con un abrigo grueso hacia el bosque. La baja calidad, el contraste de la nieve y el desenfoque crearon el efecto óptico de un ser peludo.
1: En una librería satírica que el grupo escribía para entretenerse durante las noches, llamada La Gacetilla de la Tarde, los jóvenes escribieron en tono de broma el día anterior a su muerte. Últimamente, en los círculos científicos se debate la existencia del Yeti. Según los últimos datos, los hombres de las nieves habitan en los Urales septentrionales. Los escépticos señalan que los conspiranoicos usaron ese chiste interno para forzar la narrativa de que el grupo sabía que los perseguían.
0: La fascinación por el Yeti de los Urales, o Menk, en el caso del paso Dyatlov, llegó a su punto más alto cuando grandes cadenas internacionales de televisión decidieron aplicar ciencia forense y periodismo de investigación para tratar de resolver si la criatura pudo ser la causante real de la tragedia. En 2014, el canal estadounidense Discovery Channel emitió un polémico documental titulado Russian Bigfoot, The Killer Life, el Bigfoot ruso, el asesino vive. El programa siguió al investigador Mike Libesky en una expedición al monte Kolat Sikyak para rastrear los pasos de los estudiantes soviéticos. El documental revivió el misterio al revelar un documento de los archivos desclasificados donde un investigador soviético de 1959 afirmaba haber encontrado grandes huellas de pies descalzos sobre la nieve a las afueras del campamento, los cuales no pertenecían a las botas o calcetines de ninguno de los excursionistas.
1: Aunque el tono del programa fue muy sensacionalista, concluyó sugiriendo que un homínido gigante e inestable pudo haber aterrorizado al grupo. Los investigadores que defienden la presencia del Yeti sin caer en la magia unen la criptozoología con la física acústica. Se ha demostrado que animales grandes como los elefantes o los tigres emiten infrasonidos, frecuencias bajas inaudibles para el oído humano, para comunicarse a larga distancia o para paralizar a sus presas antes de atacar.
0: Los teóricos sugieren que el Mens de los Urales pudo haber emitido un rugido infrasónico cerca de la tienda de la campaña. En los humanos, el infrasonido activa de forma biológica y automática el sistema nervioso simpático. Esto explicaría a la perfección por qué los 9 jóvenes actuaron como locos, rajando la lona y corriendo a ciegas hacia una muerte segura por congelación, sin necesidad de que el monstruo los tocara directamente dentro de la tienda.
1: Otra vertiente de la conspiración señala que el Yeti fue una tapadera doble. Se sospecha que los jóvenes pudieron ser atacados por cazadores de la tribu local Mansi, quienes se habrían disfrazado con pieles gruesas de oso y máscaras ceremoniales de su mitología para ahuyentar a los intrusos de sus montañas sagradas. Al ser vistos en mitad de la ventisca nocturna, los estudiantes habrían creído estar ante el mismísimo Menk desatando la estampida. Sin embargo, la propia policía soviética descartó esto en 1959, ya que los Mansi cooperaron activamente como rastreadores en las labores de rescate y su relación con el gobierno era pacífica.
0: Corta ya, cortamos ya, que nos tenemos que ir. Despedidas antes del relato.

0: Hoy, para despedirnos, hemos elegido el tema Duque del Norte, y creo que no hace falta explicar por qué. Se trata de la banda sonora de un videojuego, pero el Duque del Norte no es un personaje cualquiera. Debe cumplir una serie de características visuales y de personalidad extremadamente estrictas. Frío, imponente, silencioso, violento cuando es necesario y, sobre todo, ligado al norte. ¿Y por qué al norte? Porque el norte siempre ha sido visto como el territorio prohibido, un lugar congelado, inhóspito y peligroso. La frontera del reino, el último muro antes del caos. Es allí donde habitan monstruos, bestias demoníacas, guerreros salvajes y antiguas criaturas que parecen esperar, ocultas tras el hielo. Pero la verdadera pregunta es otra. ¿Qué hay realmente en el norte? ¿Qué se esconde más allá del hielo? Durante décadas han existido historias extrañas sobre bases secretas, expediciones desaparecidas y supuestas operaciones militares ocultas en regiones heladas del planeta. Algunos incluso llegaron a afirmar que Hilde escapó en submarino hacia territorios desconocidos. Otros creen que vivió tranquilamente en Argentina. Y muchos sostienen la versión oficial, que murió en su búnker junto a Eva Braun y su pastor alemán, mientras Berlín caía bajo el fuego soviético. Pero ya saben cómo funciona la historia. A veces, cuanto más oficial parece una versión, más pregunta provoca. Y hablando de preguntas, ¿qué ocurre realmente con las supuestas desclasificaciones sobre ovnis? ¿De verdad los gobiernos están contando todo lo que saben? ¿O simplemente nos entregan pequeñas migajas cuidadosamente seleccionadas? Porque, seamos sinceros, ¿Donald Trump realmente sabe algo? ¿Sabe que nosotros, al final, somos fáciles de distraer con vídeos borrosos, esferas metálicas y supuestas naves atravesando nuestro cielo? ¿O acaso todo esto forma parte de algo más grande? Mire, les voy a contar algo que quizás muchos no sepan. Hace unos días, creo que fue el 14 de mayo, el propio presidente norteamericano publicó un vídeo corto al estilo TikTok, algo muy propio de estos tiempos. En el vídeo aparecía el mismo Trump acompañando a una figura extraterrestre enorme, alta, fuerte, inquietante, con esposas en las muñecas. Y lo más extraño era la naturalidad de la escena. Trump parecía hablarle, incluso le daba un pequeño golpe en el pecho, como si estuviera frente a alguien completamente normal, una escena absurda y al mismo tiempo profundamente perturbadora. Si no me creen, búsquenlo. Muchos podcasts y canales dedicados al fenómeno OVNI hablan sobre ello y les pueden decir si es cierto o no, todos lo dan por cierto. Y entonces aparece la gran pregunta. ¿Qué pretende realmente Trump con este tipo de imágenes? ¿Prepararnos para algo? ¿Acostumbrarnos lentamente a ciertas ideas? ¿O simplemente reírse de nosotros? Porque quizá el verdadero misterio no está en los cielos, sino en quienes controlan la información aquí abajo. Esta noche hemos hablado de hielo, de secretos, de antiguas civilizaciones y de esa eterna obsesión humana por mirar hacia arriba buscando respuestas. Y antes de marcharnos, gracias por el gran trabajo impagable de nuestros técnicos Quique y Álvaro, y como no, Aurora Mateo, gracias por acompañarnos una noche más en este viaje entre historias imposibles, preguntas incómodas y misterios que quizá nunca lleguemos a resolver del todo.
1: Gracias a ti, Javier. El programa termina. Y también empieza a acercarse la despedida de la temporada. Aunque seguramente todavía guardamos alguna sorpresa más bajo la manga. La temporada promete ser larga y nosotros todavía tenemos fuerza para seguir atravesando la oscuridad. Volveremos a escucharnos dentro de 7 días. Y además, con un tema realmente interesante, aunque eso a estas alturas ya casi se ha convertido en costumbre. Porque con la próxima película de Steven Spielberg llega también una nueva oportunidad para preguntarnos algo inquietante. ¿Y si el cine y los videojuegos saben más que nosotros? y si algunas historias no intentan entretenernos, sino prepararnos. Esperamos dar con la respuesta o por lo menos acercarnos. Así que hasta la semana que viene y muy buenas noches a todos.
0: Buenas noches, Aurora, y como bien planteas, podemos de nuevo volver al libro Recuerdos del futuro. Y como tú dices, quizás los mitos del pasado no eran simples fantasías, sino recuerdos deformados de algo mucho más antiguo. Y para terminar, les dejo unas líneas inspiradas en esa idea. Tal vez los dioses nunca abandonaron el cielo. Tal vez seguimos observando las mismas estrellas, esperando recordar aquello que la humanidad olvidó. Buenas noches, cuídense y de vez en cuando miren hacia el norte. Noche de historia y misterio @gmail.com

0: Si en la cara oculta de la luna todo está a punto, vengan las cinco notas.
1: Lo desconocido.

0: Seis corcheas. ¿Seis? Luego pausa.
1: Bien, es impresionante.
2: Ha enviado cuatro corcheas, un grupo de cinco corcheas y un grupo de cuatro.

El resplandor de la estrella polar penetra por la ventana norte de mi cámara. Allí brilla durante todas las horas espantosas de negrura, y durante el otoño, cuando los vientos del norte gimen y maldicen, y los árboles del pantano, con las hojas rojizas, susurran cosas en las primeras horas de la madrugada, bajo la luna menguante y cornuda, me siento junto a la ventana y contemplo esa estrella. En lo alto, tiembla reluciente Casiopea, hora tras hora, mientras la Osa Mayor se eleva pesadamente por detrás de esos árboles empapados de vapor que el viento de la noche balancea. Antes de romper el día, Arcturus parpadea rojoso por encima del cementerio de la loma, y la cabellera de Berenice resplandece espectral allá, en el oriente misterioso, pero la estrella polar sigue mirando con recelo, fija en el mismo punto de la negra bóveda, parpadeando espantosamente como un ojo insensato y vigilante que pugna por transmitir algún extraño mensaje, aunque no recuerda nada, salvo que un día tuvo un mensaje que transmitir. Sin embargo, cuando el cielo se nubla, consigo conciliar el sueño. Nunca olvidaré la noche de la gran aurora, cuando jugaban sobre el pantano los horribles centelleos de luz demoníaca. Después de los destellos llegaron las nubes y luego el sueño. Y bajo una luna menguante y cornuda vi la ciudad por primera vez. Se asentaba callada y somnolienta sobre una meseta que se alzaba en una depresión entre extraños picos. Sus murallas eran de horrible mármol, al igual que sus torres, columnas, cúpulas y pavimentos. En las calles había columnas de mármol en cuya parte superior se alzaban esculpidas imágenes de hombres graves y barbados. El aire era cálido y manso, y en lo alto, apenas a 10 grados del cénit, brillaba vigilante esa estrella polar. Mucho tiempo estuve contemplando la ciudad sin que llegara el día. Cuando el rojo Aldebarán, que parpadea a baja altura sin ponerse, llevaba ya hecho un cuarto de su camino por el horizonte, vi luz y movimiento en las casas y las calles. Formas extrañamente vestidas, a unos tiempos nobles y familiares, deambulaban bajo la luna menguante y cornuda. Los hombres hablaban sabiamente en una lengua que yo entendía, si bien era distinta de la que conocía. Y cuando el rojo Aldebarán hubo recorrido más de la mitad de su trayecto, volvió el silencio y la oscuridad. Al despertar, ya no fui el de antes. Había quedado grabada en mi memoria la visión de la ciudad, y en mi alma había despertado un recuerdo brumoso de cuya naturaleza no estaba entonces seguro. Después, en las noches de cielo nublado en que podía dormir, vi con frecuencia la ciudad, unas veces bajo los rayos cálidos y dorados de un sol que nunca se ponía y giraba alrededor del horizonte, y en las noches claras, la estrella polar miraba de soslayo como no lo había hecho nunca. Gradualmente, empecé a preguntarme cuál podía ser mi sitio en aquella ciudad de la extraña meseta entre extraños picos. Contento al principio de contemplar

del paisaje como una presencia incorpórea que todo lo observaba, deseé luego definir mi relación con ella y hablar con los hombres graves que a diario discutían en las plazas. Me dije a mí mismo, esto no es un sueño, pues, ¿por qué medio puedo probar que es más real esa otra vida de las casas de piedra y ladrillo, al sur del siniestro pantano y del cementerio de la Loma, donde cada noche la estrella polar atisba furtiva por mi ventana? Una noche, mientras escuchaba el discurso en la gran plaza de numerosas estatuas, experimenté un cambio y noté que al final tenía forma corporal. Pero no era un extraño en las calles de Olazoe, la ciudad de la meseta de Sarkia, situadas entre los picos de Noton y Kadifonek. Era mi amigo Alos quien hablaba, y su discurso era grato a mi alma, ya que era el discurso del hombre sincero y del patriota. Esa noche tuve noticia de la caída de Daikos y del avance de los Sinutos, demonios achaparrados, amarillos y horribles, que 5 años antes habían surgido del desconocido occidente para asolar los confines de nuestro reino y sitiar muchas de nuestras ciudades. Una vez tomadas las plazas fortificadas al pie de las montañas, su camino quedaba ahora expedito hacia la meseta, a menos que cada ciudadano resistiese con la fuerza de 10 hombres. Pues las rechonchas criaturas eran poderosas en las artes de la guerra y no conocían aquellos escrúpulos de honor que impedían a nuestros hombres altos y de ojos grises, habitantes de Lomar, emprender una conquista despiadada. Mi amigo Alos mandaba todas las fuerzas de la meseta y en él se cifraba la última esperanza de nuestro país. En este momento hablaba de los peligros que había que afrontar y exhortaba a los hombres de Olazoe, los más bravos de los lomarianos, a perpetuar la tradición de sus antepasados, quienes al verse obligados a abandonar Zovna y desplazarse hacia el sur ante el avance de los cielos, incluso nuestros descendientes tendrán que dejar un día las tierras de Lomar, barrieron gallarda y victoriosamente a los Genofex, caníbales velludos y de largos brazos que se oponían a su paso. Alos me había rechazado como guerrero, ya que era débil y propenso a extraños desmayos cuando me sometía a la fatiga y al esfuerzo. Pero mis ojos eran los más agudos de la ciudad, a pesar de las largas horas que yo dedicaba cada día al estudio de los manuscritos pecanóticos y de saber de los padres cebanarianos. Así que de modo, mi amigo, no queriendo condenarme a la inanición, me concedió el penúltimo deber en importancia. Me envió a la atalaya de Zampnen para hacer allá de ojos de nuestro ejército. En caso de que los Sinutos intentasen conquistar la ciudadela por el estrecho paso que hay detrás del pico de Noth y sorprender por allí a la guarnición, yo debería encender la señal de fuego que advertía a los soldados que aguardaban y salvar la ciudad de su inmediata destrucción. Subí solo a la torre, ya que los hombres fuertes eran todos necesarios abajo en los desfiladeros. Tenía el cerebro dolorosamente embotado por la excitación y el cansancio, ya que no había dormido desde hacía muchos días. Pero mi resolución era firme, pues amaba mi tierra natal de Lomar y la marmórea ciudad de Olazoe, situada entre los picos de Noton y Kadifonek. Pero cuando estaba en la cámara más alta de la torre, percibí la luna roja, siniestra, menguante, cornuda, temblando entre los vapores que flotaban sobre el lejano valle de Vanov. Y a través de su abertura del techo, brilló la pálida estrella polar, parpadeando como si estuviera viva y mirando furtiva como un demonio de tentación. Creo que su espíritu me susurró consejos malvados, sumiéndome en traidora somnolencia con una rítmica y condenable promesa que repetía una y otra vez. Duerme, vigía, hasta que las esferas giren 26.000 años y yo regrese al lugar donde ahora ardo. Después, otros astros surgirán. En el eje de los cielos, astros que sosieguen, astros que bendigan. Solo cuando mi órbita concluya, turbará el pasado, tu puerta. En vano, traté de vencer mi somnolencia, intentando relacionar estas extrañas palabras con algunos de los saberes celestes
que yo había aprendido los manuscritos penacóticos. Mi cabeza, pesada y vacilante, se dobló sobre mi pecho, y cuando volví a mirar, fue en un sueño y la estrella polar sonreía burlonamente a través de una ventana por encima de los horribles y agitados árboles de un pantano soñado. Y aún continúo soñando. En mi vergüenza y desesperación, grito a veces frenéticamente, suplicando a las criaturas soñadas de mi alrededor que me despierten. No vaya a ser que los inutos suban furtivamente por detrás del pico de Notum y tomen la ciudadela por sorpresa. Pero estas criaturas son demonios, se ríen de mí y me dicen que no sueño. Se burlan mientras duermo. Entre tantos, puede que los enemigos achaparrados y amarillos se estén acercando a nosotros con sigilo. He faltado a mi deber y he traicionado a la marmórea ciudad de Olazoe. He sido desleal a Alos, mi amigo y capitán. Sin embargo, estas sombras de mis sueños se burlan de mí. Dicen que no existe ninguna tierra del Omar, salvo en mis nocturnos desvaríos. Que en esas regiones donde la estrella polar brilla en lo alto y donde el rojo Aldebarán se arrastra lentamente por el horizonte, no ha habido otra cosa que hielo y nieve durante milenios, ni otros hombres que esas criaturas rechonchas y amarillas, marchitas por el frío, que se llaman esquimales. Y mientras escribo, en mi culpable agonía, frenético por salvar la ciudad, cuyo peligro aumenta a cada instante, y lucho en vano por liberarme de esta pesadilla en la que se parece que estoy en una casa de piedra y de ladrillos, al sur de un siniestro pantano y un cementerio en lo alto de una noma, la estrella polar, perversa y monstruosa, mora desde la negra bóveda y parpadea horriblemente como un ojo insensato que pugna por transmitir algún mensaje, aunque no recuerda nada, salvo que un día tuvo un mensaje que transmitir. Duerme, vigía, hasta que las esferas, 26.000 años, hayan girado y yo tornado al sitio donde ahora fulguro. Otras estrellas en su momento se alzarán en el eje de los cielos, astros que alivien y astros que bendigan, con dulce olvido, tan solo al final de mi giro, el pasado vendrá a tocar tu puerta. Polaris, de Lovecraft.

0: soy el embajador de Marte.
1: Saludos. Soy el general Casey, jefe supremo de las Fuerzas Armadas de los Estados Unidos de América. En nombre de los pueblos de la Tierra, bienvenido.

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fin del programa de hoy. Llega el silencio a Noche de Historia y Misterio. No es lo mismo el silencio que una voz silenciosa. Una voz silenciosa es el amigo del silencio que no habla, susurra. El silencio se hace voz y la voz silencio. Noche de Historia y Misterio regresará dentro de 7 días.

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0: Un tema pop con tomes que es muy pero que muy flamencos, donde Merche refleja fielmente ese momento personal y artístico que atraviesa. Merche, aquí lo tienes con Labios de Rojo.
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0: Dos grandes iconos de la música latina, República Dominicana y Colombia, o lo que es lo mismo, Buscando el Mar, Carlos Vives y Juan Luis Guerra.

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1: Gracias una vez más por conectar y engancharte con esta radio que también es la tuya, donde compartimos momento con artistas de la talla como el que vamos a disfrutar a continuación, José Mercé, que se atreve con un clásico de la más grande, Rocío Jurado, Se nos rompió el amor.

0: Una vida y una trayectoria ligada a la música y también a la interpretación. El nacido en el Valle de Abdalgís, en Málaga, vuelve de nuevo a la música con un single titulado tal que así, El Hombre Invisible. Es de nuevo un placer presentarte a Fran Perea.
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2: Esta canción es fuori di testa. 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
1: Non parlo americano. Americano. Americano. 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Esto para que lo cante todo el mundo, dice.
2: Con ese acento americano.
3: Una versión que ya prácticamente lo tiene el éxito asegurado. Y si

0: para seguir dándote siempre en positivo lo mejor de lo mejor allá donde te encuentres vos. Bien en tu punto de ocio, de negocio, en el currelo, donde te encuentres siempre esa energía positiva, el cual nos tiene acostumbrado Álvaro García con un single titulado A mí me vale.
1: 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El 2 con número. Onda2.es.
0: Si es que por mucho que pasen los años, nuestra Mari de Chambao siempre está más fresca que nunca. Aquí llega ahora ese

0: Hacemos de nuevo un pequeño alto en el camino musical para conectar con nuestro compañero Blas Edo Martín, que lo tenemos como siempre al otro lado del hilo telefónico para contarnos sus historias, las de cada día. Buenos días, Blas Edo, bienvenido de nuevo a los micrófonos de tu casa de Real Betis Radio. Cuéntanos.
1: ¡Hola, buenos días! ¡Hola, buenos días, Nicolás! ¡Buenos días, escuchantes! ¡Soy Blas Edo! ¿Ustedes se creen que puede uno apuntarse a un gimnasio y allí no hay nada más que gente que no le hace falta ir al gimnasio? Los muchachos y las muchachas que están allí es que revientan de salud, es que desprenden vida. Está fuerte hasta uno que hace pesa en sillita de rueda. Yo no estaba seguro de apuntarme, pero ya la gente me mira de lado y me mira de frente y me mira de todos sitios y me dice: Blas, tú tienes que hacer deporte. Bueno, pues he comprado incluso para ponerme cacha un bote de clara de huevo con vitamina liposoluble, luteína y sexaxistina, y otro bote de 5 kilos de proteína. Son unos polvos blancos, pero como yo le tengo que poner Colacao, porque es que eso no sabe a nada. Y también me he comprado todos los batidos de todos los sabores, pero en realidad todos saben a jarabe de la tos. Bueno, pues llego al gimnasio el primer día y lo primero que me pregunta el monitor dice: ¿usted quiere hacer crossfit, o spinning, o bodyweight, o ballet flip, o pole dance, o TRX? Y le digo yo: no, no, mire usted, que yo vengo al grupo de deporte, no al grupo de apoyo emocional. Y me dice el monitor: bueno, pues para mantenerse en forma es fundamental, para seguir unos hábitos hay que tener una vida saludable. Y aunque en muchas ocasiones nos cuesta decidirnos, decídase usted. Si es el primer día, lo primero que tiene usted que hacer es subirse a esa bicicleta estática que hay ahí y comience durante 15 días 30 minutos. Bueno, pues, ¿qué queréis que os diga? No cansa tanto. Llevo 30 minutos aquí montado en la bicicleta y esto no cansa tanto. Así que yo creo que me voy a poner cuadrado en menos de un mes.

0: lo tienes. Bombay, quédate conmigo hasta el amanecer.
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0: Seguimos disfrutando y descubriendo voces. Y ahora, en Sevilla, nos encontramos a la cuarta cuerda. Pablo López, Miguel Gallardo y Santi Carmona, con la producción de La Azotea Records. Aquí llega un single titulado Un Benito en Triana.

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1: Una canción que convierte el amor en algo casi prohibido. Si fuera delito, Fran Ocaña.

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1: Siempre fiel a su estilo, siempre fiel a esa línea del tiempo que ha marcado desde el principio de su carrera. Te hablo de Chenoa, la línea del tiempo.
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0: que compartimos aquí ahora en esta estación de radio. Una vez más, gracias por conectar con esta radio, que también es la tuya.
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0: un enamorado de Cádiz, también de su carnaval y una voz sin duda que va a dar mucho clavar en los próximos meses. Te hablo de Antonio Lanceta con este single titulado Mil Razones. Ha sido un verdadero placer compartir contigo este buen ratito en radio, compartiendo los éxitos de hoy y los de siempre, y cómo no, con todo un elenco de profesionales en esta estación de radio. Recibe, cómo no, el saludo cordial de Nicolás Carmona, quien te habla, y del resto del equipo, cuando tú quieras y a la hora que tú quieras también, en el www.onda2.es, el 2 con número. Un fuerte abrazo, pásalo bien.
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3: 52.586 espectadores, 53.565 espectadores, 54.034 espectadores hoy en el Benito Villamarín.
4: 54.087 espectadores, 54.643,
3: 55.588 espectadores, 57.123 espectadores.
4: Tremendo, ¿eh?
3: Espectacular.
5: Joaquín, hoy han venido a verte 59.621 espectadores.
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0: ¿Qué tal, amigos? Muy buenas noches y bienvenidos todos un programa más aquí, a Voces del Misterio, a su verdiblanca sintonía, a la 96.8 de la FM y también en plataformas e internet. Hoy con un programa cargadísimo de contenidos en el que vamos a hablar de un efecto que no sé si lo conocen, pero que es del todo punto interesante. Les hablo, en este caso va a ser Antonio Reynoso, quien va a hablar del efecto Oz. Seguiremos hablando de una ciudad con mucho encanto, con Bruselas, para acabar con nuestra temporada de tarot, de esa interpretación y significado de las cartas del tarot, con las dos últimas, precisamente con el mundo y el loco. Finalmente, despediremos nuestro programa con una interesante entrevista con Óscar Rubio, hablando de 007. Sin duda alguna, les va a gustar. Comenzamos aquí ahora, Voces del Misterio.
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Muy buenas a todos los que nos escuchan. Hay algo profundamente inquietante en el silencio. No en el silencio normal, ese que aparece de noche o en un lugar tranquilo, sino otro tipo de silencio, uno que no debería de existir. Un silencio que no es simplemente ausencia de sonido, es algo más. Es como si por un instante el mundo dejara de estar ahí. Personas de todo el mundo, sin conocerse entre sí, han descrito exactamente la misma experiencia. Un momento breve en el que la realidad parece fallar. El viento desaparece, los sonidos se apagan y todo se vuelve extraño, irreal. Y entonces llega la sensación, la certeza de que algo está ahí. No lo ves, no lo oyes, pero lo sabes. A esto se le conoce como el efecto Oz.

El nombre no es casual. Hace referencia a la sensación de cruzar de un mundo conocido a otro completamente distinto, como ocurre en el maravilloso Mago de Oz. Pero aquí no hay fantasía ni colores brillantes, no hay magia en el sentido clásico. Solo hay una ruptura sutil, pero inquietante, en la realidad. El efecto Oz es el nombre que algunos investigadores dieron a un patrón que se repetía en múltiples testimonios. Una desconexión total del entorno justo antes de vivir algo inexplicable. Aunque el término es moderno, el fenómeno no lo es. Existen referencias mucho más antiguas. En diarios personales, en relatos olvidados, en historias que nunca llegaron a ser tomadas en serio, aparecen descripciones sorprendentes similares. Cazadores en bosques, exploradores en territorios aislados, personas caminando solas, todas coinciden en algo. Primero, el silencio. Después, la sensación de que el entorno ha cambiado. Y finalmente, algo más. Algo que no saben explicar. Uno de los relatos más inquietantes proviene de una zona rural europea. Un hombre caminaba al atardecer por un sendero que conocía bien. Todo parecía normal, hasta que dejó de serlo. Primero notó que los pájaros habían dejado de cantar. Pensó que era casualidad, pero segundos después el viento también desapareció. El silencio se volvió absoluto, no parcial, no distante, era un silencio total. Intentó moverse, pero todo se sentía diferente, como si el aire fuese más denso, como si el entorno no respondiera igual. Entonces lo vio, una figura a lo lejos, inmóvil, observándolo. No se movía, no reaccionaba, solo estaba ahí. El hombre no supo cuánto tiempo pasó, podría haber sido segundos o minutos, pero de repente todo volvió a la normalidad. El sonido regresó, el viento volvió y la figura ya no estaba. Desde una perspectiva racional, el efecto Oz podría tener una explicación. Algunos científicos sugieren que se trata de una alteración en la percepción provocada por el cerebro. En situaciones de estrés o incertidumbre, nuestra mente puede modificar cómo interpretamos el entorno. El cerebro filtra constantemente la información que recibimos. Decide qué sonidos escuchar, qué detalles ignorar. Pero si ese sistema falla, aunque sea por unos segundos, la realidad puede parecer incompleta. Otros hablan de episodios disociativos breves, momentos en los que la mente se desconecta parcialmente del entorno. Sin embargo, estas explicaciones no resuelven todos los aspectos del fenómeno. Muchas personas no solo describen silencio, también hablan de presencias, de figuras, de la sensación clara e intensa de ser observados. Y este detalle se repite con demasiada frecuencia como para ignorarlo. Además, en muchos casos, el efecto Oz ocurre justo antes de otros eventos extraños, avistamientos, encuentros o experiencias que desafían la lógica. Esto ha llevado a algunos investigadores a pensar que no es el fenómeno en sí, sino una antesala. Una señal de que algo está a punto de ocurrir. Existen teorías más radicales. Algunas sugieren que el efecto Oz no es un fallo del cerebro, sino un cambio real en la percepción del entorno debido a una alteración en la propia realidad. La idea es que vivimos en una especie de capa estable, pero en ciertos lugares o bajo determinadas condiciones, esa estabilidad podría romperse. Durante unos instantes, dos realidades podrían superponerse, y nosotros quedaríamos justo en medio. En ese momento, las reglas cambian, el sonido desaparece, el tiempo se distorsiona
y algo podría cruzar, o al menos acercarse. El fenómeno parece ocurrir con más frecuencia en ciertos entornos: bosques densos, zonas rurales, lugares aislados, espacios donde el silencio ya es común, pero donde de pronto el silencio se vuelve antinatural. Algunos de estos lugares también están asociados a fenómenos: luces inexplicables, desapariciones, sensaciones extrañas. Esto sugiere que podría existir algún tipo de patrón, o quizás una conexión. Otro elemento clave es la percepción del tiempo. Quienes han experimentado el efecto Oz suelen afirmar que no pueden determinar cuánto duró. El tiempo parece comportarse de forma irregular. Puede acelerarse, ralentizarse o incluso perder sentido, como si durante ese instante dejara de funcionar como debería. Hay detalles menos conocidos, pero igualmente inquietantes. Algunas personas afirman que los colores cambian durante el fenómeno, se vuelven más apagados o demasiado intensos. Otras describen que el sonido no desaparece completamente, sino que se vuelve interno, como si lo escucharan dentro de su propia mente. También se han reportado fallos en dispositivos electrónicos, relojes que se detienen, radios que emiten interferencias, pequeñas anomalías que acompañan la experiencia. Podríamos pensar que todo esto tiene una explicación lógica, que es un producto del cerebro, una ilusión bien construida. Pero entonces surge una pregunta: ¿por qué tantas personas, en distintos lugares y momentos, describen exactamente lo mismo, sin conocerse, sin buscarlo? Tal vez porque no es solo una ilusión. Tal vez el efecto Oz es algo más. Un instante en el que dejamos de estar completamente en nuestra realidad. Un momento en el que algo cambia. En el que algo puede acercarse, observar, esperar. Y nosotros, sin entenderlo del todo, solo podemos sentir ese silencio. Ese silencio que no debería de existir.

0: Sean felices y que la luz os acompañe.
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2: Bruselas es una paradoja. Brilla como una ciudad moderna, pero su sombra es más vieja que sus adoquines. A simple vista, es una capital de funcionarios y cumbres políticas, pero esa piel de mármol late también un corazón que todavía pertenece a la Edad Media, al tiempo en el que los orfebres grababan oraciones en plata y los alquimistas buscaban el alma del plomo. Es una ciudad construida sobre un río que ya no se ve, y que sin embargo sigue respirando bajo el suelo, entre túneles, criptas y sótanos abandonados. Dicen que ese río oculto, el Sene, guarda los murmullos de todos los que pasaron por sus puentes y que a veces, cuando sopla el viento del norte, uno puede oírlo moverse bajo las calles como un lamento de agua. Bruselas no solo tiene historia, tiene memoria. Y la memoria, como los fantasmas, nunca duerme del todo. En la calle de Charles King, en la Rue de Charles King, cerca del viejo barrio de Sangeri, hay una casa discreta con fachada color crema y persianas siempre entreabiertas. Los vecinos la conocen como la casa del número 55. Durante años estuvo vacía. Los inquilinos no duraban más de unos meses. Los relatos coinciden, puertas que se abrían solas, pasos en el ático y una voz femenina que susurraba nombres que nadie conocía. Una de las leyendas más persistentes habla de una mujer que, a finales del siglo XIX, fue abandonada allí por su marido. Él se marchó a las colonias del Congo, prometiéndole enviarle dinero. Nunca volvió. Ella esperó día tras día, junto a la ventana, hasta morir de fiebre y soledad. Desde entonces, cada otoño, cuando el aire se humedece y los relojes se atrasan, alguien jura haber visto una figura blanca asomarse detrás de las cortinas. El edificio fue renovado hace pocos años, pero los obreros se negaban a trabajar solos. Decían que las herramientas desaparecían, que el ascensor se movía por sí mismo y alguien respiraba muy cerca. Hoy alberga oficinas. Los empleados sonríen cuando se le pregunta, pero nadie, absolutamente nadie, se queda allí por la noche. El Palacio de Justicia de Bruselas es un coloso de piedra y proporciones imposibles. Una montaña arquitectónica que domina la ciudad como si fuera un guardián o verdugo. Su construcción, en el siglo XIX, está rodeada de tragedias. Obreros muertos por caídas, accidentes inexplicables, planos que desaparecían y una sensación general de maldición. El arquitecto Joseph Vollaert fue acusado de megalomanía, pero cuando algunos decían que simplemente estaba poseído por la idea de edificar un templo, la justicia humana no hacía miramientos. Decían que aquella manía que tenía o aquella posesión atendía a una fuerza más antigua. Su muerte repentina alimentó la leyenda. Se cuenta que Vollaert se aparece en los pasillos al caer la noche. Y lo curioso de todo esto es que un hombre alto con bastón y abrigo negro recorre los corredores murmurando cifras y medidas como si aún tratara de corregir su obra. Quizás el fantasma de Joseph Vollaert. Guardias y limpiadoras afirman haberla visto. Algunos aseguran que cuando uno se detiene en la escalera principal puede escuchar los pasos que no son los propios. El eco del mármol parece responder, cuenta propia, como si el edificio tuviera voz y también memoria. Dicen que el palacio está encantado, no por un espíritu, sino por la culpa acumulada de los juicios injustos. Una prisión de ecos. En el barrio de Ixelles, entre árboles centenarios y mansiones de Arnovo, se levanta una casa conocida por los bruselenses como la Casa de los Siete Espejos. Fue propiedad de un coleccionista de arte que, según los archivos, tenía la obsesión por los reflejos. Cada habitación tenía al menos un espejo, algunos traídos de Italia, otros fabricados por maestros belgas. Cuando el hombre murió, su sobrino heredó la vivienda y al poco tiempo huyó. Contó que durante la noche los espejos no devolvían su imagen, sino la de un rostro ajeno. Años después, cuando la casa fue vendida, los nuevos propietarios decidieron cubrir todos los espejos con telas, pero cada mañana aparecían descubiertos. Uno de ellos, el más grande, fue hallado roto desde dentro, con marcas de dedos en el reverso del cristal. Y a mí me recuerda a la película Mirrors. Hoy el edificio está cerrado. Nadie lo ha querido comprar. Los niños del barrio se retan a mirar por las rendijas del portón. Algunos juran que entre las sombras del vestíbulo alguien sigue mirándonos. En el cementerio de Laeken, donde reposan reyes y burgueses, hay una tumba peculiar. Una estatua femenina de bronce con las manos extendidas y una cúpula de cobre sobre la cabeza. La conocen como la Dama del Silencio. Su escultura fue encargada por un banquero para su esposa, muerta en circunstancias extrañas en 1885. Según los rumores, ella había sido médium y afirmaba comunicarse con el más allá. Tras su muerte, el marido ordenó construirle un monumento que, según él, le permitía seguir escuchando su voz. De noche, el viento produce un zumbido entre los paneles de cobre, que es un sonido casi humano. Los vigilantes del cementerio dicen que, cuando hay luna llena, la estatua emite un suspiro, como si el bronce recordara. Algunos visitantes aseguran que las manos cambian de posición con el paso de las estaciones. Sea cierto o no, posiblemente no, el lugar conserva una energía inquietante. En Bruselas, los cementerios solo guardan cuerpos, guardan también mensajes cifrados. El pasaje Bortier, una galería cubierta del siglo XIX, parece una cápsula del tiempo. Sus tiendas venden grabados, postales, libros usados, pero una de las librerías del fondo, de fachada verde, oscuro y olor a polvo, guarda una historia que pocos cuentan en voz alta. Dicen que durante la ocupación alemana, un joven editor se escondió allí con su amante judía. Cuando ella fue descubierta y deportada, él se suicidó colgándose del techo de la tienda. Entonces, cada vez que alguien pronuncia su nombre, Jules, Julio, una página se cae de algún libro. Los libreros lo toman como una broma de la casa, pero algunas confiesan que sienten miedo cada vez que ocurre. El aire del pasaje parece distinto allí, más denso, más antiguo, como si los libros respiraran tristeza. En el barrio de Saint Gilles se encuentra una joya modernista casi olvidada, la Maison du Dragon. Una vivienda, esta mansión del dragón, diseñada por Gustav Strauben, que fue discípulo de Virto. Su fachada está cubierta de hierro forjado que dibuja formas vegetales y reptiles entrelazados. El dragón que corona el tejado parece custodiar algo más que un edificio. Los vecinos aseguran que durante ciertas noches las escamas metálicas emiten una luz verdosa. Algunos dicen que se trata de un efecto de la humedad y otros del reflejo de las farolas. Otros que el arquitecto dejó una mezcla secreta en la pintura, un polvo fluorescente hecho con minerales y cenizas humanas. Nadie lo ha probado, pero los gatos del barrio, que son animales sabios, curiosamente nunca cruzan por la acera, sino que se van a la de enfrente de esa casa. El Teatro de Monnain, orgullo de Bruselas, fue escenario de óperas, revoluciones y tragedias. Ahí comenzó la revuelta de 1830 que dio nacimiento a Bélgica, cuando el público, tras escuchar un aria patriota, salió a la calle a gritar libertad. Pero también ahí habita una presencia. Los tramoyistas lo llaman el director. Dicen que cuando cae el telón y las luces se apagan, alguien se pasea por las butacas, con pasos suaves, como quien revisa la obra. Un antiguo director del teatro murió allí. fulminado por un ataque al corazón durante una representación. Desde entonces, a veces suena un bastón golpeando el suelo, o su voz da órdenes desde camerinos vacíos. Las actrices veteranas aseguran que no es un espectro hostil, solo alguien que quiso dejar una huella eterna en el escenario. Pocos lo saben, pero Bruselas está cruzada por una red de túneles antiguos que conectan iglesias, palacios y conventos. Algunos fueron usados durante guerras, otros durante la Inquisición, para trasladar a prisioneros sin que nadie los viera. Uno de ellos, según cuentan los empleados municipales, aún conserva el halo y ese camino y está bajo el barrio de Sablón. Una noche de invierno, un grupo de operarios escuchó golpes procedentes del subsuelo. Al abrir una compuerta de inspección, hallaron un pasadizo tapiado con ladrillos recientes. Detrás, un hueco oscuro del que salía un fuerte olor a humedad y cera. En el suelo había restos de velas y símbolos trazados con tiza, círculos, estrellas, cruces incompletas. El túnel fue sellado de nuevo al amanecer. Nadie volvió a hablar de ello oficialmente, pero desde entonces, en ciertas madrugadas, las farolas de Sablón parpadean todas al mismo tiempo. En una calle cercana a la estación de Schaerbeek hay un pequeño edificio Art Deco con ventanales tapados por cortinas grises. No figuran ninguna guía ni plataforma, pero algunos turistas aseguran haber llevado allí pasajeros, hombres solos, de madrugada, que nunca volvieron a pedir un coche de regreso. El edificio tiene un nombre borrado en la fachada. Los vecinos lo llaman simplemente el Hotel Sin Nombre. Una mujer que vivió enfrente juró que una vez vio una figura salir del portal y desvanecerse, como si fuera de humo. Otra dijo que escuchaba música de piano a medianoche, aunque el lugar lleva décadas cerrado. El rumor dice que fue un prostíbulo de lujo en los años 30 y que una de las bailarinas fue asesinada por un diplomático extranjero. Desde entonces la habitación número 4 permanece sellada. A veces aún se ve luz detrás de esa ventana. Más allá de los fantasmas, Bruselas está plagada de signos ocultos. En las fachadas del Mont des Arts, en los mosaicos del Parque Cincuentenario, en los relieves de la Rue Royale, aparecen triángulos, serpientes, soles y ojos. Son rastros de la masonería, del hermetismo, de esa obsesión belga por la geometría sagrada. Los viejos planos del siglo XVII muestran una curiosa coincidencia. Si uno traza una línea uniendo la Catedral de Santa Gúdula, la Basílica del Sagrado Corazón y el Palacio Real, el resultado es un triángulo perfecto cuyo centro coincide con el Museo Magritte, un artista del surrealismo como punto medio entre la fe, el poder y la locura. Ningún símbolo más exacto para Bruselas, porque así es Bruselas. Y más allá del Atomium y de otros muchos monumentos que tiene que ver Bruselas, la parte misteriosa es casi tan poderosa como la oficial. Y bajo todo ello sigue el río oculto, el Sen, que recorre la ciudad invisible como una vena oculta. Los bruselenses antiguos decían que el agua tenía alma y cada vez que el río era cubierto o desviado, una parte de ese alma quedaba atrapada. Quizás por esos fantasmas de Bruselas que no quieren dejarla. Cuando llueve, los canales subterráneos resuenan, las paredes vibran y la ciudad entera parece recordar su origen anfibio. Entonces, si caminas solo por la Grand Place y ves cómo la lluvia convierte la piedra en espejo, tal vez entiendas el secreto de Bruselas. Una ciudad que vive entre dos planos, el visible y el invisible, y que nunca ha dejado de dialogar con sus muertos. Bruselas no se entrega al primer vistazo. Hay que caminarla con respeto, escucharla entre la niebla y dejar que sus historias encuentren su forma. Es una ciudad que no grita sus misterios, pero susurra, como tantas otras. Y lo hace desde las paredes, desde los sótanos, desde los ríos enterrados y las campanas que suenan cuando nadie escucha. Aquí cada esquina tiene una historia que nunca terminó. Cada sombra guarda un reflejo de alguien que no se fue. Y los fantasmas de Bruselas lo asustan, lo acompañan. Son el eco de una ciudad que aprendió a vivir al olvido y también al ruido del presente, recordándonos que la verdadera magia no está en el futuro, sino está en lo que no logramos enterrar del todo, hacia Bruselas. Magia y misterio para una ciudad llena de los extraños ecos de la memoria, del pasado y de sus fantasmas.
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Bienvenidas, bienvenidos. Hoy con la carta número 21, El Mundo, cerramos el viaje del héroe para empezar otro ciclo nuevo. El Mundo es la carta de la realización del éxito alcanzado, del cierre de un ciclo con plenitud y satisfacción. Este arcano reúne todos los atributos y significados de todos los demás arcanos mayores. Representa la culminación de un proceso, el momento en el que llegamos a una meta que nos ha costado mucho esfuerzo y crecimiento. Pero su mayor enseñanza no está en el logro mismo, sino en la capacidad de soltarlo y disponernos a comenzar de nuevo. Un gran error sería llegar hasta esta etapa y aferrarnos al éxito y no permitirnos seguir evolucionando. Este arcano nos recuerda que todo final es también un nuevo comienzo y que la verdadera sabiduría está en honrar lo que hemos alcanzado, pero sin quedarnos atrapados en ello. El Mundo representa la satisfacción de haber recorrido un camino completo. Es la recompensa de haber enfrentado desafíos, aprendido lecciones y llegar hasta una meta. Hemos alcanzado algo significativo, pero no debemos quedarnos atados a ello. Es importante reconocer lo logrado, celebrarlo, pero también entender que nada es estático. Si nos aferramos a la sensación de éxito, corremos el riesgo de estancarnos en la complacencia. El Mundo nos enseña que la vida es un ciclo continuo y que lo importante no es solo llegar, sino seguir adelante, seguir creciendo. Cuando alcanzamos un gran objetivo, es tentador querer permanecer en ese estado de plenitud. Sin embargo, el verdadero crecimiento implica incluso soltar lo que nos hace sentir bien para permitirnos nuevas experiencias. Si nos aferramos a lo que ya fue, impedimos la llegada de nuevas oportunidades. El Mundo nos recuerda que toda culminación trae consigo la necesidad de desapego. El crecimiento no se detiene, es infinito. No podemos aferrarnos a una única versión de nosotros mismos. El Mundo nos enseña a cerrar con gratitud y abrirnos a lo siguiente. Este arcano es la fusión del consciente e inconsciente, que se resume en el dominio de la propia existencia, concediendo el poder de control sobre el mundo de la materia, de lo psíquico, de lo emocional y de lo físico. El Mundo nos dice que tenemos todo en nuestras manos. Nuestro futuro ahora depende exclusivamente de nosotros mismos. Augura épocas de realización y control sobre las situaciones. El Mundo nos diría sí. Lo asociaremos al planeta Saturno, al signo de Capricornio. Como día de la semana podría ser el sábado, como estación la primavera. El elemento sería la tierra, el jaspe y la obsidiana podrían ser sus piedras, y lo asociaremos también al chakra corona. La mirada del Mundo es serena, sabia y contemplativa. Puede simbolizar la sabiduría, la comprensión y la conexión con el todo. Puede sugerir que estás en armonía contigo mismo y con el mundo que te rodea. El número 21 de la carta del Mundo representa la combinación de un proceso y la realización de tus objetivos. Puede indicar que has alcanzado un punto de madurez y que estás listo para un nuevo comienzo. Veamos al Mundo como persona. Sería una persona feliz, exitosa, con experiencia de vida, con visión global, alguien que inspira confianza, persona muy, muy motivada. En vibra baja, el Mundo como persona estaríamos hablando de falta de humildad,
exceso de confianza, persona estancada, falta de voluntad, con dificultades para resolver problemas, sin motivación y con emociones desequilibradas. Veamos al mundo y sus posibles interpretaciones. En una lectura de pareja, hablaríamos de una persona feliz con el entorno que le rodea y con su pareja. Podríamos hablarnos de boda o crear un nuevo hogar. Si el consultante no tiene pareja, este arcano augura una nueva relación que será muy importante y que alcanzará la plenitud en el amor. Podría hablarnos de embarazo para completar la felicidad de la pareja. En una lectura de amor donde el mundo sale en vibra baja, estaríamos hablando de insatisfacción, de alejamiento temporal, hablaríamos también de soledad voluntaria que puede provocar la pérdida del amor y las amistades. Podría indicar tener que hacer bastantes sacrificios para que la relación se mantuviera. El mundo, en una lectura de trabajo, en vibra alta nos augura llegar a la meta de nuestros proyectos y con gran éxito. Armonía total en el ambiente laboral. Posibilidad de ascenso. Un posible aumento de sueldo o nueva propuesta de trabajo. Nos habla también de viajes de negocio. Resumiendo, éxito, ganancias y un gran golpe de suerte. En vibra baja, por el contrario, el mundo nos puede augurar fracaso profesional, escasa consideración por jefes o altos cargos, incluso empresa fallida, trabajo mal remunerado, falta de apoyo, proyectos rechazados. En este caso, el resumen sería ningún éxito ni beneficio material. El mundo, en una lectura de economía, nos traería estabilidad, prosperidad económica, cierre exitoso de

salud en equilibrio, sanación o curación de algún problemilla o final de algún tratamiento. Momento de gran vitalidad. El mundo en vibra baja en cuanto a la salud nos diría: cierre de un proceso de sanación que puede requerir de nuevos hábitos para sostenerlo. Necesidad de cuidar el cuerpo para mantener la energía alta. Hay que prestarle atención al cuerpo, mente y alma.

Si estuviéramos transitando la energía del mundo, estaríamos en un momento de cierre, integración y logro. Es importante que lo reconozcamos y lo honremos, pero también que lo recordemos. No se trata solo de llegar, sino de seguir. Esta carta nos invita a celebrar sin aferrarnos, a soltar lo viejo incluso si fue bueno, y a prepararnos para empezar un nuevo viaje con más conciencia, más confianza y más libertad. Reflexionemos a través de preguntas. ¿Qué ciclos está cerrando en mi vida y qué me deja como aprendizaje? ¿Estoy celebrando mis logros o exigiéndome más sin pausa? ¿Qué parte de mí requiere quedarse en el pasado por miedo a lo nuevo? ¿Puedo soltar esta etapa con gratitud y abrirme a otra con confianza? ¿Qué nuevo comienzo me está esperando después de este cierre?

Si el mundo nos hablara, nos diría: lo lograste, llegaste hasta aquí con todo lo que eres, honra tu camino, reconoce tu fuerza, pero no te quedes quieto. El mundo no es un destino, es un estado de fluidez. Agradece este cierre y anímate a empezar otra vez, porque solo quien se atreve a volver a empezar puede vivir la plenitud una y otra vez.

Escuchemos ahora el mensaje que nos deja el mundo. Celebra, reconoce lo que lograste, abraza tu proceso con gratitud, pero no te duermas en el logro, no te encierres en la identidad de quien fuiste para llegar hasta aquí. El viaje no termina, cambia de forma. Yo soy el cierre, pero también soy la puerta abierta hacia tu próxima versión. Lo mejor no es haber llegado, lo mejor es saber que todavía puedes seguir creciendo. Hoy, la Carta del Mundo nos tiene también preparado un consejo para cerrar este ciclo y dar paso a otro. Cierra con gratitud. Escribe lo que honras de este proceso que termina y lo que te llevas de él y pregúntate sin prisas. ¿Qué quieren hacer ahora en mí?

Llegamos al final de los arcanos mayores, pero no al final del viaje. El tarot no es un destino, sino un camino. Es un lenguaje que cuando se aprende con profundidad y conciencia, se convierte en una brújula interna que nos acompaña en cada proceso de la vida. Si has llegado a conectar con cada arcano, entonces sabrás que no es un simple mazo, que es una herramienta poderosa de autoconocimiento, transformación y verdad.

arcanos mayores, para poder seguir más adelante con los arcanos menores. Los cuatro palos, las copas, bastos, oros y espadas y los personajes de la corte. Os dejo con la canción que representa un poquito al mundo. Gracias por estar y hacer que sea posible este espacio. Que la luz os ilumine para celebrar todo lo que habéis conseguido, todo lo que habéis aprendido, y os siga iluminando para cerrar un ciclo y abrir otro. Gracias, gracias, gracias.

Bienvenidos, bienvenidas. Hoy comenzamos el viaje del héroe. Antes, un pequeño inciso. En el tarot es tan importante el significado de la carta como los colores, el pelo, si es largo o corto, si es de un color u otro. También importa y mucho las miradas. Si mira a la izquierda, hablaríamos del pasado. Si mira a la derecha, futuro. Si mira al frente, estaríamos hablando del presente. Incluso es importante si en una lectura hay dos cartas que se miran, o lo contrario, si se dan la espalda. Pero de todo esto hablaremos detenidamente al final de los arcanos mayores, para tener más detalles del significado de las cartas, colores, miradas e incluso el lenguaje no verbal del personaje. Ahora sí, empezamos con el loco.

El loco no tiene número. Puede ponerse al principio con el 0, indicando nuevos comienzos, o al final con el número 22, indicando el final de un ciclo y comienzo de otro. En esta última posición, él se siente feliz por haber aprendido todo en su trayectoria, con altibajos incluidos. Él lo busca todo, tanto lo bueno como lo malo. Todo es un aprendizaje. El loco nos respondería que sí. Representa al planeta Urano, al signo de Acuario, y como estación sería el invierno. El loco, en la mayoría de las barajas, su mirada es a la derecha, futuro, pudiendo simbolizar la confianza que tiene en el viaje que está recorriendo. El no mirar hacia el pasado, o sea, hacia atrás, podría simbolizar también no tener miedo a dejar atrás las cosas que conoce y lo dispuesto que está a enfrentar lo desconocido. El loco, como cualquier otro arcano, tiene aspectos positivos y negativos, dependiendo si sale al derecho o invertido. A mí me gusta llamarlo en vibración alta o baja, o energía alta o energía baja, ya que prefiero que las cartas estén en posición normal, eso sí, siempre teniendo en cuenta su energía si sale invertida, aunque en la mesa estén todas al derecho. El loco se caracteriza por su libertad, por encima de todo, por no tener apego por lo material, por ir aprendiendo a medida que avanza en su viaje, también por adaptarse a las circunstancias y por necesitar de muy poquito para ir avanzando, y siempre va en busca de sus sueños, aunque parezcan imposibles. Es siempre un nuevo comienzo. Si habláramos del loco como persona, sería, en vibra alta, una persona valiente, independiente, libre, soñador, creativo, entusiasta, aventurero o apasionado. En vibra baja, podríamos decir que es una persona inmadura, irresponsable, impulsiva, que no piensa en las consecuencias de sus actos. En vibra baja, el loco podría sentirse marginado, incomprendido, diferente a los demás. Vamos, que no encaja. Os voy a poner breves ejemplos de diferentes situaciones. Si en una lectura habláramos de amor, en vibra alta sería una persona apasionada, efusiva, que se entrega totalmente, eso sí, sin compromiso. Recordad que ante todo le gusta la libertad. Dependiendo del resto de cartas y de su energía, podría tratarse de una aventura, un amor imposible o una relación sin expectativas. Si habláramos de una lectura de trabajo, en vibra alta podría tratarse de un cambio de trabajo, de un nuevo proyecto, de un nuevo trabajo o quizás un cambio de categoría. En vibra baja podría tratarse de falta de enfoque, falta de dirección, proyectos que no llegan a buen término, riesgos de tomar decisiones imposibles. Si habláramos de una lectura de economía, en vibra alta, estaríamos hablando de nuevas oportunidades financieras, riesgos que se han asumido que empiezan a dar su fruto tratados estratégicamente. En vibra baja, estaríamos hablando de demasiadas inversiones, impulsividad en los gastos, inestabilidad económica e incluso falta de planificación. Si por lo contrario habláramos de una lectura de salud, en vibra alta sería una renovación de energía, bienestar en la salud, inicio de una nueva etapa después de una mala racha. En vibra baja hablaríamos de falta de rutina, falta de disciplina o riesgo de accidentes por descuidos o imprudencias, sin asustarnos que no tiene por qué ser grave la cosa. Ahora un par de consejos que nos diría el loco.

No esperes a tenerlo todo. No esperes a sentirte listo. Solo los que se atreven a empezar descubren quiénes son en realidad. O bien, esto no es todo. Hay algo más allá de lo que tú conoces. Sal y descúbrelo. Atrévete.

formula una pregunta lo más precisa posible. Eso es muy importante. Elige una carta al azar o escoge la que quieras. Pon la carta frente a ti. E imagina por un momento que ese arcano sale de la carta y se sienta frente a ti. Ahora, con todo lo que sabes de él, imagina qué te diría ese arcano para responder a tu pregunta o qué consejo te daría. Te invito a hacerlo hoy mismo con la energía del loco. Otra manera de conectar con ellos sería por la noche al ir a dormir. Elige una carta o cógela al azar y colócala cerca de ti, bien en la mesita de noche o bajo la almohada. Antes de ir a dormir, pídele que te muestre a través de los sueños aquellos mensajes que necesites o debas saber. Y déjate llevar por el arcano en el país de los sueños. Habrá quien piense que es una tontería, pero los profesionales de los sueños saben que es cierto y que funciona. Eso sí, no todo el mundo recuerda sus sueños o sabe interpretarlos. Si lo pruebas, puede que te sorprenda. Para terminar, os dejo con una de las canciones que representa un poquito al loco. Nos vemos en la próxima, para seguir el viaje del héroe. Con un primer arcano numerado, el mago, con el número 1.

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8: Y esta noche nos acompaña en Voces del Misterio un querido amigo, amante de los animales, de los gatos, y que es todo un consumado especialista en James Bond, en el agente 007. Y aquí en esta casa, que somos también amantes del cine, pues nos hemos planteado que por qué no hablar un poco de lo que es el agente con licencia para matar, porque hablar de James Bond, el legendario agente 007, es adentrarse en una de las franquicias más exitosas de la historia del cine. Desde el estreno del agente 007 contra el Dr. No en 1962, el personaje ha ido de generación en generación gracias a sus espectaculares misiones, a sus sofisticados gadgets y a los inolvidables villanos, y también al carisma de los actores que le han dado vida. Durante más de 5 décadas, Bond no solo se ha convertido en un símbolo del espionaje cinematográfico, sino que además también es un fenómeno cultural que ha marcado a millones de espectadores en todo el mundo. A lo largo de sus películas, de las novelas, el agente británico ha protagonizado innumerables aventuras cargadas de acción, de amor, de peligro. Además, detrás de la cámara existen curiosidades, récords, anécdotas, y estos son precisamente los que enriquecen aún más la leyenda del famoso agente con licencia para matar. Hoy vamos a hacer con Óscar Rubio un recorrido que reúne algunos de los datos más interesantes y sorprendentes sobre esta saga que sigue continuando y sigue también atrapando al público. De hecho, ahora que vivimos en un periodo en el que no sabemos quién es el siguiente James Bond, a ver si nos lo desvela nuestro amigo Óscar Rubio, pues estamos todos pendientes de ello. Pero vamos a saludar a Óscar y nos metemos en materia. Óscar, ¿qué tal? Muy buenas noches.
9: Muy buenas noches, José Manuel, y a ti y a todos los oyentes del programa. Es un placer saludarte, hablar contigo, y bueno, espero que la gente se entretenga un poquito y aprenda un poquito con este personaje tan mítico.
8: Oye, decía bien, James Bond, que es uno de los más taquilleros de la historia del cine, pero vamos a empezar a desarrollar un poquito este tema, y la primera pregunta, evidentemente, es casi obligada, ¿no? Y es, ¿quién creó originalmente al personaje de James Bond?
9: James Bond le creó precisamente un escritor británico llamado Ian Fleming, que que, bueno, lo que hacía era un poco sus meses de vacaciones en sus meses de vacaciones eran enero, febrero y marzo de cada año. Pues ahí lo que hacía él era que escribía una novela, a lo largo de todo ese año iba puliéndolo y al año siguiente lo publicaba. Ian Fleming, como te digo, es el creador de James Bond, pero que también, al igual que James Bond, comparte parte de su pasión. Por ejemplo, le gustaba mucho la velocidad, le gustaba mucho comer bien, vivir bien, la bebida, y bueno, pues era una persona que hija de un político británico y de una madre un poco madre dura. Y bueno, pues él decía, el propio Fleming decía que hablar, escribir las novelas de James Bond le hacía olvidar un poco el casarse con más de 40 años. Y bueno, pues de ahí nació James Bond.
8: Un agente que fascina a todo aquel que lee sus novelas o ve sus películas. ¿Y de dónde viene ese nombre y el número de agente de James Bond, Oscar?
9: Bueno, pues curiosamente el nombre de James Bond viene de un ornitólogo que escribió un libro sobre aves que se llamaba La guía de las aves orientales de la India, y el cual Ian Fleming tenía su libro, lo leyó, le gustó el nombre y lo tomó para su personaje, para su héroe. Es más, cuentan que fue el propio Fleming el que escribió al autor original, James Bond, para decirle que le iba a robar el nombre para dárselo a su agente, y que a cambio el ornitólogo podía coger el pájaro más feo que viera y ponerle el nombre de Ian Fleming. Entonces, pues de ahí viene el nombre. Y bueno, luego el número es más de lo que a ti te gusta, el tema de los misterios, la leyenda. Y bueno, pues el número 007 realmente es del espía y ayudante de la reina Isabel, John Dee, que firmaba las cartas y las notas que enviaba a esta reina inglesa, las firmaba con un doble cero y al lado un 7, que significaba que era solo para los ojos de la reina, solo lo podía leer la reina. Y bueno, si te vas un poquito a lo que es el logotipo con el que firmaba el propio Dee esos escritos a la reina, vas a ver que realmente lo que parece esa firma del propio Dee son unos prismáticos de estos de los que tú puedes ver en la ópera para cuando vas a ver la ópera. Ajá. Pues eso realmente es lo que es la firma de Dee para enviar las cartas a la reina.
8: Luego eso de al servicio de su majestad tiene también mucho que ver con esa firma, ¿verdad?
9: Sí, claro, porque era James Bond es un personaje que está al servicio secreto de su majestad. Entonces es un poquito también, pues eso, el John Dee está al servicio de la reina y James Bond al servicio secreto de su majestad.
8: Oye, Ian Fleming tuvo una vida también bastante apasionante, ¿no?
9: Sí, claro, Ian Fleming sirvió en la sala 39 de Whitehall, del almirantazgo. No fue un oficial como pudo ser el propio Bond, que era más de acción, sino que Ian Fleming era más de oficina. Y bueno, como te digo, la habitación 39 de Whitehall planeaba varias batallas, varias operaciones en la época de la Segunda Guerra Mundial, entre ellos, como podemos ver más tarde, la operación GoldenEye, que no es solamente una película.
8: Es además un tema que cuando uno se pone a bucear detrás incluso de esos gadgets que antes comentaba y que siempre impresionan tanto, ¿verdad? Que hacen que nos sigamos preguntando cosas sobre el agente 007. Seguimos buceando en la historia y también tenemos una conexión española con James Bond, en concreto con Felipe II. ¿Cómo es esta historia, Oscar?
9: Bueno, con Felipe II tenemos dos anécdotas. La primera es que Felipe II regaló a la reina Isabel I, le regaló un espejo de obsidiana. Ese espejo de obsidiana era el que utilizaba el propio John Dee para ver sus predicciones y para comentarle a la reina lo que él veía. Sabes que también John Dee hacía temas de brujería y hechicero, magia y esas cosas. Pues él utilizaba ese espejo para esas cosas. Y bueno, luego tienes otra anécdota, que el lema familiar de James Bond es el mundo nunca es suficiente, que justo es el lema que seguía a Felipe II, es decir, orbis non suffit.
8: Y desde luego que así era, porque además fíjate, el imperio donde nunca se ponía el sol, nada más y nada menos, pelín pretencioso, pero bueno, también era verdad, era cierto, aquí nunca se ponía el sol. ¿Qué relación también existe entre Ian Fleming y aquel personaje tan curioso del mundo del esoterismo como era Aleister Crowley?
9: Bueno, pues además de basar el personaje de Le Chiffre, que era el villano en la novela y posterior película Casino Royale, Le Chiffre significa la cifra, y Aleister Crowley, una de las maneras, uno de los adjetivos con el que se le conocía, era la bestia 666, es decir, la cifra. Y bueno, eso es algo también anecdótico, pero es que también hay autores que aseguran que ambos, que tanto Ian Fleming como Aleister Crowley, planearon una operación para atraer a Rudolf Hess, un soldado o un oficial nazi, para traerle al Reino Unido y con esto poder detenerle y poder sacar la información. Es como puede saber, como podrán saber los oyentes, vino desde Almería hasta Escocia, donde fue capturado por los británicos.
8: Un gesto que además tiene todavía, fíjate que han pasado los años y todavía no tenemos claro realmente qué buscaba Hess, o todo ha quedado tan opacado y tan oscuro que...
9: Sí, bueno, o sea, aparte de ser desahuciado por los propios alemanes, pues él quería un poco, supongo que buscar algún tipo de acuerdo para llegar a una paz que por otra parte sus oficiales, sus mandos no querían. Pero bueno, es la historia y ahí se queda. No sé si alguna vez sabremos cómo terminó todo esto y qué es lo que pasó realmente.
8: ¿Cuándo empieza la saga de los Chifón, Oscar? ¿Cuándo empieza y cómo se plantea una saga de películas? ¿O solo estaba plantearse una película, ver cómo funciona y luego ya si tira nos animamos?
9: Bueno, la verdad es que la primera película ya la querían hacer Ian Fleming y un productor de cine llamado Kevin McGlory. Querían hacer una película con temática náutica. A Ian Fleming le gustaba mucho buceo y entonces querían hacer una película con temática pues que submarina, donde se vieran escenas submarinas. Pero bueno, luego tuvieron unos problemas legales, al final no llegó a nada. Y dos productores, que uno tenía, Harry Salman, tenía los derechos para poder hacer las películas. Y Albert R. Broccoli, otro productor que tenía ganas de producir las películas de James Bond, se juntaron, formaron una productora que se llama Eon Production. Y desde 1962 hasta el 2021 continuaron con la saga. Al principio, es decir, y lo podemos ver, que las películas se hacían cada año, es decir, Agente 007 contra el Doctor No aparece el 5 de octubre del 62, se estrena en cines, y a partir de ahí todos los años se estrenaría una película hasta el año 67, donde ya se empezaría a grabar una cada dos años.
8: Una cada dos años, que bueno, cuando hay una época de sequía en la cinematografía de James Bond, uno se pregunta cuándo va a ser la siguiente, ¿no? Porque estamos casi acostumbrados a que nos vayan haciendo entregas, por lo menos a mí que me gustan, me suele ocurrir. Oye, para ti tu James Bond, tu mejor James Bond, ¿quién ha sido?
9: Pues para mí quizá es el más olvidado, que es Timothy Dalton, que solamente grabó dos películas. Grabó 007 Alta Tensión y 007 Licencia para Matar. Y un poco es lo que hablábamos hace un momento, de que se hacían películas cada dos años. Pues con Timothy Dalton pasó que cuando grabó su película Licencia para Matar en el año 89, hubo un problema entre Eon Production, entre Albert Broccoli y Metro Goldwyn Mayer, que era la distribuidora de las películas de James Bond, en el cual Metro Goldwyn Mayer quería llevar a Bond más allá del cine, o sea, hacer series, hacer cuentos, dibujos, otras temáticas aparte de las películas. Albert Broccoli, el productor de Eon Production, dijo que no, y tuvieron un pleito que se alargó demasiado, en el cual Timothy Dalton dijo que ya no quería seguir con la saga porque quería dedicarse a otros trabajos. Y bueno, no tuvimos a Dalton en una tercera o una cuarta película, pero bueno, llegó Pierce Brosnan, que también creo que lo hizo bastante bien.
8: Pierce Brosnan que además venía de hacer una serie que creo que se llamaba Remington Steel.
9: Exacto.
8: Que aparte de todo ello, pues evidentemente también es un magnífico actor, pero fíjate que le dio ese toque también inglés, ¿verdad? Quizás el más inglés de todo, pero no nos podemos olvidar, fíjate, hasta del más efímero. ¿Cómo se llamaba aquel actor que solamente hizo una sola película de James Bond?
9: Bueno, era australiano y se llamaba George Lazenby. Es una película que se llama 007, al servicio secreto de su majestad, y es una de las películas más reivindicadas de la franquicia. Fíjate que ahora se halaga mucho a Daniel Craig, pero es que el Bond que estaba haciendo Daniel Craig ya lo hizo Timothy Dalton en el 86 y en el 89, y ya lo hizo George Lazenby en el 69, un Bond más que siente que no es tan duro, que no siempre gana, que actúa por su cuenta sin contar con el gobierno británico, que actúa por impulso y por su cuenta, y eso ya lo hicieron estos dos actores muchísimo antes que este último actor, Daniel Craig.
8: Seguimos hablando con Oscar Rubio. Hoy lo hacemos de James Bond, de la saga del famoso agente 007. Y también hay una relación de Ian Fleming y James Bond con España, más allá de lo que hablábamos de Felipe II, ¿verdad?
9: Sí, claro. Tanto Ian Fleming como James Bond tienen que ver con España, en cuanto que el propio Fleming, al ser un oficial británico en plena Segunda Guerra Mundial, debía cubrir mucho el Peñón de Gibraltar, ya que era un sitio bastante delicado en esa época y que, bueno, era un sitio bastante estratégico. Ian Fleming, hay billetes de avión, hay cartas y hay escritos en el que se consta que estuvo aquí en España. Y bueno, de hecho tengo una referencia para ti, al ser sevillano, en el cual Ian Fleming le comentó a una amiga suya, a Maud Russell, que había disfrutado de los naranjos en flor en Sevilla.
8: Bueno, eso además es una estampa mítica de aquí de la ciudad. Aunque últimamente huele más a María que a... No, eso dicen que es endémico ya en toda España, ¿no?
9: Sí, eso es por todas partes ya.
8: pero bueno, cuando llega esa época a Sevilla y empieza la Sahara a oler, la verdad es que da gusto.
9: Ahora bien, esto tiene una segunda parte, y es que el día que él comentó eso de que había olido los naranjos en flor en Sevilla, fueron el 15 y el 16 de febrero del año 1941, que si tú miras en el mapa del tiempo ese día, hacía unos vientos en Almería de 160 kilómetros por hora. En Santander hubo un gran incendio que, bueno, dejó bastante de esa comunidad, la dejó bastante hecha polvo, y Andalucía la cubrió de bastante viento y mal tiempo. No sabemos si esto de ver los naranjos en flor pasó antes o pasó después.
8: No, igual pilló una clarita, como se dice por aquí.
9: Igual pilló eso, una nube que se fue y salió solo un momento.
8: Y se quedó el hotel donde estaba, tenía un patio bonito y quién sabe, ¿no? ¿Quién sabe?
9: Y luego tenemos otra anécdota muy recordada, que Ian Fleming, cuando iba a Gibraltar, su ruta más habitual era Londres, Lisboa, al ser un país neutral también Portugal, y Lisboa, Madrid, Madrid, Gibraltar. Y en una de estas que fue a Gibraltar, el camino de Andalucía perdió la cartera.
8: ¿Anda?
9: No sabe dónde la dejó, pero la perdió.
8: Bueno, me alegro que la perdiera, que no se la robaran, que también sería muy...
9: Sí, pero bueno, a saber que tiene ahora la cartera de Ian Fleming 60 o 70 años después.
8: Oye, pues eso, te voy a decir una cosa. Eso sería para tu museo, porque tú tienes un buen museo de cosas de 007.
9: Sí, bueno, algunas cosillas. Al igual que a ti, a mí también me gusta coleccionar, salvo que a mí me gusta... Tú eres más del tema de misterio y yo soy más del tema de James Bond. Sí, eso. Bueno, eso sería un objeto de coleccionista, vamos, que no tendría precio. Ya no económico, sino... precio simbólico, no sé cuánto se podía ganar por eso, pero estaría bien.
8: ¿De tu museo con qué pieza te quedas?
9: Pues llámame romántico, pero yo tengo un hijo que tiene 25 años y cuando él tenía 4 o 5, en uno de estos regalos que hacen los niños en los días del padre, que no es lo que te regalen comprado, sino lo que te venían en el colegio con ello en la mano, tengo un dibujo que en el que salimos él y yo, y él me ponía escrito: mi nombre es Bond, Oscar Bond. Y entonces con eso es lo que más me gusta. Pero vamos, tengo cosas chulas como muñecos y sobre todo libros, es una biblioteca creo que bastante grande, y bueno, pues llena de curiosidades y anécdotas y cosas de esas.
8: Qué maravilla. Y sí, sí. Muchas veces los regalos más queridos son aquellos que llegan al corazón, y evidentemente ese regalo de tu hijo pues es el que más te llegó. Y
9: sí, porque lo guardo como lo empaño.
8: Totalmente entendible. Y seguimos. A nosotros que nos gusta el misterio, siempre nos hemos preguntado, Oscar, si hay algún caso de tipo paranormal en alguna película de James Bond.
9: Bueno, sí, en la película Vive y deja morir, del año 1971, en el guión ya la historia ya trata sobre el vudú, el vudú en New Orleans, y la película se basa y se centra básicamente en eso, en el tema del vudú, el meter miedo a la gente, el que aparezca el barón Samedi de entre los muertos y asusta a la gente, y bueno, pues tú ya sabes todas esas parafernalias que utilizan muchos chamanes. Y bueno, luego tenemos a Solitaire, ya interpretado por Jane Seymour, que ya es una echadora de cartas, una tarotista, y además que, por ejemplo, en este caso el villano Kananga se fía mucho de ella y le hace caso en todo lo que dicen las cartas de esta chica. Cartas que, por cierto, la productora, he de decir, que se las encargó a Salvador Dalí para la película, pero pero Salvador Dalí pedía mucho dinero y dijo a la productora que no, que tanto dinero no se pagaba. Entonces Salvador Dalí hizo las suyas por su cuenta y la productora, en este caso la de James Bond, se las encargó a otra empresa. Y bueno, luego tenemos un caso paranormal real en la película, o real, al menos eso es lo que dice el equipo, y es que mientras están grabando escenas de la película de 1989, 007, Licencia para Matar, en una secuencia donde estaban grabando escenas de camiones, una carretera bastante tumultuosa en Mexicali, en México, pues el equipo decía que los camiones que iban a utilizar para la secuencia, para las escenas de acción, que se ponían en marcha y no había nadie al volante. Es decir, que arrancaban los camiones y que nadie había dentro de las cabinas. Y claro, el equipo se asustó y no supieron al final qué es lo que pasaba, pero un tiempo después descubrieron que sí había habido ahí un accidente. Y había gente que había habido un accidente donde habían fallecido una monja con varios niños y que se desaparecían algunas personas que pasaban por esa carretera. Entonces ya sabéis, si vais por México y estáis en la carretera de Mexicali, prestad atención, que a lo mejor os podéis encontrar con, como dices tú, con lo imposible.
8: Una magnífica banda sonora, aquella que se incluía en la película en la que interviene Jane Seymour, creo que era de Paul McCartney.
9: De Paul McCartney con Wings.
8: Exactamente, y era maravillosa, y una magnífica interpretación de Jane Seymour, que como siempre, bueno, enriquece donde aparece.
9: Jane Seymour está increíble. Bueno, de hecho, cuando fue al casting iba con una gorrita De tela, y cuando se la quitó para hacer sus pruebas de para interpretar a la actriz, o sea, perdón, al personaje de Solitaire, esa caída de melena del pelo desde que se quita la gorra hasta que la llega a su espalda dejó asombrado al productor y dijo: ya está, ya no buscamos más. Cubi Broccoli, el productor, dijo: ya está, ya tenemos a nuestra Solitaire.
8: Qué curioso. Y además, luego la interpretación fue maravillosa. Tanto en las novelas como en las películas, los villanos de James Bond siempre tienen alguna marca, una cicatriz, algo que se les saca, ¿no?, de lo común. ¿Por qué? ¿Por qué esa característica?
9: Bueno, pues es un poco para subrayar un poco más toda la maldad de ese villano. Es decir, tú ves a una persona, en este caso casi todos los villanos son hombres, con una malformación en la cara, una cicatriz en la cara, o sin manos, y siempre provoca todavía más terror del que puede provocar un villano al uso, que es un personaje que se le ve venir, que dice: este es chungo. Personajes como, por ejemplo, el Doctor No, que no tiene manos porque trabaja con la radiación y se le quemaron. El propio Doctor No tiene, en la novela cuentan que tiene el corazón al lado contrario de donde se suele tener, es decir, en el lado derecho. O personajes como Stromberg, que sus manos son palmíperas, es decir, tiene membranas entre los dedos y no saluda a la gente dándole la mano porque no le gusta que le vean las manos.
8: Obviamente. Me recuerda esto al pingüino de Batman, ¿no? Que también tenía
9: exactamente
8: las manos, bueno, como palmeadas, ¿verdad?
9: Exactamente. Bueno, incluso Ian Fleming se atrevió a hacerle, que eso no lo ha representado ningún actor, se atrevió a hacerle a James Bond una cicatriz en la mejilla derecha, que el cual el propio autor Ian Fleming describe como que se la rasca o se la frota constantemente para pensar o concentrarse, y eso ningún actor ni ningún director todavía se ha atrevido a hacérselo a ningún actor de los que han interpretado a James Bond.
8: Un Jay Fonk, además, la verdad es que siempre ha mantenido esa compostura, esa corrección, ¿verdad? Ese saber estar que en muchas ocasiones sorprendía el ante situaciones muy complicadas, que siempre salga con un chascarrillo, con una frase ingeniosa. Pero detrás de todo esto, ¿qué hay de verdad y de real en las novelas de Jay Fonk, Oscar?
9: Bueno, pues de real hay muchísima dosis de real. Por ejemplo, en la novela Casino Royale, el personaje de Le Chiffre, del malo, está basado en una partida que Ian Fleming dice que jugó él, que realmente tampoco la jugó él. Ian Fleming decía, bajo su fantasiosa imaginación, que estando en Storin, en el casino de Storin, se encontró con unos nazis y que quiso desplumarlos, y comentándolo con su jefe, se llamaba John Godfrey, se puso a jugar la partida, pero esto le desplumaron. Entonces, como que no. Luego hay otros autores que comentan que era el propio Fleming, estaba jugando con personas normales de Lisboa y otros países, jugando una triste partida, y en su imaginación imaginaba cómo estaba desplumando a esos soldados nazis que no estaban allí en ese momento. Y bueno, luego otro autor que se llama Larry Loftis tiene una biografía de Dusko Popov, que era un doble agente británico, y aseguran que era el propio Dusko Popov el que jugó la partida contra los nazis y les venció y se quedó con su dinero. En cualquier caso, pues oye, esto es lo que cuentan sobre esa partida y cómo pudo pensar Ian Fleming en esa partida de Baccarat, en este caso, para su primera novela. Y bueno, luego algo de la vida real que sí que sabemos que pasó, pues es que en sus viajes inspiró en una de sus operaciones en un barco italiano que pasaba por delante del estrecho de Gibraltar constantemente, pues como un buque de carga, delante de la propia Royal Navy británica. Lo que hacía este barco, que se llamaba el Olterra, era que dentro tenía buzos, hombres rana, y salían por debajo de una compuerta que tenía escondida, y nadie vio que estaba esa compuerta. Y lo que hacían era que salían los hombres rana y ponían bombas en diferentes barcos que estuvieran atracados en Gibraltar o cerca de este peñón. Y bueno, pues eso es algo que Ian Fleming lo describe en la novela Operación Trueno, como que uno de los mayores desastres de la Armada Real, de la Armada Real Británica, porque de este barco con las compuertas no vieron que existía este barco, que tenía estas compuertas y que salía gente de debajo para poner estas minas en los barcos enemigos hasta pasado ya un tiempo. Y bueno, esto lo utilizó Ian Fleming también para su novela Operación Trueno, y que podemos ver también en la película del mismo título, Operación Trueno, donde hay un barco que tiene una puerta escondida debajo de lo que es el casco y de donde salen buceadores.
8: ¿Por qué o qué significa el acrónimo Spectre dentro de lo que es el universo de James Bond, Oscar?
9: Bueno, Spectre es una asociación que dio mucha guerra en las novelas, es decir, le dio mucha guerra a James Bond en las novelas y dio mucha guerra en la vida real. Dio mucha guerra a James Bond porque es una sociedad, como dice el acrónimo, significa sociedad permanente ejecutiva de contraespionaje, rebelión y aniquilación. Y como dice el nombre, realmente es una sociedad terrorista. Una sociedad terrorista que lo que hace es pedir dinero a gobiernos o a grandes empresas a cambio de no hacer una matanza o una masacre en cualquier punto del mundo. Porque Spectra es una organización que roba misiles para pedirle al gobierno británico 100 millones de libras, o es capaz de provocar un escape de gas en India, o muchísimas cosas que hace una banda terrorista, como es en este caso esta organización. Y bueno, ahora que estamos en un momento en el que decimos que sí hay gente por encima de los gobiernos que manejan los hilos, qué mayor ejemplo que, por ejemplo, esta Spectra de las novelas de James Bond. Y te comentaba que dio mucha guerra porque Spectra es la sociedad de la cual James Bond va detrás de su cabecilla, Blofeld, en las novelas, pero en la vida real dio mucha guerra porque, como te decía al principio, Ian Fleming quería hacer una película de temática submarina. Y bueno, pues empezaron a dar ideas para esa película el propio Ian Fleming, un productor que se llamaba Kevin

0: hecho no los pudo utilizar en siguientes novelas y no se han tenido los derechos para utilizar ni el nombre de Blofeld ni el de Spectra hasta el 2019, creo, 2012, perdón. Hubo ahí un lío también de juicios y bueno, costó mucha salud a la propia Fleming.
1: ¿Cuál es la película más corta de toda la saga de los James Bond, Oscar?
0: Bueno, pues en el año 2008 se llamó Quantum of Solace y fue por dos motivos. Una es porque la anterior, la que precedía esta película, era Casino Royale, y el equipo creyó que esta película necesitaba otra secuela directa para un poco terminar de comentar lo que es la idea y lo que es la historia de Casino Royale. Entonces decidieron producir esta película Quantum of Solace, que el título también viene de un relato corto de las novelas de James Bond, pero la trama no trata nada de la novela del cuento corto, en este caso de Ian Fleming. Y la película dura un poco más de 90 minutos. Y bueno, pues aparte de que decidieron que necesitaba una segunda parte para terminar de contar la historia de Casino Royale, también se juntó con una huelga de guionistas que hubo en el año 2008, por lo cual no había gente para poder pulir el guión, y fue el propio actor Daniel Craig, junto con el director y el productor, en este caso Michael G. Wilson, que era hijastro de productor Albert Broccoli, los que se dedicaron un poco a escribir y reescribir el guión. Pero es una película un poco fallida porque no tiene muy buena crítica, porque la forma de filmar es con la cámara al hombro, es decir, corriendo con la cámara al hombro. Y prácticamente hay muchas escenas que no se aprecian y bueno, se podría haber hecho, digamos, de otra manera.
1: Un poquito mejor, vamos. Como se
0: suele decir, un poquito mejor, sí, sí, sí. Solo un poquito.
1: Un poquito mejor. ¿Por qué nace James Bond?
0: Pues James Bond nace, según Ian Fleming, por el aburrimiento de casarse con más de 40 años. es lo que dijo Ian Fleming, que bueno, pues que la rutina de estar casado con 40 años le provocaba aburrimiento y bueno, pues él quería ver un personaje para que la gente conociera a un héroe de acción. Y bueno, pues este personaje nace tras la Segunda Guerra Mundial, pues un poco para dar esperanza a la gente, porque James Bond es un héroe que salva el mundo, y la gente estaba en esos momentos tan tan delicados en el mundo, en este caso, pues tan delicada, tan falta de héroes, ¿no? Y James Bond, Ian Fleming creó a James Bond un poco para eso, para dar un poco de ánimo y esperanza al mundo, para que el mundo supiera que hay héroes que quieren evitar que haya maldad en el mundo.
1: Que no es poco. ¿Y qué puedes contarme de Muriel White?
0: Bueno, yo soy muy defensor de las chicas Bond. Soy muy defensor porque mi manera de verlas no es la manera que a lo mejor tiene mucha gente de decir que son mujeres floreros, chicas monas con ropa corta o mujeres en bañador. Yo soy creo, y si analizas un poco las películas vas a ver que la propia Linda Ryder, interpretada por Úrsula Andress en la película Doctor No, en 1962, ella misma dice que hubo un hombre que le hizo daño y ella misma se vengó. Le metió, en las novelas le pone una escalopendra, que es un cien pies gigante,

0: película le mete una araña a una viuda negra para acabar con esa persona que le había hecho daño a ella. Quiero decir que es un fiel defensor que las mujeres en este caso de las películas son mujeres fuertes y valientes. Y bueno, pues Muriel Wright era una amiga íntima de Ian Fleming, la cual fue criada, viene de una familia adinerada, una familia bien, y bueno, pues con la Segunda Guerra Mundial se alista en el ejército. Una mujer en el año 41-42 alistándose en el ejército como oficial. Pero no solamente era eso, sino que era mensajera, que lo que hacía era repartir despachos entre diferentes ministerios con la moto, muchas veces bajo las bombas de los nazis. Y bueno, pues tuvo la mala suerte de que un día cayeron bombas en Londres, bombardearon la ciudad de Londres. Ella estaba en su piso y justamente era una bomba, un obús cayó en el edificio que había frente al suyo. El suyo quedó intacto, pero ella tuvo la mala suerte que un cascote del edificio enfrente rebotara y le cayera en la cabeza a ella, matándola en el acto. Y lo más duro en este caso, si esto no parece duro, una de las cosas también más tristes es que fue el propio Fleming el que tuvo que verificar que era ella la que falleció.
1: Ahí la película, la verdadera historia de Ian Fleming, quizás se ajusta con bastante propiedad, ¿no? Lo que es la vida del propio Fleming.
0: Sí, la de GoldenEye, la vida de Ian Fleming, es un poco también fantasiosa, porque tiene bastante, si la miras, tiene bastantes guiños a películas de la saga oficial, pero sí, en ese sentido es muy muy fiel también en este caso a Muriel, a Muriel Wright.
1: ¿Qué relación, Oscar, tuvo el presidente JFK, John F. Kennedy, con la popularidad de las novelas de James Bond en los Estados Unidos?
0: Bueno, preguntado el fallecido presidente Kennedy por la revista Life en el 61 sobre cuáles eran sus libros de cabecera, uno de los que menciona él era Desde Rusia con Amor. Y bueno, pues con eso un poquito atrajo más lo que algunos denominamos como la bondmanía, es decir, el amor por James Bond. Claro, la gente, que un presidente como Kennedy, que inspiraba y atraía a mucha gente, pues que uno de sus libros de cabecera fuera Vive y deja morir, perdón, Desde Rusia con Amor, pues oye, la gente se interesó más por este personaje, y a partir de ahí, sobre todo en Estados Unidos, llegó más el personaje de James Bond.
1: Para finalizar, Oscar, ¿con qué película te quedas?
0: Yo me quedo con Goldfinger, que es del año 1964. Ahí, bueno, ahí tienes de todo. Tienes a Pussy Galore, que es la mujer, hasta que apareció Mónica Bellucci en 2015, era la chica Bond con más edad que había aparecido en la saga. Tienes el mítico Aston Martin con un repleto de gadgets por todos los sitios, metralletas, aceite, que dispara a los villanos, una bandeja antibalas detrás. O sea, es un coche que fue considerado el coche más famoso del mundo. Tienes unos paisajes preciosos en Suiza, tienes a la chica dorada, que el villano la cubre de oro y ella muere por asfixia cutánea. O sea, es una película, creo que bastante redonda y muy bonita, y es una de las mejor consideradas por el fandom, en este caso, de las películas y del mundo de James Bond.
1: Pues Oscar, ha sido un auténtico placer tenerte esta noche aquí, hablándonos de James Bond, hablándonos de 007, hablando de todas las curiosidades que tiene la saga de películas, que a mí realmente me fascina. Yo te puedo decir que por ahí tengo yo también un pack de estos que vienen todas las películas en DVD, fíjate. Y bueno, también mi admiración por todo lo que son las historias que cuentan en esas películas. Y esperemos, oye, la última, ya esta es la posdata. ¿Quién se postula como previsible y futuro 007?
0: Bueno, pues de momento todavía no tenemos a nadie porque el director es Denis Villeneuve y Denis Villeneuve está ahora imbuido en la tercera parte de la película Dune. Y bueno, él ha dicho que de momento no hay nada porque él se quiere involucrar tanto en la elección de actor como en la elección de guión, como en todo lo que trata la película, como buen director que es Denis Villeneuve. Es una persona que se implica en todos los aspectos de la película y como quiere centrarse al 100% en la primera película que va a producir Amazon de James Bond, porque ha habido cambios en la productora y entonces ahora en lugar de producirlas Eon Production, que tenía los derechos hasta el año pasado, ahora las va a producir Amazon MGM. Y claro, en la primera película por lo menos quieren hacerla bien. Y hasta que Denis Villeneuve no termine de montar y de terminar de producir Dune 3, no tenemos actor.
1: Bueno, pues esperemos que pronto tengamos actor, que pronto.
0: postulados. Hay muchos, como por ejemplo Jacob Elordi, que te puede sonar de Cumbres Borrascosas últimamente, o hace un poquito más como Frankenstein.
1: Bueno, es una opción. A mí me despista mucho porque fíjate, si ya en su día me despistó cuando eligieron a Daniel Craig,
0: Sí, a ti y
1: pues
0: a todos.
1: ahora casi que no me atrevo ni a decir quién puede ser el futuro James Bond, pero vaya, que estaremos pendientes porque seguramente volvamos a disfrutar con todas las aventuras de James Bond. Esperemos que corra mejor suerte que Daniel Craig.
0: Esperemos que su final no sea el mismo, porque es un poco.
1: Desconcertó, ¿eh?
0: Sí, desesperó a mucha gente.
1: A mí el primero. Eso que maten a James Bond es normal, ¿eh?
0: No, no, no, ese final no se lo podían haber ahorrado, ya te lo digo yo.
1: Esto es como las películas de Indiana Jones, ¿no? Que hay una que sobra y aquí esta película, por lo menos el final, sí sobra también.
0: Sí. De esta película yo rescato, como siempre digo, hasta que Bond sale de Cuba. Cuando James Bond sale de Cuba, que es más o menos a la hora de la película, a partir de ahí todo lo demás ya me sobra, es un poco relleno.
1: Y de hecho, ahí es donde también actúa Ana de Armas y
0: Ana de Armas es lo mejor de la película.
1: que hace un papelito corto pero intenso. Y bueno, a
0: Sí.
1: partir de ahí la película realmente entra en prácticamente un bucle raro, extraño, en el que parece que se deja ver ese final. Fíjate, estamos hablando de James Bond y me sale en Twitter precisamente el tema de Durán Durán, ¿has visto aquí? Que hace ya 41 años de aquello, de 1985, y que también fue una de las grandes bandas sonoras de la saga de los James Bond.
0: Bueno, la canción de Duran Duran, A View to a Kill, fue la primera canción de James Bond que se llevó a videoclip usando imágenes de la película.
1: Ah, pues fíjate, más, con más razón para los amantes de James Bond ver el videoclip, que era la época dorada de los videoclips, además.
0: Exacto. El videoclip además es una pasada. Si te gusta el pop, en este caso, pop rock, te gusta ese tipo de música y quieres ver el videoclip, o sea, te aconsejo que lo veas porque está chulo y bueno, hace mucha promoción de la marca Renault, porque en este caso era mucho Renault en esa película, pero bueno,
1: Pues compañero,
0: está muy bien.
1: ahora sí, muchísimas gracias por haber estado esta noche con nosotros, por haber hablado aquí de James Bond, de todo lo que podemos ver en sus películas, de este recorrido histórico cinematográfico entre las novelas, entre las películas, y que nos hayas ilustrado bueno, con esa sapiencia que tú tienes, que no será ni la primera ni la última vez que te veamos por aquí, por Voces del Misterio.
0: No,
1: Compañero,
0: gracias a ti porque era yo el que tenía muchas ganas de hablar contigo y de saludarte. Te conozco vía virtual, pero no te conocía hablando de tú a tú y te tengo que dar las gracias yo a ti.
1: Bueno, las gracias entonces mutuas porque ya, fíjate, compartimos el amor por los gatos, que no es poco,
0: Eso siempre.
1: Y por muchas cosas de que no tienen que ver solo con el ámbito del misterio. A mí el que me conoce sabe que yo me muevo en muchos márgenes, no solo en misterio. Y bueno, con Oscar sí me une esa amistad por otros muchos temas. Y hoy ha sido un auténtico lujazo tenerte esta noche en Voces. Muchísimas gracias, amigo.
0: Muchas gracias, José Manuel.
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3: Y hasta aquí nuestro programa de esta noche de Voces del Misterio. Pero no olviden que tienen una cita con esta verdiblanca sintonía la próxima semana. Mismo sitio, misma hora. Hasta entonces, sean felices y disfruten del misterio. Muchas gracias.

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La semana pasada, durante nuestra tertulia nocturna de historia, con la construcción de las pirámides y misterio, con la desclasificación de la primera tanda de archivos norteamericanos UFO, concretamente en esta, en la segunda hora del programa, entrevistamos a nuestro colaborador Javier Lobato acerca de la desclasificación de archivos OVNI por parte del gobierno de los Estados Unidos. Y Javier nos dejó algo desconcertados con su visión sobre el primer gran caso OVNI de la historia. Según nos contaba, el señor Arnold no vio platillos volantes con forma de plato. Lo que realmente observó, según su teoría, fueron aeronaves plateadas de origen alemán, concretamente supuestos

0: superaviones nazis. Hemos investigado sobre ello y será uno de los temas principales de esta noche. Lo que sí tenemos claro es que aquel episodio marcó el punto de partida del fenómeno ovni moderno. Esta noche vamos a darle una vuelta de tuerca al asunto, profundizando en un caso que inevitablemente nos llevará a otro y después a otro más, cada cual más inquietante e interesante. Por cierto, muy buenas noches, bienvenidos a nuestro, vuestro programa de radio favorito, Noche de Historia y Misterio. Esta noche alcanzamos la emisión número 669 y aunque estamos a punto de finalizar nuestra temporada número 16, todavía queda mucho por delante. Incluso nos espera una nueva tertulia del equipo alienígena de Noche de Historia y Misterio. Saludamos ya a nuestra compañera Aurora Mateo. Muy buenas noches, Aurora.
1: Buenas noches a todos.
0: Y por supuesto también saludamos a nuestros dos técnicos, Quique Macías y Álvaro de Vada. Interesante programa el que tenemos por delante. Estoy seguro que su desarrollo no dejará indiferente a ninguno de ustedes, porque vosotros sois, sin duda, la mejor audiencia del mundo. Desde Real Betis Radio, para el mundo entero, con el apoyo de Ahora Radio, emisoras municipales de Andalucía, EMA, Edenés, la Radio del Misterio y, por supuesto, nuestra querida Radio Guadalquivir. Comienza nuestra investigación.
2: No entres dócilmente en esa buena noche. La vejez debería arder y delirar al caer el día. Rabia, rabia contra la luz que se apaga. Aunque el sabio, al final de sus días, sepa que la oscuridad es justa, porque sus palabras no lanzaron relámpagos. No entres dócilmente en esa buena noche. Rabia, rabia contra la luz que se esconde.
0: Os estaremos esperando cuando regreséis, un poco más viejos, un poco más sabios, pero felices de volver a veros. Poema de Dylan Thomas. No te rindas fácilmente hasta esa buena noche. Comenzamos. Ignición.
3: No entres dócilmente en esa buena noche. La vejez debería delirar y arder cuando se acaba el día. Rabia, rabia contra la luz que se esconde. Aunque el sabio cerca del fin a la tiniebla no haga reproche, dado que a su verbo ningún rayo ha confiado vigor, no entra dócilmente en esa buena noche. Rabia, rabia contra la luz que se esconde. Estaremos esperando cuando regreséis. Un poco más viejos, un poco más sabios, pero felices de veros.
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0: Lo interesante del caso de Kenneth Arnold es precisamente que casi 80 años después seguimos sin saber con certeza qué vio realmente. Lo que sí sabemos es esto.
1: El 24 de junio de 1947, Arnold pilotaba su avioneta cerca del Monte Rainier, en el estado de Washington, mientras buscaba un avión militar desaparecido. Entonces observó 9 objetos brillantes desplazándose a enorme velocidad en formación.
0: Y aquí aparece el gran malentendido histórico. Arnold nunca dijo exactamente que fueran platillos con forma de plato. Lo que explicó fue que aquellos objetos se movían como un platillo rebotando sobre el agua. La prensa interpretó aquello como una descripción de la forma y nació el término Flying Saucer, platillos volantes. De hecho, en algunos de sus dibujos posteriores, Arnold representó figuras más parecidas a alas volantes o formas de media luna que a discos clásicos. A partir de ahí surgieron varias teorías: extraterrestres, fenómenos atmosféricos, espejismo, prototipos militares secretos e incluso aeronaves alemanas desarrolladas tras la Segunda Guerra Mundial.
1: La teoría de los superaviones nazis, que mencionaba Javier Lobato, conecta con proyectos reales como las alas volantes Horten HO-229, diseños alemanes muy avanzados para la época. Algunos investigadores creen que Arnold pudo ver prototipos experimentales derivados de esa tecnología. Sin embargo, no existe ninguna prueba definitiva de que fueran aeronaves nazis ni extraterrestres. Y quizás ahí reside la verdadera fuerza del caso. Fue el inicio del fenómeno OVNI moderno porque mezcló 3 ingredientes perfectos: un piloto experimentado, un objeto imposible de identificar y una prensa deseosa de alimentar el misterio.
0: Además, el contexto era ideal. Acababa de terminar la Segunda Guerra Mundial, comenzaba la Guerra Fría y Estados Unidos vivía obsesionado con el espionaje, los avances aeronáuticos y el miedo a tecnologías desconocidas. Quizás el mayor misterio no sea lo que vio Kenneth Arnold, sino el hecho de que una simple frase mal interpretada cambiara para siempre la cultura popular del siglo XX. Lo que sí es real es que la Alemania nazi desarrolló proyectos aeronáuticos extremadamente avanzados para su época durante los últimos años de la Segunda Guerra Mundial.
1: Entre ellos destacaban las llamadas alas volantes, diseños sin fuselaje tradicional que buscaban mayor velocidad, menos resistencia al aire y menor detección por radar. El proyecto más famoso fue el Horten HO-229. Fue diseñado por los hermanos Horten y tenía una apariencia muy extraña para la época. Alas curvas, perfil casi triangular, motores a reacción y un aspecto que hoy mucha gente relacionaría inmediatamente con un ovni. De hecho, algunos historiadores consideran que era décadas adelantado a su tiempo.
0: ¿Podría Arnold haber visto algo parecido? Aquí empieza el terreno especulativo. Los defensores de esta teoría dicen que, tras la guerra, Estados Unidos capturó científicos alemanes mediante la operación Paperclip. Muchos proyectos secretos alemanes fueron estudiados por el ejército estadounidense y algunas pruebas experimentales pudieron realizarse en secreto en los años 40. Eso hace que algunos investigadores piensen que Arnold pudo observar prototipos derivados de alas volantes, aeronaves experimentales estadounidenses o tecnología alemana recuperada tras la guerra.
1: Y hay un detalle curioso. Arnold describió objetos muy rápidos, brillantes y con movimientos poco convencionales, características que encajan mejor con alas volantes que con platillos clásicos.
0: Pero claro, aquí llega el problema.
1: No existe evidencia documental sólida que conecte directamente el avistamiento de Arnold con el HO-229 ni con ningún proyecto nazi operativo en 1947. Además, el HO-229 apenas llegó a fase experimental. Alemania estaba devastada y técnicamente parece difícil que hubiera una flota secreta operativa sobre Estados Unidos tan poco tiempo después de la guerra.
0: Por eso muchos historiadores consideran que la teoría nazi pertenece más al terreno del mito moderno que de la evidencia histórica. Lo interesante culturalmente, y es aquí donde el tema se vuelve radiofónicamente, pensando egoístamente para nosotros, muy potente.
1: Tras 1945 ocurrió algo psicológico muy importante. La gente descubrió que los nazis habían desarrollado cohetes V2, jets, misiles guiados, submarinos avanzados e incluso conceptos tecnológicos que parecían ciencia ficción. Eso provocó una sensación colectiva de, si eran capaces de crear esto, ¿qué más pudieron construir?
0: Y ahí nacen décadas de rumores sobre bases secretas, ovnis, nazis, tecnología antigravedad e incluso supuestas instalaciones en la Antártida. La mayoría de esas historias carecen de pruebas reales, pero ayudaron muchísimo a alimentar la cultura del misterio durante toda la Guerra Fría. Quizá Kenneth Arnold no vio visitantes de otro mundo. Quizá vio el eco tecnológico de una guerra que oficialmente ya había terminado. Porque mientras el mundo celebra la paz, las grandes potencias ya estaban peleando en silencio por quedarse con los secretos del Tercer Reich.
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0: Secretos nazis. Qué buen y acertado tema. No importa las veces que nos repitamos, siempre hay algo más que contar. ¿Por qué la Alemania nazi comprendió algo antes que casi nadie? Que la próxima gran guerra no solo se libraría con soldados, sino con tecnología. Y tenemos el ejemplo en la actual guerra en curso. Por ejemplo, los niveles de los misiles supersónicos e hipersónicos o los misiles ICBM intercontinentales. Además, durante los últimos años del Tercer Reich, mientras Berlín comenzaba a derrumbarse bajo las bombas aliadas, ocurrió algo inquietante. Decenas de científicos trabajaban día y noche en laboratorios ocultos, túneles subterráneos y fábricas excavadas dentro de montañas.
1: Efectivamente, allí nacieron armas que parecían llegadas del futuro, proyectos absolutamente reales. Misiles V2 capaces de alcanzar el espacio suborbital. Vaya hombre, lo acabamos de mencionar con el ICBM, misiles balísticos intercontinentales, como el estadounidense Minuteman 3 o el LRS-24 Yars ruso, que tienen un alcance masivo y viajan en una trayectoria parabólica, elevándose hacia el espacio exterior y descendiendo a gran velocidad. Cazas a reacción como el Messerschmitt Me-262, submarinos revolucionarios, alas volantes, sistemas de guiado avanzado e investigaciones sobre combustibles, radares y física experimental.
0: Para muchos soldados estadounidenses y soviéticos que entraron en aquellas instalaciones en 1945, aquello parecía ciencia ficción. Y entonces, claro, apareció una pregunta incómoda.
1: Si esto es lo que conocemos, ¿qué cosas no llegaron nunca a mostrarse?
0: A partir de ahí, comenzó una mezcla explosiva entre realidad, espionaje y misterio, porque Estados Unidos y la Unión Soviética iniciaron una carrera secreta para capturar científicos nazis antes que el enemigo. La operación más famosa fue Operación Paperclip. Gracias a ella, ingenieros alemanes acabaron trabajando para Estados Unidos y algunos terminaron participando años después en el programa espacial de la NASA. El ejemplo más conocido, como todos sabrán, fue Werner von Braun. Pero mientras unos científicos eran trasladados oficialmente, otros desaparecieron. Otros desaparecieron como lo que está ocurriendo realmente en la actualidad. ¿Saben que hasta la fecha 12 científicos, investigadores y altos mandos militares vinculados a la investigación aeroespacial, armas nucleares o el fenómeno OVNI han muerto desaparecidos en circunstancias sospechosas desde 2022?
1: Esta situación ha captado la atención pública debido a que el FBI y los legisladores de Estados Unidos han abierto investigaciones oficiales para determinar si existe un patrón o si se trata de una brecha de seguridad nacional. Aunque la atención actual se centra en estos 12 casos acumulados en los últimos años, los investigadores del fenómeno OVNI recalcan que el mito viene de décadas atrás. El periódico británico Daily Mail analizó que estas supuestas muertes selectivas forman parte de unas supuestas de una narrativa que comenzó en los años 40, sumando históricamente a decenas de ufólogos y científicos como el astrónomo Morris Jessup en 1959 o el astrofísico James McDonald en 1971, que fallecieron en situaciones dudosas tras acercarse a secretos gubernamentales.
0: Pero la pregunta que debemos de hacernos es, ¿por qué no desapareció Bob Lazar?
1: Bob Lazar es la figura más famosa e influyente en la historia de la divulgación de Área 51. Él fue quien introdujo en la cultura popular el concepto de que el gobierno de Estados Unidos posee naves extraterrestres e intenta replicar su tecnología, ingeniería inversa.
0: Sí, la ingeniería inversa. Lo que dicen que se copió de naves alienígenas estrelladas en la Tierra. ¿Y por qué no pudo ser naves o proyectos capturados los nazis al finalizar la guerra?
1: En 1989, Lazar concedió una serie de entrevistas revolucionarias al periodista George Knapp en Las Vegas. Afirmó que había sido contratado como físico para trabajar en una instalación ultra secreta llamada S4, ubicada unos kilómetros al sur de Área 51 en Nevada.
0: Según su relato, vio 9 platillos voladores resguardados en hangares camuflados en la montaña. Su trabajo consistía en descifrar el sistema de propulsión de una de estas naves, bautizada como el modelo deportivo. Las naves funcionaban con el elemento 115, un elemento químico pesado que generaba ondas de gravedad propias para distorsionar el espacio-tiempo, décadas antes de que la ciencia humana lograra sintetizar el elemento 115 de forma artificial en un laboratorio.
1: Lazar asegura que decidió hablar públicamente en 1989 por seguridad propia, después de descubrir que el gobierno lo estaba vigilando y tras ser despedido por llevar a amigos al desierto por las noches para ver vuelos de prueba secretos de los platillos.
0: El caso de Buzz Lazar divide radicalmente a la comunidad científica y ufológica. Como en todo, hay quienes lo defienden, como el cineasta Jeremy Corbell o el propio Josh Knapp, que destacan que su testimonio se ha mantenido idéntico por más de 35 años. Además, describió con exactitud sistemas de seguridad corporales como escáneres de huesos de la mano, que en 1989 nadie conocía públicamente, y existen registros periodísticos de 1982 que demuestran que efectivamente trabajó en el prestigioso Laboratorio Nacional de los Álamos.
1: Por el contrario, los escépticos argumentan que no hay pruebas reales. Sus registros académicos en el MIT y Caltech no existen. Él argumenta que el gobierno borró su pasado para desacreditarlo. Y la comunidad científica objeta que sus explicaciones de física cuántica y el comportamiento del elemento 115 contradicen las leyes de la física conocidas.
0: ¿Pero dónde está y qué hace Buzz Lazar actualmente?
1: A diferencia de los científicos mencionados en la lista de muertes sospechosas, Buzz Lazar ha sobrevivido décadas tras sus revelaciones. Vive una vida relativamente apartada de los focos mediáticos masivos en Michigan, donde fundó y dirige United Nuclear Scientific Equipment and Supplies, una empresa perfectamente legal que vende suministros científicos, químicos, imanes de neodimio y minerales raros.
0: Aunque sigue vivo, su entorno denuncia acoso constantemente. En 2017, su empresa sufrió una redada masiva del FBI. Oficialmente se investigaba la venta de un componente químico a un sospechoso externo, pero los partidarios de Lazar aseguran que el verdadero motivo era buscar muestras del elemento 115 que supuestamente él robó del Área 51 antes de huir. Escuchamos una promo, cambiamos de tema de fondo y volvemos con los prodigios nazis y, por supuesto, con más investigaciones sobre el tema.
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0: Nos quedamos hace unos minutos hablando sobre los ingenieros alemanes que acabaron trabajando para Estados Unidos e incluso algunos terminaron participando años después en el programa espacial de la NASA. El ejemplo más conocido fue Wernher von Braun. Pero mientras unos científicos eran trasladados oficialmente, otros desaparecieron y ahí nacieron décadas de rumores.
1: Uno de los relatos más inquietantes habla de Die Glocke, la campana, supuestamente un artefacto experimental con forma metálica desarrollado en instalaciones secretas relacionado con energía desconocida o tecnología antigravedad. La historia secreta, leyendas o lo que sea, decía que emitía radiación letal, que provocaba fenómenos extraños y que varios científicos murieron durante las pruebas. El problema es que no existe evidencia histórica sólida de que realmente existiera. Pero el mito creció porque encajaba perfectamente en el ambiente de la época, proyectos secretos reales, laboratorios ocultos, desaparición de documentos y una Alemania desesperada buscando armas milagro.
0: La historia de la campana no proviene de archivos desclasificados de la guerra, sino de la literatura moderna. El mito nació cuando el periodista polaco Igor Wiskowski, en el 2000, publicó el libro Prawda o Wunderwaffe, la verdad sobre las armas maravillosas. Wiskowski afirmó haber tenido acceso a transcripciones secretas de los interrogatorios del gobierno polaco al general de la SS Jakob Sporenberg, un oficial ejecutado tras la guerra. Sin embargo, nunca mostró copia de esos documentos originales.
1: La leyenda se masificó a nivel mundial cuando un reputado periodista británico de aviación e investigación militar, Nick Cook, en el 2001, la incluyó en su bestseller The Hunt for Zero Point, la caza del punto cero. Cook vinculó el artefacto con el misticismo nazi, la antigravedad y la propulsión avanzada.
0: De lo que no cabe duda es la obsesión por lo oculto de la Alemania nazi, y aquí la historia se vuelve todavía más oscura, porque algunos sectores del régimen nazi mostraron auténtica fascinación por sociedades esotéricas, reliquias antiguas, simbolismo pagano, astrología y supuesta fuente de poder ancestral, como organizaciones vinculadas a la SS que realizaron expediciones al Tíbet, investigaciones arqueológicas y búsquedas relacionadas con mitología germánica. La organización más asociada a ello fue la Annenberbe, y aunque muchas historias posteriores exageraron enormemente estos hechos, lo cierto es que parte de la élite nazi se mezcló política, pseudociencia y misticismo.
1: La Annenberbe, término alemán que significa herencia de los ancestros, fue una institución oficial del Estado nazi que operó entre 1935 y 1945. Oficialmente nació como la Sociedad de Estudios para la Historia Antigua del Espíritu, y su propósito original era encontrar pruebas científicas y arqueológicas de la superioridad racial de los arios. A diferencia del mito de Die Glocke, la Annenberbe sí existió formalmente y dejó miles de documentos históricos. Aunque hoy se asocia con el esoterismo y la ciencia ficción, en la realidad fue una organización peligrosa que mezcló la pseudociencia con crímenes de lesa humanidad. La sociedad fue fundada en julio de 1935 por Heinrich Himmler, el jefe de la SS, junto con el filólogo Hermann Wirth y el ideólogo Richard Walter Darré.
0: En 1940, la Annenberbe fue integrada formalmente dentro de la estructura de la SS. Pasó de ser un simple club de debate a una gigantesca red de investigación financiada por el Estado, que llegó a contar con más de 50 departamentos científicos y de humanidades. Lo que verdaderamente buscaban era el origen geográfico de los nórdicos, buscando tierras míticas como la Atlántida o la Hiperbórea, el folclore alemán, la brujería medieval, para demostrar que la Iglesia Católica había perseguido las tradiciones puras germanas y la simbología rúnica, y por supuesto, teorías cosmológicas absurdas, como la teoría del hielo mundial, que afirmaba que el universo estaba hecho de hielo y desafiaba la física convencional de Albert Einstein, al que consideraban despectivamente como física judía.
1: Tras la derrota nazi en 1945, la Hanenerbe fue declarada organización criminal. Muchos de sus directivos e investigadores fueron juzgados en los juicios de Nuremberg, específicamente en el juicio de los doctores. Wolfram Sievers, el director administrativo de la Hanenerbe, fue condenado a muerte y ejecutado en 1948 por crímenes contra la humanidad.

0: Seguimos con la investigación.
1: Décadas después de la Segunda Guerra Mundial, apareció la teoría definitiva que los nazis habían desarrollado discos voladores. Algunos investigadores sobre el tema hablaron de proyectos como el Haunebu, Vril o supuestas aeronaves circulares capaces de realizar maniobras imposibles.
0: Pero de nuevo debemos ser claros. No existen pruebas históricas verificables de que esos ovnis nazis funcionaran realmente. La mayoría de imágenes y documentos aparecieron muchos años después de la guerra y suelen considerarse falsificaciones, exageraciones o mitología conspirativa. Sin embargo, la mezcla entre tecnología real adelantada a su tiempo, secretismo militar, Guerra Fría y fascinación popular por los ovnis creó uno de los mitos más poderosos del siglo XX.
1: Quizás los nazis nunca construyeron platillos volantes. O quizás algunas verdades quedaron enterradas bajo los escombros del Reich. Porque cuando terminó la guerra, comenzó otra batalla mucho más silenciosa. La lucha por los secretos.
0: Cambiamos de tercio y de tema. Platillos volantes en la antigüedad.
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0: Entramos en uno de los territorios más fascinantes del misterio. La idea de que los ovnis no serían un fenómeno moderno, sino algo que acompaña a la humanidad desde la antigüedad. Muchos investigadores sostienen que ciertos relatos antiguos describen fenómenos aéreos extraños utilizando el lenguaje simbólico y religioso de su tiempo. Porque claro, un profeta del siglo VI a.C. no iba a hablar de motores, tecnología o naves espaciales. Hablaría de carros de fuego, ruedas celestiales, ángeles luminosos o tronos descendiendo del cielo. Y puede que este sea el caso más famoso, la visión de Ezequiel, uno de los episodios más citados que aparecen en el libro de Ezequiel en el Antiguo Testamento. El profeta Ezequiel describe una visión absolutamente desconcertante. Una gran nube luminosa, un fuego envolvente, criaturas brillantes y unas misteriosas ruedas dentro de ruedas que descendían del cielo. El texto dice algo parecido a esto.
1: El aspecto de las ruedas y su hechura era semejante al brillo del crisólito, y las cuatro tenían una misma semejanza. Su apariencia y su obra eran como rueda en medio de rueda.
0: Aquello ha provocado interpretaciones durante siglos. ¿Qué creen algunos ufólogos? En los años 60, autores como Erich von Däniken popularizaron la teoría de los antiguos astronautas. Según esta idea, muchos dioses antiguos podrían haber sido visitantes extraterrestres interpretados como seres divinos por civilizaciones primitivas. Y para estos autores, la visión de Ezequiel no describiría un milagro, sino una máquina. Incluso hubo intentos de reconstruir técnicamente el supuesto artefacto.
1: El ingeniero de la NASA, Joseph F. Blumrich, llegó a escribir un libro defendiendo que la descripción bíblica encajaba con una nave tecnológica. En 1974, Blumrich publicó el célebre libro Las naves espaciales de Ezequiel. Su objetivo inicial era usar sus conocimientos de ingeniería para refutar las teorías ufológicas, pero terminó convenciéndose de que el relato bíblico describía con exactitud técnica una astronave. Su detallado diseño desglosa las siguientes características estructurales: el cuerpo central, la nube y el trono. Forma cónica. Blumrich diseñó el cuerpo principal de la nave como un cono gigante invertido o una peonza aerodinámica. Módulo de mando. En la parte superior plana del cono se ubicaba la cabina de mando protegida por una cúpula. Esto coincide con el trono de cristal o zafiro que Ezequiel describió ver sobre el firmamento de la estructura. Propulsión nuclear. Según los cálculos del ingeniero, la nave habría utilizado un reactor nuclear de fisión para calentar un propulsor, vapor de agua, lo que explicaba el fuego parpadeante y la gran nube de vapor inicial descrita en la Biblia.
0: Los cuatro módulos de aterrizaje, los seres vivientes. Ezequiel menciona cuatro seres vivientes que salían de la nube con aspecto brillante. Blumrich lo interpretó como cuatro patas mecánicas de aterrizaje distribuidas simétricamente alrededor del cuerpo central. Rotores de helicóptero. Cada una de estas cuatro patas estaban equipadas con palos de helicópteros plegables en su parte superior. Esto permitía a la nave realizar maniobras precisas de aproximación, vuelo estacionario y aterrizaje vertical, reduciendo el uso del motor principal. Y brazos mecánicos. Los brazos del hombre, descritos debajo de las alas de los seres, eran, según los planos, amortiguadores y mecanismos de control para estabilizar los rotores.
1: La rueda omnidireccional, rueda dentro de ruedas. El elemento más revolucionario del plano de Blumrich es la interpretación de las ruedas que se movían en cualquier dirección sin tener que girar sobre un eje tradicional. Blumrich diseñó una rueda omnidireccional compuesta por un gran aro principal que integraba una serie de rodillos independientes en forma de barril a lo largo de su borde. Esto permitía que el vehículo se desplazara de manera lateral, hacia adelante o en diagonal de forma instantánea. El diseño fue tan técnicamente viable que el 5 de febrero de 1974, la Oficina de Patentes de Estados Unidos le concedió a Blumrich la patente US 378-99-47A por la rueda omnidireccional, un concepto mecánico que hoy en día se utiliza activamente en la robótica avanzada y en montacargas industriales.
0: Aunque los planos están respaldados por cálculos de resistencia de materiales, aerodinámica y peso, realizados por un ingeniero real de la NASA, la comunidad científica internacional clasifica el trabajo de Bloomridge como

0: relacionados con la presencia divina. Es decir, para la tradición religiosa no estamos ante la tecnología, sino ante una visión sagrada.
1: Seguimos con otros ovnis en la antigüedad, y aquí es en donde el tema se vuelve enorme, porque hay relatos similares en muchas culturas, por ejemplo, los carros de fuego. En el Antiguo Testamento también aparece el profeta Elías ascendiendo al cielo en un carro de fuego. ¿Una metáfora espiritual o una descripción primitiva de una nave aérea? Miren este caso, el carro de fuego de Elías.
0: En el segundo libro de Reyes, capítulo 2, el profeta Elías no muere de forma natural, sino que es raptado o llevado al cielo. El texto describe un carro de fuego con caballos de fuego que aparece de repente y separa a Elías de su sucesor, Eliseo. Acto seguido, Elías sube al cielo en medio de un torbellino.
1: Los ufólogos equiparan este evento con una abducción extraterrestre o una evacuación planificada. El fuego o el torbellino, el ruido ensordecedor, se interpreta como el sistema de propulsión térmica o la energía lumínica de una nave despegando. Durante la marcha del pueblo de Israel por el desierto tras huir de Egipto, el libro del Éxodo, una presencia guía y protege a la multitud de día y de noche.
0: El texto describe una columna de nube que les marcaba el camino durante el día y una columna de fuego que les alumbraba durante la noche. Esta estructura se movía, se detenía e incluso se interponía entre los israelitas y el ejército egipcio para protegerlos. La interpretación la asocia con una nave nodriza u objeto volador que utiliza un sistema de camuflaje, la nube, para no ser dañada por el sol del desierto y emite luz propia, el fuego, en la oscuridad.
1: El Génesis, capítulo 6, menciona brevemente que los hijos de Dios bajaron a la tierra, se unieron con las hijas de los hombres y tuvieron descendencia, los Nephilim, gigantes o caídos. Aunque el libro de Enoch no forma parte del canon oficial de la Biblia católica o protestante, detalla ampliamente esta historia. Los investigadores sugieren que los vigilantes o ángeles caídos eran en realidad una raza extraterrestre que realizó experimentos genéticos o hibridación con los humanos primitivos.
0: Por supuesto, de nuevo, los eruditos bíblicos descartan la interpretación ovni. Explican que estos textos utilizan el lenguaje apocalíptico y poético propio del Oriente Medio. Los carros, el fuego y las nubes eran símbolos culturales comunes para representar la majestad, el juicio y la presencia invisible de Dios, no objetos físicos tecnológicos. Se señala que aplicar conceptos modernos como naves espaciales o cohetes a textos de hace 3.000 años es un anacronismo cultural y un sesgo de confirmación donde el investigador adapta el texto a la fuerza para que encaje con sus creencias actuales.
1: Ahora, Aurora, la hipótesis sumeria, pero antes, una promo, por favor.
2: Es toda una experiencia vivir con miedo, ¿verdad? Eso es lo que significa ser esclavo.

0: yo he visto cosas que vosotros no creeríais. Atacar naves en llamas más allá de Orión. He visto rayos de brillar en la oscuridad cerca de la puerta de Tannhauser. Todos esos momentos se perderán en el tiempo, como lágrimas en la lluvia. Es hora de morir.
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0: Ahora sí, Aurora, cuéntanos.
1: La hipótesis de los ovnis y antiguos astronautas en los textos sumerios funciona exactamente bajo la misma lógica que el caso bíblico de Ezequiel. Se toma el relato mitológico o religioso de una civilización antigua y se reinterpreta bajo un prisma tecnológico moderno. Esta corriente fue popularizada a nivel mundial a partir de 1976 por el autor Zecharia Sitchin en su libro El doceavo planeta. Sitchin afirmó que las tablillas de arcilla en escritura cuneiforme demuestran que los dioses mesopotámicos eran, en realidad, viajeros espaciales.
0: Los fenómenos ufológicos y tecnológicos se interpretan de las siguientes formas en la mitología sumeria. En la religión oficial sumeria, los Anunnaki o Anunna eran el grupo de deidades más poderosas, descendiente de An, el dios del cielo, y Ki, la diosa de la tierra.
1: Sitchin tradujo erróneamente el término Anunnaki como los que del cielo a la tierra descendieron. Según los ufólogos, estos no eran seres espirituales, sino una raza extraterrestre humanoide avanzada proveniente de un planeta masivo de nuestro propio sistema solar llamado Nibiru.
0: En poemas épicos como el Enuma Elis o el mito de Su, los dioses sumerios no se desplazan flotando por arte de magia. Utilizan vehículos específicos y desatan fuerzas devastadoras. El texto describe dioses como Enlil o Marduk, viajando en carros que brillan con un resplandor terrorífico, Melammu. Levantaban tormentas de polvo y emitían ruidos ensordecedores. Además, poseían armas capaces de borrar ciudades enteras, como las siete armas de terror de Erra. Los teóricos de los antiguos astronautas ven aquí descripciones literales de naves espaciales, propulsores de cohete y armas de destrucción masiva, como bombas nucleares o armas de plasma, utilizadas en guerras tecnológicamente prehistóricas.
1: El mito de Etana es considerado por la ufología como uno de los primeros relatos de un viaje espacial y abducción de la historia. El texto describe que el rey Etana necesita una planta de fertilidad y para conseguirla monta sobre el lomo de un águila gigante que lo eleva hasta los cielos más altos, los dominios de los dioses. A medida que suben, el águila le pide a Etana que mire hacia abajo. El texto detalla perfectamente cómo la tierra se va empequeñeciendo progresivamente. Primero, se ve como una montaña, luego como una huerta, y finalmente, el mar rodea la tierra como un pan en una cesta.
0: Los ufólogos argumentan que un humano del tercer milenio antes de Cristo no podría haber imaginado la perspectiva exacta de cómo se ve la curvatura de la Tierra y la reducción de los océanos desde el espacio exterior, a menos que hubiera estado a bordo de una aeronave o platillo volador, el águila, provisto de escotillas.
1: El mito de la creación sumerio narra que los dioses menores, Ijiji, se rebelaron porque estaban cansados del duro trabajo físico de cavar canales y extraer recursos. Para solucionar el problema, los dioses principales, Enki y Ninhursag, decidieron moldear al Adamu, el ser humano, mezclando arcilla con la sangre de un dios sacrificado.
0: Se interpreta que la arcilla representa el óvulo de un homínido terrestre, Homo erectus, y la sangre del dios representa el ADN extraterrestre. Bajo esta premisa, la humanidad no habría evolucionado de forma natural, sino mediante hibridación e ingeniería genética realizada en laboratorios alienígenas para crear una raza esclava destinada a la minería, específicamente de oro. La comunidad académica de historiadores, arqueólogos y lingüistas, como el doctor Debbie Miano o el doctor Michael Heiser, rechaza categóricamente estas afirmaciones.
1: Las razones principales son traducciones falsas. Los diccionarios bilingües sumerio-acadio, creados por los propios escribas antiguos, demuestran que las traducciones de Sitchin están completamente inventadas o forzadas. Anunnaki significa de estirpe real o semilla de príncipes, no los que bajaron del cielo.
0: Astronomía errónea. Los sumerios tenían tablas astronómicas muy detalladas. En ellas se demuestra que conocían los planetas visibles a simple vista, pero nunca registraron la existencia de un planeta que se llamaría Nibiru como un planeta habitado que simplemente era un término astronómico, acadio, asociado comúnmente al planeta Júpiter o a una estrella guía.
1: Y metáforas poéticas. Al igual que en la Biblia, los carros de fuego y los monstruos voladores eran recursos literarios y religiosos comunes en el Oriente Medio Antiguo para personificar las fuerzas de la naturaleza, como el viento, las tormentas o el sol. Seguimos viajando. Es muy difícil, pero vamos a intentar comprenderlo de la forma más razonable posible, observando las ideas, las creencias y la manera en que las antiguas civilizaciones entendían el mundo.

0: Los textos sagrados y épicos de la antigua India, principalmente el Mahabharata, el Ramayana y los Puranas, contienen las descripciones más detalladas, complejas y tecnológicas de objetos voladores de toda la literatura antigua. A estos vehículos se le conoce como vimanas. A diferencia de las nubes o carros de fuego de otras culturas, las vimanas se describen con características mecánicas, metales específicos, combustibles y armas de una destrucción masiva que los ufólogos equiparan con tecnología nuclear u ovni.
1: En el Mahabharata, los vimanas no son elementos mágicos abstractos. Tienen formas corporales, peso y se construyen con materiales terrenales como el hierro, el cobre y la plata. Algunos tenían forma de pirámide, otros eran esféricos, cilíndricos o con forma de grandes pájaros mecánicos. Podían volar hacia adelante, hacia atrás, ascender verticalmente, quedarse suspendidos en el aire, vuelo estacionario, y acelerar a velocidades increíbles que generaban un estruendo ensordecedor.
0: El Ramayana describe el famoso Puspaka Vimana, el coche aéreo del rey Ravana, como una gigantesca ciudad flotante o palacio aéreo con habitaciones, ventanas de oro, asientos de joyería y la capacidad de albergar miles de personas. Uno de los puntos que más fascina a los investigadores de la teoría de los antiguos astronautas es la mención del sistema de propulsión. Varios textos posteriores que recopilan estas tradiciones afirman que los vimanas se movían utilizando un motor de mercurio. Se describe que el vehículo se elevaba mediante el calentamiento de mercurio a través de corrientes de fuego internas, generando un viento controlado o fuerza de repulsión. En la física y la ingeniería aeroespacial real, el mercurio se ha estudiado y utilizado en motores de propulsión iónica, como en algunos satélites de la NASA, debido a su alta densidad y facilidad para ionizarse, lo que alimenta la especulación ovni.
1: El Mahabharata narra una terrible guerra civil entre dos familias reales, los Pandavas y los Kauravas. En estos combates, los vimanas eran utilizados para lanzar armas divinas llamadas astras, cuyos efectos recuerdan de forma impactante a la guerra nuclear. El texto dice que era un solo proyectil cargado con toda la fuerza del universo. Al estallar, producía un resplandor deslumbrante como 10.000 soles, una columna de humo y fuego ardiente que se elevaba hacia el cielo.
0: Los supervivientes de la explosión perdían el cabello y las uñas, los alimentos se volvían venenosos, el agua hervía matando los peces y las mujeres daban a luz a fetos deformes. Para los ufólogos, esta es una descripción literal de la radiación y el invierno nuclear, redactada miles de años antes de que la ciencia moderna descubriera la fisión del átomo. Al analizar los vimanas, los historiadores y científicos diferencian claramente dos tipos de textos.
1: Los textos épicos auténticos, Mahabharata y Ramayana, que tienen más de 2.000 años de antigüedad. Los académicos explican que las descripciones de ciudades voladoras y armas devastadoras pertenecen a la mitología poética e hiperbólica. Los poetas antiguos imaginaban a sus dioses y héroes usando versiones magnificadas e idealizadas de la tecnología de su propia época, como los carros de guerra tirados por caballos, pero llevados al cielo y dotados de fuego elemental.
0: Y el Vaimanika Shastra, el gran fraude. En muchos foros de internet se cita este supuesto manual técnico sánscrito antiguo que explica cómo construir un vimana, pilotarlo, cambiar de ropa en el aire y evitar radares. Sin embargo, investigaciones científicas del India Institute of Science demostraron que este tema no es antiguo. Fue canalizado psíquicamente y escrito entre 1918 y 1923 por Pandit Subbaraya Shastri. Los planos aeronáuticos que contienen el libro son completamente inviables. No podrían volar bajo ninguna ley de la física y reflejan la tecnología de principios del siglo XX, no una ciencia extraterrestre del pasado.
1: El estudio científico definitivo sobre los diseños de los vimanas fue realizado en 1974 por un equipo de investigadores del Departamento de Ingeniería Aeronáutica y Mecánica del prestigioso Instituto de Ciencia de la India en Bangalore. Liderados por el profesor H.S. Mukunda, los científicos publicaron un exhaustivo informe titulado Un estudio crítico de la obra Vaiminika Shastra. Su conclusión técnica fue contundente. Ninguno de los vehículos descritos en el manual podía volar y los diseños violaban las leyes básicas de la física.
0: Los científicos analizaron la geometría de los cuatro vimanas principales ilustrados en el texto, llamados Shakuna, Sundara, Rumma y Tripura. Determinaron que las estructuras eran pesadas, masivas, cúbicas o cilíndricas, careciendo por completo de superficie de sustentación, como alas aerodinámicas modernas, o de la simetría necesaria para interactuar con las corrientes de aire. El informe los calificó literalmente como pobres invenciones del autor y dictaminó que debido a su resistencia al aire, las geometrías impedirían activamente el vuelo en lugar de ayudarlo. Los sistemas de propulsión descritos en el libro se resultan inviables bajo cualquier simulación física moderna. Muchos de los mecanismos planteaban que la nave se impulsara mediante empujes de aire internos o fuerza contenidas que violaban directamente la tercera ley de Newton, acción y reacción.
1: El único diseño que consideraron que tenía cierta lógica conceptual fue el Rukma Vimana, que planteaba el uso de largos conductos verticales con ventiladores en la parte superior para succionar aire y expulsarlo hacia abajo. Sin embargo, al calcular el peso de la nave y la potencia requerida por esos supuestos ventiladores, concluyeron que el empuje resultante era completamente insuficiente para levantar el vehículo del suelo. El texto sánscrito menciona mezclas químicas complejas, aleaciones metálicas mitológicas y líquidos extraños para hacer funcionar los motores. Al revisar los componentes con rigor químico, los ingenieros descubrieron detalles inverosímiles.
0: Para el Sundana Vimana, el texto estipulaba el uso de orina de burro como parte del combustible. Para el Shakuna Vimana se requería una base de una mezcla de panchanrita, una combinación religiosa de miel, azúcar, leche, yogur y mantequilla clarificada o ghee. Ninguna de estas sustancias posee las propiedades termodinámicas o de combustión necesarias para propulsar una aeronave.
1: Los científicos no solo analizaron la física, sino también la historia del manuscrito. Descubrieron que el libro no procedía de una tradición milenaria, sino que había sido dictado entre 1900 y 1919 por el místico Subraya Shastri. Lo más revelador fue la autoría de los planos. Las detalladas ilustraciones mecánicas que acompañan al libro fueron dibujadas en 1923 por un dibujante técnico local llamado T. Ellappa, quien trabajaba en una escuela de ingeniería civil en Bangalore. Esto explicaba por qué los planos no mostraban tecnología alienígena ni del futuro, sino que imitaban la estética industrial de calderas de vapor y de la aviación temprana de principios del siglo XX que el dibujante conocía en su entorno de la época.
0: En resumen, el veredicto del Instituto de Ciencias de la India fue que el texto es una obra de fantasía y ciencia ficción moderna, redactada por mentes que romanticismo, la rica mitología épica del Mahabharata, pero que carecían de los conocimientos más básicos de la ingeniería aeroespacial. Bueno, Aurora, ya puesto, ¿por qué no comentamos algo sobre las misteriosas líneas de Nazca en Perú?
1: Por supuesto. Primero, localicemos las líneas. Se encuentran ubicadas en el desierto de Perú y son uno de los misterios arqueológicos más fascinantes del mundo. Al igual que ocurrió con los textos sumerios y los vimanas, el auge de la ufología en los años 70, impulsado por Erich von Däniken en su libro Recuerdo del futuro, popularizó la teoría de que estas enormes figuras eran pistas de aterrizaje para naves extraterrestres. Sin embargo, décadas de estudios arqueológicos, antropológicos y geológicos han desmantelado la hipótesis alienígena, revelando una asombrosa realidad ritual y tecnológica humana.
0: Los teóricos de los antiguos astronautas, cuantas veces lo estamos diciendo y mira que nos gusta poco, argumentaban que era imposible trazar figuras perfectas de cientos de metros sin la capacidad de volar para dirigir la obra. La ciencia demostró que esto es falso. El suelo del desierto de Nazca está cubierto por una capa de piedras oscuras, ricas en óxido de hierro. Los nazcas simplemente retiraron las piedras oscuras para dejar al descubierto la tierra arcillosa y clara que había debajo. Arqueólogos como María Reiche, quien dedicó su vida a proteger las líneas, demostraron que los nazcas utilizaron estacas, cuerdas y un sistema de escalas. Trazaban el diseño a pequeña escala y luego lo expandían en el terreno usando cordeles amarrados a postes a modo de compás y regla. Se han encontrado las estacas de madera originales en los extremos de muchas líneas.
1: Mucha gente se pregunta cómo han sobrevivido más de 1500 años a la intemperie. La respuesta es el clima extremo de la región. Es uno de los lugares más secos del planeta. Casi nunca llueve. El suelo absorbe un calor inmenso por el sol, creando un cojín de aire caliente flotando sobre la superficie. Este colchón desvía los vientos fuertes hacia las capas altas de la atmósfera, evitando la erosión de las líneas.
0: Las investigaciones modernas, como la de la National Geographic Society y arqueólogos peruanos e internacionales, determinaron que las líneas no miraban el espacio, sino que miraban a la tierra y a las montañas. Nazca es un desierto hiperárido, donde el agua es el recurso más sagrado. Se descubrió que la gran mayoría de las líneas rectas coinciden con el curso de acuíferos subterráneos o apuntan hacia las montañas sagradas de donde bajaba el agua de lluvia.
1: Los geoglifos, las figuras de animales como el colibrí, el mono o la araña, no se hicieron para ser vistos desde el cielo, sino para ser caminados en procesión. Los arqueólogos encontraron altares con restos de vasijas rotas y ofrendas en las curvas de las figuras, lo que demuestra que los nazcas caminaban sobre las líneas mientras rezaban a los dioses por lluvia.
0: Una de las figuras más conocidas por los ufólogos es un geoglifo de 32 metros, conocido popularmente como el astronauta, que parece una figura humana con botas y un casco redondo saludando al cielo. La arqueología oficial ha identificado esta figura como el hombre lechuza. No está dibujada en el suelo plano como el resto, sino en la ladera de una colina para que pudiera ser vista desde el valle. Representa un chamán o un sacerdote con una máscara ritual de ojos grandes, asociado a la lechuza, un animal sagrado de la cultura nazca vinculado a la noche y al mundo espiritual.
1: Lejos de perder interés, el misterio sigue creciendo gracias a la tecnología moderna. Científicos de la Universidad de Yamagata, en Japón, utilizando drones de alta resolución e inteligencia artificial, han descubierto en los últimos años cientos de nuevos geoglifos ocultos que no eran visibles a simple vista debido a la erosión. Estos nuevos diseños muestran figuras más pequeñas de humanos, seres de dos cabezas y animales domésticos, revolucionando lo que sabíamos sobre el arte de esta civilización.
0: Vamos terminando el bloque principal, el más interesante de todos. Aún queda un último tema, además de la despedida y un relato final. Pero antes, volvemos a escuchar una promo, cambiamos la música de fondo y entramos en el último gran tema de la noche. Y por supuesto tenía que ser sobre ovnis, porque quizás no exista un lugar más misterioso, más hermético y más rodeado de secretos por las autoridades que la antigua Unión Soviética y la actual Rusia.

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1: Eres el único que se ha salvado. Veo que no. La has matado. ¿Dónde estabas, Chills? Creí haber visto a Blair. Fui tras él y me perdí en la tormenta. El fuego ha subido la temperatura en todo el campamento. Pero no durará mucho. Nosotros tampoco. ¿Qué podríamos hacer? Tal vez no debamos hacer nada. Si yo te preocupo, no tenemos por qué preocuparnos el uno del otro. No creo que estemos en disposición de hacer nada al respecto. Bien. ¿Qué hacemos? ¿Por qué no esperamos aquí un rato? A ver qué ocurre.
2: Sí.
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0: El fenómeno OVNI en la antigua Unión Soviética, la URSS, fue diferente al de Occidente. Mientras que en Estados Unidos el debate era público y levantaba el cine, en la URSS estuvo marcado por el secreto de Estado, la censura militar y la paranoia de la Guerra Fría. Para el régimen comunista, aceptar la existencia de naves extraterrestres chocaba con el materialismo científico oficial. Sin embargo, el Estado investigó el fenómeno con un rigor científico y militar masivo, bajo la sospecha de que los OVNIs eran armas secretas estadounidenses o tecnologías desconocidas. Comenzamos con el incidente de Petrozavodsk en 1977 y el nacimiento del proyecto SETKA.
1: El 20 de septiembre de 1977, un objeto gigante en forma de medusa brillante apareció sobre la ciudad de Petrozavodsk, emitiendo rayos de luz que llegaron a perforar ventanas y asfalto. El pánico masivo obligó al gobierno a actuar. Como consecuencia directa, la Academia de Ciencias y el Ministerio de Defensa crearon el proyecto SETKA, Red, la investigación OVNI oficial más grande de la historia soviética. SETKA-MU, división del Ministerio de Defensa que obligaba a cada soldado del Ejército Rojo a reportar cualquier anomalía visual en el cielo. SETKA-AN, división de la Academia de Ciencias para estudiar los reportes desde la física y la astronomía. El resultado, el proyecto duró hasta la caída de la URSS, aunque la mayoría de los casos resultaron ser pruebas secretas de cohetes lanzados desde el cosmódromo de Plesetsk. Un 10% de los incidentes nunca pudieron ser explicados por los científicos soviéticos.
0: Segundo caso, Kasputin Yar, el Roswell soviético. Ubicada en la Óblast de Astrakán, Kasputin Yar es una base militar ultrasecreta de desarrollo de cohetes y armas nucleares. En los círculos ufológicos se le conoce como el equivalente soviético al Área 51 Roswell. Se afirma que en 1948... un caza interceptor soviético MiG-15 entabló combate con un objeto volador

0: cilíndrico en forma de cigarro. El piloto disparó un misil y derribó el objeto, pero el OVNI disparó un rayo de energía que también destruyó el avión. Los restos del objeto habrían sido trasladados a los búnkeres subterráneos de la base, especialmente el famoso búnker 754, para realizar ingeniería inversa, un mito idéntico al de Bob Lazar que hemos comentado en Estados Unidos.
1: Tercero de los casos de la noche, el incidente de Voroshilov, 1989, ufología en la Glasnost. Durante la apertura política de Mikhail Gorbachev, la Glasnost, la censura se relajó y la agencia de noticias oficial del Estado, TASS, sorprendió al mundo al informar con total serenidad sobre un aterrizaje ovni en un parque de la ciudad de Voronezh.
0: Varios niños y testigos adultos afirmaron ver una nave esférica de la que descendieron seres de tres ojos de casi 3 metros de altura, acompañados por un robot doméstico. Científicos locales acudieron al lugar y afirmaron haber detectado trazas de isótopos radioactivos y anomalías magnéticas en el suelo donde supuestamente se posó la nave. El caso dio la vuelta al mundo como el símbolo del fin del secretismo soviético. Otro más, cuarto caso, amenaza nuclear, el caso de Plasny en 1982. Al igual que ocurrió en la fase de misiles de Estados Unidos, los ovnis soviéticos parecían de tener una obsesión con las armas atómicas. El caso más grave ocurrió el 4 de octubre de 1982 en una base de misiles balísticos intercontinentales cerca de Plasny, Ucrania.
1: Un ovni sobrevoló la base durante horas. De repente, los paneles de control de los misiles nucleares se activaron de forma automática, iniciando la cuenta atrás para un lanzamiento masivo sin que los oficiales hubieran introducido los códigos. Tras unos minutos de pánico total donde se rozó la Tercera Guerra Mundial, el objeto se marchó y los sistemas volvieron a la normalidad. La investigación militar posterior determinó que ninguna pieza del sistema de computación soviético había fallado físicamente.
0: Y lo que les contamos ahora mismo es algo de lo que nos habló la semana pasada nuestro compañero Javier Lobato, los archivos azules del KGB. Tras la disolución de la Unión Soviética en 1991, el KGB desclasificó parte de sus archivos secretos sobre el fenómeno, un compendio de miles de páginas conocido como los archivos azules. Los documentos revelaron que las autoridades soviéticas estaban genuinamente preocupadas por los ovnis, no porque creyeran que eran marcianos, sino porque temían que esas naves interferieran con sus radares de defensa temprana y provocaran un conflicto nuclear occidental. Para terminar, y ahora sí, créanme, el incidente del paso Dyatlov.
1: El incidente del paso Dyatlov ocurrió en febrero de 1959 en los Montes Urales, Rusia, donde 9 jóvenes excursionistas soviéticos murieron en circunstancias extremadamente extrañas. Es uno de los misterios más analizados de la era soviética porque los investigadores encontraron la tienda de campaña rajada desde el interior y los cuerpos dispersos por la nieve, algunos semidesnudos y con traumas físicos inexplicables. Durante décadas alimentaron teorías sobre ataques de tribus locales, experimentos militares secretos y esferas luminosas ufológicas. Sin embargo, la ciencia moderna y la reapertura del caso criminal por parte de las autoridades rusas han arrojado conclusiones definitivas. En 2021, un estudio publicado en la revista científica Communication, Earth and Environment por los investigadores Johan Gaume y Alexander Putzring resolvió el misterio mecánico de la tragedia mediante simulaciones digitales avanzadas y datos de seguridad automotriz.
0: Los excursionistas acamparon cortando una parte de la pendiente para protegerse del viento. Esto, sumado a una acumulación imprevista de nieve por vientos catabáticos durante la noche, provocó una pequeña avalancha de placas compactas. Los vientos catabáticos, del griego katabitikos, que significa bajando por la pendiente, son vientos intensos y fríos que se desplazan hacia abajo por la ladera de una montaña o meseta debido a la fuerza de la gravedad.
1: El peso de este bloque de nieve colapsó la tienda sobre ellos mientras dormían, fracturando las costillas y el cráneo de varios miembros. Esto explica por qué rajaron la tienda para salir desesperadamente. Estaban atrapados, heridos y en mitad de una noche a menos 30 grados bajo cero. Los supervivientes

0: intentaron arrastrar a los heridos hacia el bosque para buscar refugio, pero la severa hipotermia y el desvestimiento paradójico, un síntoma de la congelación extrema donde la persona siente un calor abrasador y se quita la ropa, acabaron con el resto del grupo.
1: La hipótesis ufológica nació debido al testimonio de otro grupo de excursionistas que se encontraban a unos 50 metros, kilómetros de distancia esa misma noche. Ellos reportaron haber visto extrañas esferas de color naranja brillante flotando en el cielo en dirección al monte de la tragedia. Al abrirse los archivos de la investigación soviética se descubrió que las esferas de luz eran reales, pero no eran naves extraterrestres. Coincidían exactamente con las trayectorias de los lanzamientos de pruebas de misiles balísticos intercontinentales R-7 que el ejército soviético realizaba de forma secreta desde el cosmódromo de Plesetsk y la base de Kasputin-Yar. La combustión de estos cohetes en las capas altas de la atmósfera generaba efectos ópticos de globo luminoso en el cielo nocturno.
0: En 2020, tras una exhaustiva revisión del caso con tecnología forense moderna, la Fiscalía General de Rusia cerró formalmente el expediente confirmando que la causa de la muerte fue una avalancha seguida de congelación. La falta de visibilidad por la tormenta impidió que los jóvenes regresaran a la tienda una vez que la abandonaron para salvar sus vidas.
1: Parece ser que estaban con grandes niveles de radiación. Los conspiranoicos afirman que estuvieron expuestos a lluvias radiactivas por pruebas de armas nucleares. Y también Aurora parece ser que sufrieron extrañas mutilaciones.
0: Pues bien, para los teóricos de la conspiración y ufólogos, la explicación de la avalancha y el viento catabático es un simple encubrimiento del gobierno ruso. Ellos sostienen que los excursionistas fueron víctimas de experimentos militares secretos o de un encuentro con lo paranormal. Sus argumentos se basan en los siguientes puntos sospechosos que la ciencia oficial supuestamente ignora.
1: Seguimos con el color de la piel y el pelo. Los familiares que asistieron a los funerales declararon que los cuerpos tenían un color marrón anaranjado muy extraño y que el cabello de algunos se había vuelto gris o blanco. Por supuesto, para los conspiranoicos, esto no fue causado por la momificación natural, la nieve y el sol, sino por exposición a componentes químicos de combustible de misiles, como la hidrazina.
0: Las luces naranjas en el cielo. Insisten en que las esferas luminosas reportadas esa noche no eran misiles balísticos ordinarios. Argumentan que los ovnis sobrevolaron el campamento y emitieron ondas de infrasonido, sonidos de muy baja frecuencia. Este fenómeno físico puede provocar, de forma demostrada, ataques de pánico repentino, paranoia y asfixia en los seres humanos, lo que explicaría por qué los jóvenes rajaron las tiendas desde dentro y huyeron aterrorizados y semidesnudos sin una razón lógica aparente.
1: Y por último, el secretismo del caso. El expediente fue archivado por la Unión Soviética bajo el sello de secreto de Estado y la zona estuvo clausurada al público durante años. Para los teóricos, el gobierno limpió la escena del crimen antes de permitir la entrada de los rescatistas civiles. Vaya lo que ha salido, Aurora, el Yeti de los Urales. A este paso no acabamos. Venga, no podemos cerrar sin saber algo de esta criatura. Rápidamente, dime y ahora te ayudo yo.
0: Claro que sí. Escucha, Javier. La teoría del Yeti de los Urales, también conocido en la región como Meng o Almasti, cobró fuerza debido a una supuesta prueba fotográfica encontrada en la cámara de uno de los excursionistas del paso Dyatlov y al tipo de heridas físicas que sufrieron tres de las víctimas. La región donde ocurrió la tragedia pertenece al territorio ancestral de los Mansi, una tribu indígena local. En su folclore, el monte Kolat Sikyak, donde acamparon los jóvenes, y las montañas colindantes están habitados por los Menk. Los describen como criaturas humanoides gigantes, cubiertas de pelo, con una fuerza descomunal y de carácter muy territorial.
1: Según los conspiranoicos, los excursionistas pudieron haber invadido, sin saberlo, el territorio de caza de uno de estos seres, provocando un ataque violento. Al revelar los carretes de fotos de las cámaras recuperadas en la tienda de campaña, los investigadores soviéticos encontraron en la cámara de Nikolai Tibeas Brynolz un fotograma muy borroso, concretamente el número 34. La imagen muestra la silueta oscura de lo que parece ser una figura antropomórfica, grande, robusta, saliendo de entre los árboles, cubierto de nieve. Para los seguidores de la criptozoología, esta es la última foto que tomó el grupo antes de ser atacado por el Yeti de los Urales.
0: Tres de los excursionistas presentaban traumas internos masivos. fracturas craneales severas y costillas completamente aplastadas. Sin embargo, sus cuerpos no tenían moratones, heridas abiertas ni desgarros en la piel que indicaran un impacto con rocas o un ataque con armas blancas o de fuego. El forense original del caso, el doctor Boris Vostrodenny, declaró en 1959 que las heridas eran idénticas a las que se producen al sufrir un accidente de coche a gran velocidad o el impacto de una fuerza de presión extrema.
1: Los conspiranoicos interpretaron esto como un abrazo de oso o un golpe contundente propinado por una criatura con una fuerza física sobrehumana que aplastó sus pechos sin romperle la ropa. Análisis forenses modernos de la imagen número 34 determinaron que no muestra un monstruo. Se trata simplemente de un miembro del propio grupo de excursionistas, probablemente Igor Dyatlov o Alexander Kolevatov, de espaldas, caminando con un abrigo grueso hacia el bosque. La baja calidad, el contraste de la nieve y el desenfoque crearon el efecto óptico de un ser peludo.
0: En una librería satírica que el grupo escribía para entretenerse durante las noches, llamada La Gacetilla de la Tarde, los jóvenes escribieron en tono de broma el día anterior a su muerte. Últimamente, en los círculos científicos se debate la existencia del Yeti. Según los últimos datos, los hombres de las nieves habitan en los Urales septentrionales. Los escépticos señalan que los conspiranoicos usaron ese chiste interno para forzar la narrativa de que el grupo sabía que los perseguían.
1: La fascinación por el Yeti de los Urales, o Mench, en el caso del Paso Dyatlov, llegó a su punto más alto cuando grandes cadenas internacionales de televisión decidieron aplicar ciencia forense y periodismo de investigación para tratar de resolver si la criatura pudo ser la causante real de la tragedia. En 2014, el canal estadounidense Discovery Channel emitió un polémico documental titulado Russian Bigfoot, The Killer Life, el Bigfoot ruso, el asesino vive. El programa siguió al investigador Mike Libesky en una expedición al monte Sholat Shyak para rastrear los pasos de los estudiantes soviéticos. El documental revivió el misterio al revelar un documento de los archivos desclasificados donde un investigador soviético de 1959 afirmaba haber encontrado grandes huellas de pies descalzos sobre la nieve a las afueras del campamento, los cuales no pertenecían a las botas o calcetines de ninguno de los excursionistas.
0: Aunque el tono del programa fue muy sensacionalista, concluyó sugiriendo que un homínido gigante e inestable pudo haber aterrorizado al grupo. Los investigadores que defienden la presencia del Yeti sin caer en la magia unen la criptozoología con la física acústica. Se ha demostrado que animales grandes como los elefantes o los tigres emiten infrasonidos, frecuencias bajas inaudibles para el oído humano, para comunicarse a larga distancia o para paralizar a sus presas antes de atacar.
1: Los teóricos sugieren que el Mench de los Urales pudo haber emitido un rugido infrasónico cerca de la tienda de la campaña. En los humanos, el infrasonido activa de forma biológica y automática el sistema nervioso simpático. Esto explicaría a la perfección por qué los 9 jóvenes actuaron como locos, rajando la lona y corriendo a ciegas hacia una muerte segura por congelación, sin necesidad de que el monstruo los tocara directamente dentro de la tienda.
0: Otra vertiente de la conspiración señala que el Yeti fue una tapadera doble. Se sospecha que los jóvenes pudieron ser atacados por cazadores de la tribu local Mansi, quienes se habrían disfrazado con pieles gruesas de oso y máscaras ceremoniales de su mitología para ahuyentar a los intrusos de sus montañas sagradas. Al ser vistos en mitad de la ventisca nocturna, los estudiantes habrían creído estar ante el mismísimo Mench desatando la estampida. Sin embargo, la propia policía soviética descartó esto en 1959, ya que los Mansi cooperaron activamente como rastreadores en las labores de rescate y su relación con el gobierno era pacífica.
1: Corta ya, cortamos ya, que nos tenemos que ir. Despedidas antes del relato.

0: Hoy, para despedirnos, hemos elegido el tema Duque del Norte, y creo que no hace falta explicar por qué. Se trata de la banda sonora de un videojuego, pero el Duque del Norte no es un personaje cualquiera. Debe cumplir una serie de características visuales y de personalidad extremadamente estrictas. Frío, imponente, silencioso, violento cuando es necesario y, sobre todo, ligado al norte. ¿Y por qué al norte? Porque el norte siempre ha sido visto como el territorio prohibido, un lugar congelado, inhóspito y peligroso. La frontera del reino, el último muro antes del caos. Es allí donde habitan monstruos, bestias demoníacas, guerreros salvajes y antiguas criaturas que parecen esperar, ocultas tras el hielo. Pero la verdadera pregunta es otra. ¿Qué hay realmente en el norte? ¿Qué se esconde más allá del hielo? Durante décadas han existido historias extrañas sobre bases secretas, expediciones desaparecidas y supuestas operaciones militares ocultas en regiones heladas del planeta. Algunos incluso llegaron a afirmar que Hitler escapó en submarino hacia territorios desconocidos. Otros creen que vivió tranquilamente en Argentina. Y muchos sostienen la versión oficial, que murió en su búnker junto a Eva Braun y su pastor alemán, mientras Berlín caía bajo el fuego soviético. Pero ya saben cómo funciona la historia. A veces, cuanto más oficial parece una versión, más pregunta provoca. Y hablando de preguntas, ¿qué ocurre realmente con las supuestas desclasificaciones sobre ovnis? ¿De verdad los gobiernos están contando todo lo que saben? ¿O simplemente nos entregan pequeñas migajas cuidadosamente seleccionadas? Porque, seamos sinceros, ¿Donald Trump realmente sabe algo? ¿Sabe que nosotros, al final, somos fáciles de distraer con vídeos borrosos, esferas metálicas y supuestas naves atravesando nuestro cielo? ¿O acaso todo esto forma parte de algo más grande? Mire, les voy a contar algo que quizás muchos no sepan. Hace unos días, creo que fue el 14 de mayo, el propio presidente norteamericano publicó un vídeo corto al estilo TikTok, algo muy propio de estos tiempos. En el vídeo aparecía el mismo Trump acompañando a una figura extraterrestre enorme, alta, fuerte, inquietante, con esposas en las muñecas. Y lo más extraño era la naturalidad de la escena. Trump parecía hablarle, incluso le daba un pequeño golpe en el pecho, como si estuviera frente a alguien completamente normal. Una escena absurda y al mismo tiempo profundamente perturbadora. Si no me creen, búsquenlo. Muchos podcasts y canales dedicados al fenómeno OVNI hablan sobre ello y les pueden decir si es cierto o no. Todos lo dan por cierto. Y entonces aparece la gran pregunta. ¿Qué pretende realmente Trump con este tipo de imágenes? ¿Prepararnos para algo? ¿Acostumbrarnos lentamente a ciertas ideas? ¿O simplemente reírse de nosotros? Porque quizá el verdadero misterio no está en los cielos, sino en quienes controlan la información aquí abajo. Esta noche hemos hablado de hielo, de secretos, de antiguas civilizaciones y de esa eterna obsesión humana por mirar hacia arriba buscando respuestas. Y antes de marcharnos, gracias por el gran trabajo impagable de nuestros técnicos Quique y Álvaro, y como no, Aurora Mateo, gracias por acompañarnos una noche más en este viaje entre historias imposibles, preguntas incómodas y misterios que quizá nunca lleguemos a resolver del todo.
1: Gracias a ti, Javier. El programa termina y también empieza a acercarse la despedida de la temporada, aunque seguramente todavía guardamos alguna sorpresa más bajo la manga. La temporada promete ser larga y nosotros todavía tenemos fuerza para seguir atravesando la oscuridad. Volveremos a escucharnos dentro de 7 días. Y además, con un tema realmente interesante, aunque eso a estas alturas ya casi se ha convertido en costumbre. Porque con la próxima película de Steven Spielberg llega también una nueva oportunidad para preguntarnos algo inquietante. ¿Y si el cine y los videojuegos saben más que nosotros? y si algunas historias no intentan entretenernos, sino prepararnos. Esperamos dar con la respuesta o por lo menos acercarnos. Así que hasta la semana que viene y muy buenas noches a todos.
0: Buenas noches, Aurora. Y como bien planteas, podemos de nuevo volver al libro Recuerdos del futuro. Y como tú dices, quizás los mitos del pasado no eran simples fantasías, sino recuerdos deformados de algo mucho más antiguo. Y para terminar, les dejo unas líneas inspiradas en esa idea. Tal vez los dioses nunca abandonaron el cielo. Tal vez seguimos observando las mismas estrellas, esperando recordar aquello que la humanidad olvidó. Buenas noches, cuídense y de vez en cuando miren hacia el norte. Noche de historia y misterio @gmail.com.

0: Si en la cara oculta de la luna todo está a punto, vengan las 5 notas.
1: Lo desconocido.

0: Seis corcheas. ¿Seis? Luego pausa.
1: Bien, es impresionante.
2: Ha enviado cuatro corcheas, un grupo de cinco corcheas y un grupo de cuatro semicorcheas.

El resplandor de la estrella polar penetra por la ventana norte de mi cámara. Allí brilla durante todas las horas espantosas de negrura, y durante el otoño, cuando los vientos del norte gimen y maldicen, y los árboles del pantano, con las hojas rojizas, susurran cosas en las primeras horas de la madrugada, bajo la luna menguante y cornuda, me siento junto a la ventana y contemplo esa estrella. En lo alto, tiembla reluciente Casiopea, hora tras hora, mientras la Osa Mayor se eleva pesadamente por detrás de esos árboles empapados de vapor que el viento de la noche balancea. Antes de romper el día, Arcturus parpadea rojoso por encima del cementerio de la loma, y la cabellera de Berenice resplandece espectral allá, en el oriente misterioso, pero la estrella polar sigue mirando con recelo, fija en el mismo punto de la negra bóveda, parpadeando espantosamente como un ojo insensato y vigilante que pugna por transmitir algún extraño mensaje, aunque no recuerda nada, salvo que un día tuvo un mensaje que transmitir. Sin embargo, cuando el cielo se nubla, consigo conciliar el sueño. Nunca olvidaré la noche de la gran aurora, cuando jugaban sobre el pantano los horribles centelleos de luz demoníaca. Después de los destellos llegaron las nubes y luego el sueño. Y bajo una luna menguante y cornuda vi la ciudad por primera vez. Se asentaba, callada y somnolienta, sobre una meseta que se alzaba en una depresión entre extraños picos. Sus murallas eran de horrible mármol, al igual que sus torres, columnas, cúpulas y pavimentos. En las calles había columnas de mármol en cuya parte superior se alzaban esculpidas imágenes de hombres graves y barbados. El aire era cálido y manso, y en lo alto, apenas a 10 grados del cénit, brillaba vigilante esa estrella polar. Mucho tiempo estuve contemplando la ciudad sin que llegara el día. Cuando el rojo Aldebarán, que parpadea a baja altura sin ponerse, llevaba ya hecho un cuarto de su camino por el horizonte, vi luz y movimiento en las casas y las calles. Formas extrañamente vestidas, a unos tiempos nobles y familiares, deambulaban bajo la luna menguante y cornuda. Los hombres hablaban sabiamente en una lengua que yo entendía, si bien era distinta de la que conocía. Y cuando el rojo Aldebarán hubo recorrido más de la mitad de su trayecto, volvió el silencio y la oscuridad. Al despertar, ya no fui el de antes. Había quedado grabada en mi memoria la visión de la ciudad, y en mi alma había despertado un recuerdo brumoso de cuya naturaleza no estaba entonces seguro. Después, en las noches de cielo nublado en que podía dormir, vi con frecuencia la ciudad, unas veces bajo los rayos cálidos y dorados de un sol que nunca se ponía y giraba alrededor del horizonte. Y en las noches claras, la estrella polar miraba de soslayo como no lo había hecho nunca. Gradualmente, empecé a preguntarme cuál podía ser mi sitio en aquella ciudad de la extraña meseta entre extraños picos. Contento al principio de contemplar el paisaje como una presencia incorpórea que todo lo observaba, deseé luego definir mi relación con ella y hablar con los hombres graves que a diario discutían en las plazas. Me dije a mí mismo, esto no es un sueño, pues, ¿por qué medio puedo probar que es más real esa otra vida de las casas de piedra y ladrillo al sur del siniestro pantano y del cementerio de la loma, donde cada noche la estrella polar atisba furtiva por mi ventana? Una noche, mientras escuchaba el discurso en la gran plaza de numerosas estatuas, experimenté un cambio y noté que al final tenía forma corporal. Pero no era un extraño en las calles de Olazoe, la ciudad de la meseta de Sarkia, situadas entre los picos de Noton y Cadifonec. Era mi amigo Alos quien hablaba, y su discurso era grato a mi alma, ya que era el discurso del hombre sincero y del patriota. Esa noche tuve noticia de la caída de Daicos y del avance de los Sinutos,
demonios achaparrados, amarillos y horribles que 5 años antes habían surgido del desconocido occidente para asolar los confines de nuestro reino y sitiar muchas de nuestras ciudades. Una vez tomadas las plazas fortificadas al pie de las montañas, su camino quedaba ahora expedito hacia la meseta, a menos que cada ciudadano resistiese con la fuerza de 10 hombres. Pues las rechonchas criaturas eran poderosas en las artes de la guerra y no conocían aquellos escrúpulos de honor que impedían a nuestros hombres altos y de ojos grises, habitantes de Lomar, emprender una conquista despiadada. Mi amigo Alos mandaba todas las fuerzas de la meseta y en él se cifraba la última esperanza de nuestro país. En este momento,

pero mis ojos eran los más agudos de la ciudad, a pesar de las largas horas que yo dedicaba cada día al estudio de los manuscritos pecanóticos y de saber de los padres cebanarianos. Así que, de modo, mi amigo, no queriendo condenarme a la inanición, me concedió el penúltimo deber en importancia. Me envió a la atalaya de Zampnen para hacer allá de ojos de nuestro ejército. En caso de que los inutos intentasen conquistar la ciudadela por el estrecho paso que hay detrás del pico de Noz y sorprender por allí a la guarnición, yo debería encender la señal de fuego que advertía a los soldados que aguardaban y salvar la ciudad de su inmediata destrucción. Subí solo a la torre, ya que los hombres fuertes eran todos necesarios abajo los desfiladeros. Tenía el cerebro dolorosamente embotado por la excitación y el cansancio, ya que no había dormido desde hacía muchos días. Pero mi resolución era firme, pues amaba mi tierra natal de Lomar y la marmórea ciudad de Olazoe, situada entre los picos de Noton y Cadifonec. Pero cuando estaba en la cámara más alta de la torre, percibí la luna roja, siniestra, menguante, cornuda, temblando entre los vapores que flotaban sobre el lejano valle de Vanoff. Y a través de su abertura del techo, brilló la pálida estrella polar, parpadeando como si estuviera viva y mirando furtiva como un demonio de tentación. Creo que su espíritu me susurró consejos malvados, sumiéndome en traidora somnolencia con una rítmica y condenable promesa que repetía una y otra vez. Duerme, vigía, hasta que las esferas giren 26.000 años y yo regrese al lugar donde ahora ardo. Después, otros astros surgirán. En el eje de los cielos, astros que sosieguen, astros que bendigan. Solo cuando mi órbita concluya, turbará el pasado tu puerta. En vano, traté de vencer mi somnolencia, intentando relacionar estas extrañas palabras con algunos de los saberes celestes que yo había aprendido en los manuscritos pentacóticos. Mi cabeza, pesada y vacilante, se dobló sobre mi pecho, y cuando volví a mirar, fue en un sueño y la estrella polar sonreía burlonamente a través de una ventana, por encima de los horribles y agitados árboles de un pantano soñado. Y aún continúo soñando. En mi vergüenza y desesperación, grito a veces frenéticamente, suplicando a las criaturas soñadas de mi alrededor que me despierten. No vaya a ser que los inutos suban furtivamente por detrás del pico de Noton y tomen la ciudadela por sorpresa. Pero estas criaturas son demonios, se ríen de mí y me dicen que no sueño. Se burlan mientras duermo. Entre tantos, puede que los enemigos achaparrados y amarillos se estén acercando a nosotros con sigilo. He faltado a mi deber y he traicionado a la marmórea ciudad de Olazoe. He sido desleal a Alos, mi amigo y capitán. Sin embargo, estas sombras de mis sueños se burlan de mí. Dicen que no existe ninguna tierra de Lomar, salvo en mis nocturnos desvaríos. Que en esas regiones donde la estrella polar brilla en lo alto y donde el rojo Aldebarán se arrastra lentamente por el horizonte, no ha habido otra cosa que hielo y nieve durante milenios, ni otros hombres que esas criaturas rechonchas y amarillas, marchitas por el frío, que se llaman esquimales. Y mientras escribo, en mi culpable agonía, frenético por salvar la ciudad, cuyo peligro aumenta a cada instante, y lucho en vano por liberarme de esta pesadilla en la que se parece que estoy en una casa de piedra y de ladrillos, al sur de un siniestro pantano y un cementerio en lo alto de una loma, la estrella polar, perversa y monstruosa, mora desde la negra bóveda y parpadea horriblemente, como un ojo insensato que pugna por transmitir algún mensaje, aunque no recuerda nada, salvo que un día tuvo un mensaje que transmitir. Duerme, vigía, hasta que las esferas, 26.000 años, hayan girado y yo tornado al sitio donde ahora fulguro. Otras estrellas en su momento se alzarán. En el eje de los cielos, astros que alivien y astros que bendigan. Con dulce olvido, tan solo

Al final de mi giro, el pasado vendrá a tocar tu puerta. Polaris, de Lovecraft.

0: soy el embajador de Marte.
1: Saludos. Soy el general Casey, jefe supremo de las Fuerzas Armadas de los Estados Unidos de América. En nombre de los pueblos de la Tierra, bienvenido.

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Fin del programa de hoy. Llega el silencio a Noche de Historia y Misterio. No es lo mismo el silencio que una voz silenciosa. Una voz silenciosa es el amigo del silencio que no habla, susurra. El silencio se hace voz y la voz silencio. Noche de Historia y Misterio regresará dentro de 7 días.

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2: 53.565 espectadores,
1: 54.034 espectadores hoy en el Benito Villamarín.
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1: 55.588 espectadores, 57.123 espectadores.
3: Tremendo, ¿eh?
1: Espectacular.
4: Joaquín, hoy han venido a verte 59.621 espectadores.
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